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2: 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En sus tres ediciones, 8:15, 13 horas y la hora 21.
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4: Es la hora 20.
5: Es el espejo 4 de la minutos. 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
2: Este importante evento y esta importante ocasión, donde nos reunimos, además de la firma de un convenio interinstitucional con la gobernación, SEPA, taller interjurisdicción que nos une a la jurisdicción ordinaria. Doy la más cordial bienvenida y la bienvenida a nuestro senador.
3: Que por favor nos acompañen delante de la testera lista para que se proceda a la firma de importante convenio. El presente convenio, debemos informarles que establecer lineamientos de cooperación internacional constante, asistencia, cambio de información entre las partes. Invitamos entonces, por favor, a nuestras autoridades para que nos.
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6: En septiembre, el Papa León XIV nos invita por el cuidado del agua.
7: En el nombre del Padre, del Hijo y del Santo. Vida, tú nos diste el don del agua, fuente de azura y esperanza. La sed fecunda la tierra y limpia las heridas. Damos gracias porque también voló de tu gracia, de tu amor, que nos renueva por medio del bautismo. Vos que nos enseñes a custodiarla con gratitud, justicia y responsabilidad. Perdón, convertido en ansía, olvidando que es un regalo universal, un derecho sin fronteras destinado a todos tus hijos. Vemos con dolor a tantos hermanos y hermanas que no tienen agua limpia, que caminan kilómetros para encontrarla, que enferman por su escasez. Que tu espíritu nos transforme en para vivir con sobriedad, de enroche la acción, el derecho de cada hermano y hermana de ver sin miedo, sin desigualdad. Haz que nuestro cuidado del agua sea signo de amor al Creador y compromiso con la vida de los más pobres, educando nuevas generaciones que valoren los recursos de la tierra.
6: 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Tanua.
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2: Quiero compartir dando una lectura. Es un llamado que el Papa Francisco ha hecho y dice así en parte de este documento: el desafío urgente de proteger nuestra casa común incluye la preocupación de toda la familia humana en la búsqueda de que las cosas pueden cambiar. El Creador nunca hizo marcha atrás en su proyecto de amor. No se arrepiente de habernos creado. La humanidad aún posee la capacidad de colaborar para construir nuestra casa común. Deseo reconocer, alentar y dar las gracias a todos los que en los más variados sectores de la actividad humana están trabajando para garantizar la protección de la casa que compartimos. Merecen una gratitud especial quienes luchan con vigor para resolver consecuencias dramáticas de la degradación ambiental en las vidas de los más pobres del mundo. Los jóvenes nos claman un cambio. Ellos se preguntan cómo es posible que se pretenda construir un futuro sin pensar en la crisis del ambiente y en los sufrimientos de los excluidos. Hago una invitación urgente y un nuevo diálogo sobre el modo de cómo estamos construyendo el futuro del planeta. Hermanos, creo que es importante destacar este llamado que el Papa Francisco ha hecho en su momento, y este documento queda para nosotros, creo, grabado en la memoria, y hay varios

0: varios aspectos importantes para nosotros, para que podamos continuar este llamado. Miren algo para poder cuidar nuestra madre tierra, la casa común, como llama el Papa Francisco, ¿no? Es importante y creo que es tarea de cada uno de nosotros. Me alegra mucho la presencia de nuestras autoridades originarias también. Y pensar qué mundo queremos dejar a las nuevas generaciones.
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4: lo cual la poa que chiquita es el fecha 24 de o sea elevados en agosto y a lo cual ya lo he entregado pues el poa al ministerio con él.
5: ¿Con cuánto de presupuesto se está trabajando municipio?
4: El presupuesto este año ha elevado 11 millones y un poquito más. El año pasado han trabajado con 8 millones y medio y este año ha llegado más de 11 mil millones.
5: Dentro de eso, ¿qué se va a priorizar? Gestión de ustedes, ¿qué se va a priorizar? ¿Algo se va a priorizar? Seguramente se ha distribuido.
4: Justamente, primeramente no, siempre, ¿no? Viendo el primero es la educación y la salud. No, eso ha separado, se ha bajado tanto seguridad ciudadana. Lo que corresponde, ¿no? Que existe dentro del municipio. Nosotros también, como concejal, lo hemos visto ya. Que, claro, también la deuda que tenemos, hermano, también ahí se está yendo. El exalcalde saliendo nos ha dejado con una deuda de más de 4 millones. No, de lo cual nosotros lo estamos priorizando, como ya te he dicho, la educación y la salud, porque es la prioridad. Todos nosotros estamos viendo de que lo primero es la salud. Ahora, en cuestión de los proyectos, también hay una parte que hemos bajado para contraparte, ¿no? Entonces, yo creo que el camino ya vamos a ir viendo de cómo vamos a, ¿no? Los proyectos vamos a encaminar.
5: ¿Cuánto de presupuesto tiene la educación, verdad, y la salud?
4: Sí, se ha pasado un buen montón, tanto para la salud, porque en realidad siempre la gente dice, ¿no? Lo primero es la educación, ¿no? Y la salud. Pues por eso nosotros como autoridades lo hemos visto como prioridad el tema de salud y educación.
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1: Tomás, el mes de septiembre, ¿dicen que es el mes de la Biblia?
2: Así es, Isabel. Septiembre es dedicado a la Biblia. Y el 30 de septiembre se celebra la festividad. San Jerónimo ha traducido la Biblia del hebreo y griego al latín, conocida como Latina. Estas traducciones hoy son textos oficiales de la Iglesia Católica, conocidos como la Biblia o Palabra de Dios.
1: Entonces, en septiembre tenemos que leer la Biblia, hablar y practicar las enseñanzas de Jesús.
2: Así es, Isabel. Eso tenemos que hacer.

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1: Queda para nosotros, creo, grabado en la memoria, y hay varios aspectos importantes para nosotros, para que podamos continuar este llamado, ¿no? Contribuir en algo para poder cuidar nuestra madre tierra, la casa común, como llama el Papa Francisco, ¿no? Es importante y creo que es tarea de cada uno de nosotros. Me alegra mucho la presencia de nuestras autoridades originarias también. Y hay que pensar qué mundo queremos dejar a las naciones. ¿Cuál es nuestra responsabilidad? ¿Cuál es nuestra participación del cuidado del medio ambiente? Y creo que es tarea de cada uno de nosotros de poder reflexionar ya. En estos últimos años más y más se va reflexionando, pero el tema es que no estamos haciendo mucho, ¿no? El trabajo que nos toca es cuidar, ¿no? Y eso tiene que partir también desde nuestra casa. Si no cambiamos nosotros, ¿cómo vamos a poder cambiar a los demás? Y creo que es importante tomar en cuenta, partir desde nuestra persona, desde pequeñas cosas, y tenemos que cambiar. Esta encíclica del llamado que nos hace del cuidado del medio ambiente atañe a todos, y se ha hablado mucho del cambio profundo, y creo que cambiar nosotros el que bien sería que reduzcamos el uso de plásticos, que bien sería que ya no utilicemos esto que contamina demasiado, ¿no? Desde CEPA, desde la institución CEPA, estamos trabajando también en la formación, y quizás nuestra institución no es suficiente para abarcar a toda la población orureña, a todo el departamento, pero es importante que desde las autoridades aquí presentes podamos hacer algo, ¿no? También veo, yo trabajo como párroco en la parroquia de Turco y Choquicota. Yo veo como una plataforma también de poder hablar sobre estas cosas, porque la creación es de Dios, porque la creación es un regalo de Dios. Por lo tanto, es importante tomar en cuenta, y el Papa también en su momento critica a los poderosos, ¿no? Que no están siempre ligados al cuidado del medio, sino más establecer recursos o cómo generar dinero, ¿no? Entonces, creo que es importante. Y a veces pensamos también, cuando pensamos en la familia, cuando hay algunos daños que ocurre o alguna situación difícil que pasa en una familia, los más afectados son los más pequeños. Lo mismo aquí, ¿no? Sin planeta. Si no trabajamos por el medio ambiente, entonces los más afectados son siempre las comunidades pequeñas, las comunidades pobres. Y eso está ocurriendo, creo, aquí en el departamento de Oruro también, ¿no? Estamos viendo que el lago se está secando, hay contaminación, los más afectados siempre son los pobres. Las comunidades Urus, por ejemplo, en la práctica vemos cómo se sienten afectados. Ellos dicen, por ejemplo, el agua nos ha dejado, que era nuestra madre, ahora nos han abandonado. Es importante también dar un brazo, una mano para salir adelante, cómo pueden salir adelante estas comunidades, ¿no? Entonces, hermanos, hermanas, yo les invito también a reflexionar, a las autoridades que están aquí presentes, juntos poder hablar. Hoy día tenemos esta oportunidad de reflexionar, podamos compartir entre nosotros qué caminos tomar para poder cuidar nuestro medio ambiente. Entonces, agradecer también a las autoridades, a todos, por su presencia. Muchas gracias, hermanos y hermanas.
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Conozco a la música cristiana y la sangre cristiana y tuta perra. 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
4: 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En septiembre, el Papa León XIV nos invita a rezar por el cuidado del agua.
5: En el nombre del Padre, del Hijo y del Espíritu Santo. Amén. Señor de la vida, tú nos diste el don del agua, fuente de fecundidad, frescura y esperanza. Ella calma la sed, fecunda la tierra y limpia las heridas. Damos gracias porque también ella es símbolo de tu gracia, de tu amor, que nos renueva por medio del bautismo. Hoy te pedimos que nos enseñes a custodiarla con gratitud, justicia y responsabilidad. Te pedimos perdón por haberla convertido en mercancía, olvidando que es un regalo universal, un derecho sin fronteras destinado a todos tus hijos. Vemos con dolor a tantos hermanos y hermanas que no tienen agua limpia, que caminan kilómetros para encontrarla, que enferman por su escasez. Tu Espíritu nos transforme en peregrinos de lo esencial, capaces de vivir con sobriedad, denunciando el derroche, la contaminación, defendiendo el derecho de cada hermano y hermana a beber sin miedo, sin desigualdad. 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Amén.
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0: En septiembre, el Papa León XIV nos invita a rezar por el cuidado del agua.
1: En el nombre del Padre, del Hijo y del Espíritu Santo. Amén. Señor de la vida, tú nos diste el don del agua, fuente de fecundidad, frescura y esperanza. Ella calma la sed, fecunda la tierra y limpia las heridas. Damos gracias porque también ella es símbolo de tu gracia, de tu amor, que nos renueva por medio del bautismo. Hoy te pedimos que nos enseñes a custodiarla con gratitud, justicia y responsabilidad. Te pedimos perdón por haberla convertido en mercancía, olvidando que es un regalo universal, un derecho sin fronteras destinado a todos tus hijos. Vemos con dolor a tantos hermanos y hermanas que no tienen agua limpia, que caminan kilómetros para encontrarla, que enferman por su escasez. Que tu Espíritu nos transforme en peregrinos de lo esencial, capaces de vivir con sobriedad, denunciando el derroche, la contaminación, defendiendo el derecho de cada hermano y hermana a beber sin miedo, sin desigualdad. Haz que nuestro cuidado del agua sea signo de amor al Creador y compromiso con la vida de los más pobres, educando nuevas generaciones que valoren y protejan los recursos de la tierra. Amén.
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2: Don Luis, ¿ha escuchado lo que dicen en la radio? Dice que el diésel ha regulado su precio. ¿Es cierto?
3: Sí, don Basilio, es cierto. Esta es una nivelación de precio de este combustible. Tanto que estaban contrabandeando. 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
2: Es la hora 6. 20 minutos.
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2: CEPSA comunica. ¿En qué consiste el beneficio de la Ley 1886? 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Importante, la Ley 1886 indica que la persona que adultere la fecha de nacimiento para obtener el beneficio lo perderá de por vida. En caso de fallecimiento del beneficiario, los herederos deberán comunicar el hecho a la empresa en el siguiente mes de ocurrido el deceso, a efectos de que la empresa proceda a la suspensión del beneficio. 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

0: Empezamos una nueva edición informativa de la Red Radios en Acción, señoras y señores, amigas, amigos oyentes en todo el departamento de Oruro, en Potosí y por ende en toda Bolivia. A partir de este momento, conectados las emisoras que forman parte de la Red Radios en Acción como todos los sábados. Bienvenidas, bienvenidos a esta edición. ¿Cómo está José Ramírez? Buen día.
1: Buen día, Aurelio. Buen día, audiencia que nos sintoniza en onda media 710, frecuencia modulada 90.7 en el departamento de Potosí, en Oruro a través de la 99.7 y de la misma forma en la web en www.radiopio12.com.bo. Nuestro saludo en el departamento, en el país y también más allá de nuestras fronteras.
0: Estamos en sábado 12 de septiembre del año 2026. Comenzamos inmediatamente el desarrollo de las informaciones, pero no sin antes también anticiparles algunos datos que son de interés para revisar el clima, cómo estará este fin de semana. A ver, algunos apuntes.
1: Vayamos a ello, indicarles que a esta hora de la mañana tenemos una temperatura, sí, y de ¿cuántos grados? De 5 grados centígrados sobre cero. La mínima fue de 0 grados centígrados. La máxima que se prevé para Oruro es de 19 grados centígrados. Tendremos cielo nuboso durante la jornada. La velocidad del viento en este momento es de 6 kilómetros por hora, la máxima que se prevé de 21 kilómetros por hora. También tenemos algunos anuncios a nivel nacional. Por ejemplo, se anuncia alerta amarilla para el departamento de Pando, de la misma forma La Paz y el departamento de Beni. Que indica este anuncio de alerta amarilla. Desde hoy hasta este 16 de septiembre, posible incremento de niveles y desbordes en las cuencas del río Tahuamanu, Acre, Madre de Dios, Beni, Cuenca Baja, reiteramos afectando los departamentos mencionados. Tenemos otro anuncio de alerta naranja. Aviso de amenaza hidrológica desde el 12 al 15 de septiembre para los departamentos de Santa Cruz, Cochabamba y también departamento de La Paz, de la misma forma el departamento de Beni. En estos departamentos, los ríos que existen, hablamos de los ríos Piraí, Yapacaní y Chilo, Chapare, Rocha, Beni, Maniqui, Colorado y Yacuma. Estos días estarán con nivel elevado de agua, posibles desbordes. A tomar en cuenta, oyentes que nos siguen a través de la onda media en esos departamentos mencionados. Otra alerta naranja, vientos moderados, temporalmente fuertes desde este viernes 11, desde ayer 11 hasta el día de mañana domingo 13. Esto en el departamento de Potosí. Atención al departamento de Potosí, provincias Daniel Campos, Antonio Quijarro, Nor Lipes, Sud Lipes, Enrique Valdivieso, Nor Chichas, Sud Chichas, Modesto Omiste, Alonso de Ibáñez, Rafael Bustillo, provincia Chayanta, Tomás Frías, José María Linares. La velocidad del viento en estas provincias del departamento de Potosí llegarían desde 40 a 70 kilómetros por hora. Atención, el departamento de Oruro, las provincias Sajama, Zabaya, Mejillones, Litoral, San Pedro de Totora, Nor Carangas, Sud Carangas, Carangas, Tomás Barrón, Saucarí, Ladislao Cabrera, Cercado, Sebastián Pagador, Eduardo Avaroa, Popó, Pantaleón Dalense. En estas provincias la velocidad del viento también estaría entre 40 a 70 kilómetros por hora, hablando del departamento de Oruro. Habrá también similar panorama en el departamento de La Paz, donde la velocidad del viento estaría de 30 a 50 kilómetros. Y en Tarija, de 30 a 50 kilómetros. A tomar en cuenta este dato que anuncia Senami como alerta naranja. Reiteramos, desde ayer viernes hasta mañana domingo, la velocidad del viento estaría de 30, 40 a 70 kilómetros en los departamentos mencionados. Reiteramos, Potosí, La Paz, Tarija y Oruro.
0: Y enviamos un saludo a los oyentes de Radio Horizontes en el distrito minero de Huanuni, a Radio Cooperativa Minera Popó en la localidad del mismo nombre, Radio Sudamericana en Huari, provincia Sebastián Pagador, Radio Comunitaria en Turco, en el occidente de Oruro, además de Radio Municipal en Pasnia, estaciones que forman parte de la red Radios en Acción a esta hora de la mañana. Saludos para cada uno de ustedes. Vamos a comenzar inmediatamente la edición informativa con una noticia que ayer en horas de la noche se conoció a propósito de lo que el ejército boliviano presentó una denuncia contra el exministro Edmundo Novillo por las muertes en el municipio de Viacha. Hay un informe que revela omisión de destruir el material defectuoso e inician una querella contra el exministro Novillo. La exautoridad, exministro de Defensa del gobierno de Luis Arce Catacora, será procesado por los presuntos delitos de homicidio culposo e incumplimiento de deberes. ¿Qué dice esta denuncia del ejército boliviano? Que el mando general del ejército indicó que un informe presentado en septiembre del año 2025 advertía sobre el avanzado estado de descomposición del material que se encontraba en depósitos del regimiento Bolívar en Viacha, afectado hace unos días por unas explosiones que dejaron 9 personas fallecidas y 80 personas heridas. Además, adelantó una querella contra el exministro Edmundo Novillo por no atender dicho informe. De acuerdo a lo informado en conferencia de prensa por el comandante general del ejército ayer al cierre de la jornada, Héctor Alejandro Alarcón Antezana, ese material, debido a su estado, fue calificado como una amenaza real e inminente. Por lo tanto, se recomendaba adoptar medidas para la desactivación, incineración o repliegue del material. La autoridad militar añadió que la querella presentada contra Edmundo Novillo es por los presuntos delitos de homicidio culposo en cumplimiento de deberes. La presentación de la querella abre ahora una etapa de investigación a cargo del Ministerio Público, que deberá establecer las circunstancias relacionadas con los antecedentes denunciados y determinar si existe una relación entre las actuaciones u omisiones señaladas y las explosiones ocurridas el 4 de este mes. El ejército boliviano remarcó que corresponde a la Fiscalía establecer las responsabilidades que eventualmente corresponde, por lo que la presentación de la querella no implica por sí misma una determinación de responsabilidad penal contra el exministro. La institución militar anunció que continuará proporcionando al Ministerio Público la documentación disponible y colaborando con las actuaciones investigativas, porque el objetivo que tienen es contribuir al esclarecimiento de lo ocurrido en el municipio de Viacha, en el cuartel Bolívar. Entonces, en el caso Viacha, hay un informe que revela omisión de destruir el material defectuoso e iniciaron una querella contra el ex ministro de Defensa, Edmundo Novillo.

0: 7 de la mañana con 11 minutos, 7:11, momento preciso para establecer contactos con las emisoras, municipios y provincias del departamento Oruro para actualizar las informaciones a través de la red Radios en Acción.
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3: Son las 7 de la mañana, 12 minutos, 7:12. Momento de recorrer imaginariamente algunos municipios, provincias del departamento de Oruro. Nos quedamos por unos minutos en la provincia Eduardo Baroa, municipio de Chayapata. Allá se encuentra Óscar Mamani con informaciones. Óscar, buen día.
4: Gracias, buenos días. Cielo completamente despejado y en las últimas horas fuertes vientos en la capital ganadera. Y estas las informaciones. Este próximo 18 de septiembre está previsto la llegada del primer mandatario Rodrigo Paz al municipio de Chilapata para la entrega y inauguración de proyectos, entre ellos de la inauguración de la nueva construcción de la represa Casca en el distrito de Norte Condo, con un costo de 28 millones de bolivianos para una población de 1.200 habitantes, manifestó Máximo Dionisio Herrera, alcalde de Chilapata.
5: El presidente pueda llegar y lanzar ese paquete de proyectos que tanto en la entrega y como también de lo que son las inauguraciones. Reitero, está Villa Ventilla, Curta, Diego Tanimicado, también está la unidad educativa Tolapalca y eso es para entrega, y estamos hablando para la inauguración del proyecto Casca, que tiene un costo de 28 millones con doble propósito, ya para riego tecnificado y en el futuro agua potable. Estamos hablando de lo que es Paripampa, un proyecto que está en el distrito indígena Cacachaca. Estamos de eso, es el proyecto agua potable. Estamos hablando, Dios mediante quiera, que hoy día, bueno, ayer se ha subido ya el informe al Ministerio de Obras Públicas y para que no pueda proceder a la firma del convenio subsidiario del proyecto asfaltado crucero Cacachaca-Pocuata, ¿no? Entonces esperemos que nuestras autoridades puedan firmarlo, Obras Públicas y el nuevo ministro Cristian Morales pueda firmarlo, lo que es el convenio subsidiario. Hemos empujado bastante y esperemos que se pueda consolidar y el 18 pueda estar dando, ratificando ese convenio subsidiario el presidente. Entonces, asimismo, la Cuenca Berenguera, estamos también, hemos cumplido con todos nosotros, con sus informes técnicos, legales y financieros, para que se pueda suscribir este convenio, ¿no?
4: Asimismo, señaló que el POA ya fue entregado al ministro de Economía para su aprobación, en la cual el distrito de Chilapata no tiene un proyecto más relevante. En el caso agua, el alcantarillado, aguas hervidas, la basura, que preocupa a la población.

0: Gracias, Oscar, por estas noticias. Nos reencontraremos la próxima semana.
1: Son las 7 de la mañana, 16 minutos, 7:16 minutos, de la provincia de Eduardo Avaroa. Recorremos al sector norte, hablamos de la provincia Popo. Vamos a quedarnos por unos minutos en el municipio de Paznia. Juan nos hablará de la feria anual y también de la festividad del Señor de Gran Poder. Juan, buen día, te escuchamos.
2: Buenos días. El resumen de noticias de la presente semana desde el municipio agrominero, ecoturístico y productivo del departamento de Oruro. Se tiene en buen avance la subsede de la normal en Paznia. El pasado miércoles 9 de septiembre, una comisión del gobierno municipal y consejo se reunió con el ministro de Educación en la ciudad de La Paz. Importante fueron los acuerdos que se llegaron a concretar para dar marcha a la infraestructura de la sede de la normal, y esto daría paso a estar más cerca a su funcionamiento, con varios estudiantes de la región que muchas veces se quedan truncados en sus sueños de emprender una carrera profesional. Cambiamos. Todo listo para la feria agroganadera, artesanías, gastronomía, derivados y transformación de la leche. Esto a llevarse en mediaciones de la cancha situada en el balneario del distrito de Paznia. Comenzamos hoy a las 8 de la mañana. Habrá muchas sorpresas, premios a los tres primeros lugares en las diferentes categorías, en lo que viene a ser el tema de ganado, ovino, bovino y camélidos, también en lo que es artesanía y gastronomía. Todo eso impulsado por el Gobierno Autónomo Municipal de Paznia, la Secretaría de Medio Ambiente y Desarrollo Productivo, Consejo Municipal y Asociación de Productores del municipio. Vengan y visiten nuestro distrito, que se encuentra a 79 kilómetros de la ciudad de Oruro, donde podrá abordar buses y transportarse a través de expresos desde la terminal de buses Hernando Siles, ex terminal. Y para terminar este despacho informativo, el día de mañana domingo comienza la festividad del Señor de Gran Poder, con una entrada a realizarse desde las 10 de la mañana, comenzando desde el colegio Oscar Unzaga de la Vega, ubicado en plena carretera, pasando por el parque oficial en la plaza 6 de enero y culminando el recorrido en el templo ante los pies del Señor Jesús de Gran Poder. La fiesta se prolonga hasta el día miércoles 16 de septiembre y esta estará amenizada por las mejores bandas de la ciudad de Oruro y también por grupos internacionales como Hierba Brava, Marilín, entre otros grupos del exterior. Habrá la presencia también de grupos folclóricos de renombre y grupos cumbieros de nuestro territorio boliviano. Los esperamos, no falten a esta festividad tan importante, que precisamente es visitado por devotos tanto del interior del país como del exterior del país. Esto fue todo en materia informativa. Les reportó Juan Lucio Pacheco, Radios en Acción. Hasta la próxima semana.
0: Hasta la próxima semana, Juan. Gracias por el informe. Juan nos dice, es una fiesta importante. Sí, señora, sí, señor. Miles de residentes de Paznia que viven en otras ciudades de Bolivia regresan a su tierra natal para participar en la devoción de esta festividad. La festividad patronal del Señor del Gran Poder de Paznia en el departamento de Oruro, Bolivia, se celebra cada año los días 13 y 14 de septiembre. Mañana será la entrada folclórica. El culto comenzó más o menos en 1928, cuando dos niños descubrieron la imagen del rostro de Jesús del Gran Poder tallada o aparecida en el cerro Torres Jaque de Paznia. La piedra fundamental para la construcción del templo en honor a la imagen de Jesús se colocó el 27 de octubre de 1928, tras congregar a los vecinos de la localidad de Paznia. La celebración entonces incluye mañana entrada folclórica con danzas típicas como la morenada, la diablada, cuyaguada, tincus, puglia y caporales, acompañadas, claro, por reconocidas bandas de música de nuestro departamento. La riqueza cultural y en el marco de las tradiciones, sobre todo de celebraciones, de fe, de devoción, no solamente a la Virgen María, sino también a Jesús, como en este caso la imagen de Jesús en Paznia, la fiesta de Gran Poder, tiene un relieve sobre todo de la población en cada región, como el caso de Paznia. Y enseguida hablamos también de Calacala, ¿no? Aquí, el Tatalagunas. Vamos a hacer referencia en cuestión de minutos. Así, Nuestros pueblos se visten de gala.

0: Importante siempre tener esta devoción y la fe.
1: 7:21, 7:21, complementando de Pasnia. Bueno, la feria agrícola ganadera, importante también para el movimiento económico de la región, del municipio, de los habitantes de esa zona. Bien, momento de trasladarnos a otro municipio, Guanuni, desde Radio Horizontes. Sergio Rocavado ya nos tiene informaciones. Sergio, buen día.
2: Gracias, compañeros. Muy buenos días. Desde Radio Horizontes de Guanuni empezamos con nuestro despacho para Radios en Acción. Ante las diferentes situaciones de emergencia que se podrían presentar en el municipio, sobre todo por los efectos del fenómeno del Super Niño, que traerá consecuencias de sequía en la región, en esta semana se conformó el Comité de Operaciones de Emergencia Municipal COEN Guanuni, con la participación de varias instituciones y organizaciones que conforman unas 7 comisiones. Así lo indicó la alcaldesa del municipio de Guanuni, Rosemary Ardaya.
3: Aquí hay las 7 comisiones que se han elegido. Cada una tiene su tarea primordial y muy importante, y tienen cabezas de comisiones con las cuales tenemos que coordinar y trabajar. Está la económica, está la estratégica, está la operativa, está la técnica, que son muy importantes, ¿no? Creo que de nuestra parte también, y toda la población, tenemos que informarnos sobre lo que es el COEM y cómo tenemos que trabajar y operar, ¿no? Está el transporte, que es tan importante cuando hay los desastres en el área dispersa, por ejemplo. Entonces, muchísimas gracias. Están autoridades acá también integrando el COEM. Están los compañeros de la empresa, técnicos del gobierno municipal, la FECUB, el Comité Cívico, nuestras autoridades originarias.
2: Fallecieron 2 trabajadores mineros de la empresa minera Guanuni cuando cumplían su trabajo en el nivel 320 al interior del Cerro Pozoconi. Nuestra compañera de trabajo, Danitza Condori, nos preparó este informe.
4: Este pasado miércoles 9 de septiembre, en el distrito minero de Guanuni, fallecen 2 trabajadores de empresa minera Guanuni. Perdieron la vida mientras cumplían sus funciones laborales en interior mina en el nivel 320. Wilfredo Pacheco, de control social de empresa minera Guanuni, ha informado sobre el fallecimiento de sus compañeros en interior mina. Preliminarmente, el accidente fue en horas de la tarde. Fue ahí donde explotó el material explosivo y los cuerpos quedaron destrozados.
5: Lamentar la pérdida de los compañeros Daniel Calle Vilca y el compañero Víctor Rudy Martínez Ticona del nivel 320 turno C. Como dirigentes de control social, nosotros nos sentimos muy tristes, ¿no?, por los hechos que ha pasado a estos compañeros. Lamentablemente, como mineros, nosotros estamos corriendo el riesgo todos los días a que nos pueda pasar algo similar. Se han hecho agarrar con el tiro. Esos son los primeros informes preliminares que nos están dando. Sin embargo, se van a hacer las investigaciones por parte de la parte técnica de empresa minera Guanuni.
6: Madre nuestro, que estás en el cielo, ¿sabes?
4: Danitza Condori, desde Radio Horizontes.
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2: El censo agropecuario vuelve a poner en el centro de la agenda la realidad productiva del país y particularmente del departamento de Oruro y de sus municipios, donde conocer las condiciones y necesidades del sector permitirá contar con información actualizada para orientar políticas y proyectos destinados al desarrollo del área rural. En el municipio de Guanuni se está en la etapa de socialización, así lo indicó el técnico de la Unidad de Gestión de Riesgos del municipio de Guanuni, Marcial Gutiérrez.
7: Exactamente, toda la población guanuneña, como censo agropecuario, en esta etapa se está realizando lo que es la socialización, con el objetivo de concientizar tanto a familias productoras, comunarios, para que sean parte de este censo agropecuario y gestión 2026, ¿no? De la misma manera, se ha tenido la socialización dentro del Ayupiluyo, ¿no? Hemos podido ingresar a las comunidades de Agua Caliente y de la misma forma Huallapampa, ¿no? Las cuales también de la misma forma ha habido la participación de familias productoras, de la misma forma autoridades, ¿no? En ese entendido, estamos coordinando con las diferentes autoridades comunales, autoridades de la provincia, de la marca de Lense, para poder ingresar y concientizar a la gente para que tengan mayor información, para que también de la misma manera puedan participar y ser parte de este censo agropecuario.
2: Danita Condori y Sergio Rocavado Paniagua reportaron desde Radio Horizontes en Guanuni para Radios en Acción.
0: Muchas gracias, colegas de trabajo. Les enviamos un gran abrazo. Saludos para toda nuestra audiencia de Radio Horizontes en el municipio de Guanuni, en la provincia Pantaleón Dalense.
1: 7:26 Retornamos a la provincia Popó, Aleillo, Cóndora Pacheta, sector de Chalhuamayo. Esteban Choque nos hablará de la preparación del censo agropecuario. Esteban, buen día, te escuchamos.
8: Gracias, buenos días. Está la información. El pasado 8 de septiembre, a devoción a la Virgen de Guadalupe, en Vilaque Vinto, distrito 2, Cóndora Pacheta, del municipio de Antequera, se ha llevado la feria anual, donde había productos de la región, gastronomía, artesanía, ganado vacuno, ganado ovino, y por último se llevó el Festival de Música Autóctona. Y en este evento nos encontramos con el ingeniero Orlando Ruiz Hurtado, jefe censal municipal del municipio de Antequera. Escuchemos al ingeniero Orlando.
9: El censo agropecuario es un trabajo estadístico a nivel nacional. En esta segunda etapa estamos con el departamento de Oruro, con el departamento de Chuquisaca, con el departamento de Tarija. Lo que nosotros queremos es recabar toda la información del sector agropecuario, generar estadísticas actualizadas del sector. ¿Para qué? Para una planificación posterior, ¿no?, de nuestras autoridades, para que puedan planificar mejor y hagan mejor sus políticas en el sector agropecuario, ¿no? Lo que queremos es que las personas de las comunidades, de todo el municipio de Antequera, de sus diferentes comunidades, que nos ayuden en proporcionarnos la información, qué producimos, cómo producimos, si tenemos ganado, si tenemos ovinos, camélidos. Entonces, esta información va a ser muy importante.
8: El ingeniero nos dijo, necesitamos personal y para esto pueden postularse los jóvenes.
9: Comentarle además, como jefe municipal censal, necesitamos empadronadores y un supervisor de brigada. Es decir, necesitamos 5 personas que puedan hacer este trabajo de campo. Y para esto ya está una convocatoria que está en las redes sociales del Instituto Nacional de Estadística, que van a hacer este trabajo. El requisito es que tengan el título de bachiller, además que sean del municipio y que sean de las comunidades. ¿Por qué? Porque ellos conocen el municipio, conocen el sector, conocen el territorio, para que hagamos un trabajo más óptimo, ¿no?
8: A continuación, escuchemos, el ingeniero nos habla de las capacitaciones a los empadronadores.
9: Estas capacitaciones son en forma de cascada. Nosotros ahora estamos en la parte municipal, los de la nacional han capacitado los que son a los técnicos departamentales. Los técnicos departamentales nos van a capacitar a los jefes municipales y nosotros como jefes municipales vamos a capacitar a los empadronadores y a los jefes de brigada. Entonces esto, según cronograma, ya se va a capacitar desde el 24 al 29 de septiembre, ¿no? Es la convocatoria para que puedan postularse los diferentes hermanos que quieran poder trabajar con el Instituto Nacional de Estadística. Tienen hasta el 19 de septiembre para poder hacer su registro. Este registro es vía internet, ¿no? Entonces, una vez más, los invito a todos los jóvenes que cumplan el requisito mínimo, que es el título de bachiller, que puedan postularse para poder tener un poco más de beneficio.
8: Y por último, nuestro entrevistado nos dio cuenta, a partir de 12 de octubre se va a llevar adelante este censo agropecuario en el municipio de Antequera.
9: A partir del 12 de octubre, 45 días, vamos a ingresar a las comunidades para hacer el trabajo de campo, el censo en sí. Entonces, les pido a todas las autoridades, las OTBs, que se les ha hecho llegar también las invitaciones correspondientes para que nos podamos reunir. Entonces, y podamos trabajar juntos en beneficio del sector, ¿no? Del sector agropecuario y de nuestro municipio de Antequera.
8: Desde el distrito 2, Cóndora Pacheta, del municipio de Antequera, para Radios en Acción, Esteban Choque.
1: Gracias, Esteban. Son las 7:30 Audiencia de Radios en Acción, aguárdenos unos minutos. Tenemos los anuncios del programa. Más adelante seguiremos recorriendo imaginariamente el departamento.
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0: Comenzamos.
1: Seguimos recorriendo los municipios, las provincias del departamento de Oruro en Radios en Acción.
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3: La edición informativa de la red Radios en Acción, gracias a las emisoras, colegas de trabajo, periodistas, comunicadores populares que forman parte de esta red de más de 20 años en el departamento de Oruro. Continuamos entonces con mucho más hoy.
4: Son las 7 de la mañana, 33 minutos, faltan 27 minutos para las 8 de la mañana. Ahora nos quedamos por unos minutos en la capital, en la ciudad de Oruro. Desde sala de prensa de la 99.7, Fabiola Aquino nos tiene este resumen. Buen día, te escuchamos.
5: Gracias y muy buenos días, amigos de la red de Radios en Acción. Estas son las informaciones desde sala de prensa.
6: El Magisterio Urbano anunció una serie de acciones de protesta ante la coyuntura económica y política del país. Anunciaron una movilización para el próximo martes 15 de septiembre, denominada Marcha de las Cacerolas Vacías, en cumplimiento a la resolución de la Conferencia Nacional Extraordinaria de su ente matriz.
7: Y una posterior movilización el próximo martes 15 de septiembre con cacerolas vacías. Nosotros lamentamos lo que está sucediendo en nuestro entorno como país, menos cuando nos indican que el problema del diésel es por instrucción de organismos internacionales como el Fondo Monetario Internacional. Tantos créditos que se está dando, ¿dónde está llegando a parar? Pobreza está aumentando en nuestro país, que no hay circulante, porque evidentemente en el magisterio los salarios ya no alcanzan, y no solamente debe ser en nuestro sector.
6: También manifestaron su rechazo a un posible anteproyecto de ley educativa. Advirtieron que no permitirán una ley interpuesta que podría generar reordenamiento de personal y una reducción de ítems para la próxima gestión.
7: Que el ministro de Educación ha mencionado que hay un anteproyecto de ley educativa impulsada por los asambleístas. Y aquí el departamental indica que ellos están mandando una propuesta y que ese anteproyecto ya se está trabajando. No vamos a permitir una ley educativa interpuesta donde indica de que se debe eliminar los maestros de BTH, también a los maestros técnicos en el sector de alternativa, y por eso creemos que la próxima gestión no va a haber ítems de nueva creación, porque va a haber un gran, como dice, masacre blanca con los reordenamientos.
6: Finalmente, el Magisterio Urbano afirmó que mantendrán su independencia política y sindical. Los dirigentes señalaron que la protesta pretende exigir que se frenen políticas que afecten a los trabajadores y al conjunto de la población. Productores y emprendedores de la FEDEMIPE en Oruro expresaron su preocupación por la caída de las ventas y el incremento de los costos de producción. Señalaron que la afluencia de compradores no es suficiente debido a la situación económica que atraviesa el país. Además, reportaron dificultades para adquirir materia prima.
8: No hay mucha venta por todo lo que está pasando. Está carísima, porque uno y ni siquiera podemos viajar a La Paz a traer nuestra materia prima porque los pasajes están altos. No podemos comprar aquí porque sale caro comprar, ¿no? Entonces, tratamos de lo poco que tenemos o lo que teníamos, estamos terminándolo ya, pero tampoco se puede vender más caro porque la gente no compra. Ahorita, por ejemplo, aquí participábamos como unos 60, ¿no? Pero ahora no, ya estamos, ya hemos reducido, y en las otras tampoco nos quieren dar ferias en la plaza, ¿no? Ahí donde más hay influencia de gente, no nos quieren dar, no se han denegado ahora. No sé si vamos a volver a salir ahí.
6: La situación también estaría provocando el cierre de algunas unidades productivas. Finalmente calificaron la situación económica de este 2026 como pésima debido a la falta de insumos y las bajas ventas. En representación del sector importador, Luis García informó del proyecto de ley para regularizar el parque automotor, incluyendo una eventual regularización de vehículos indocumentados. Explicó que esta propuesta busca ordenar primero el marco normativo para la importación de motorizados.
9: Para regularizar todo lo que es el parque automotor, inclusive la regularización de vehículos indocumentados. ¿Por qué hemos hecho esto como importadores? Porque hay muchos que quieren nacionalizar los vehículos indocumentados como sea, y eso no puede ser. Primero que tenemos que solucionar todo el aspecto normativo, también lo que es las multas, los valores elevados, todo ese aspecto lo vamos a hacer en esto del proyecto de ley. Aquí mismo se está pidiendo que si van a nacionalizar esos indocumentados, ese monto de dinero se vaya para el cambio de los vehículos a motores eléctricos, porque eso es costoso. Entonces, eso tiene que servir no para el gobierno, para otras cosas o otras intenciones, sino tiene que servir para cambiar todo el parque automotor a motores eléctricos.
6: Dijo que si finalmente se autoriza una regularización de vehículos indocumentados, los recursos obtenidos sean destinados a modernizar el parque automotor y promover el cambio hacia motores eléctricos.
9: Estamos proponiendo acá, si va a regularizar la Cámara de Diputados, senadores, en la Asamblea Legislativa, primero tienen que poner en orden lo que es el parque automotor y después decir dónde van a poner ese dinero. Y la necesidad del pueblo en este momento y a futuro va a ser el problema energético en base a la producción en fósiles.
6: Finalmente dijo que esta transformación será progresiva y señaló que el objetivo es anticiparse al futuro problema energético relacionado con la dependencia de los combustibles fósiles. En el municipio de Oruro, el presupuesto proyectado para la próxima gestión alcanza los 626 millones de bolivianos, monto que contempla el pago de deudas de corto y largo plazo, gastos establecidos por ley, funcionamiento e inversión. Desde la Dirección de Planificación indicaron que la intención para el 2027 es reducir los gastos de funcionamiento para destinar mayores recursos a proyectos de inversión.
0: El municipio de Oruro, en esta gestión, solo va a ejecutar el 19.7% de lo que corresponde para gasto de funcionamiento. La norma nos dice que podemos utilizar hasta un 25%, pero con la política del señor alcalde Iván Quispe, vamos a bajar todo lo que es funcionamiento y eso lo vamos a llevar a inversión. Y es por esa razón que, comparando con la gestión pasada, que se ha aprobado 74 millones en inversión, a esta fecha nosotros para la gestión 2027 hemos enviado un presupuesto de 113 millones para proyectos de inversión. Y muy aparte de los 113 millones, estamos enviando 72 millones para programas no recurrentes, proyectos menores, ¿no? Como limpiezas, refacciones, reparaciones, ampliaciones. Entonces, 72 millones, aproximadamente son 185 millones que estaríamos asignando para atender obras en la ciudad de Oruro. La escala salarial no ha variado, se mantiene, no ha habido incremento. Lo que sí ha habido, y para optimizar esto del municipio, es la reducción de secretarías municipales.
6: La alcaldía planteó la reducción de secretarías municipales de 8 a 5, redistribuir personal de unidades donde, según la alcaldía, existe exceso de funcionarios. Otro de los puntos planteados para reducir gastos es cambiar la forma de administración del Carnaval de Oruro.
5: Les informó Fabiola Aquino desde Oruro para la red de Radios en Acción.
3: Gracias, Fabiola, por este resumen informativo desde la capital del departamento de Oruro. Y continuamos con mucho más en esta jornada para que ustedes se mantengan siempre informados de lo que pasa en la región.
4: Son las 7 de la mañana, 40 minutos. Faltan 20 minutos para las 8 de la mañana. Nuevamente salimos de la ciudad para quedarnos por unos minutos en la provincia de Saucarí, municipio de Toledo. Simeón Copatiti está en contacto con nosotros. Simeón, buen día, te escuchamos.
10: Muy buenos días a toda audiencia de Radio en Acción. Bueno, a esta hora de la mañana tenemos sol en nuestra capital, con algo de viento del norte. Bueno, en estos días ha habido tiempos cambiantes, vientos del sur, algunos días del norte, amenazas de nevada, etcétera, etcétera. Hay, el cambio de clima es bastante notorio. Preocupa a la gente que está dedicada al ganado, al menos la nevada que cayó en nuestro medio en dos oportunidades hizo que los corderos pudieran haber sufrido muchos daños, como la muerte de corderos, como de las crías especialmente, ¿no? Bueno, pese a eso, dejó algo de agua, pero no siempre como se requiere en el campo. Muchos dicen de que sería un buen año, más que todo para la quinoa. Así que muchos seguramente ya van a empezar a sembrar quinoa, porque la tierra está húmeda por el momento. Por un lado, también quiero hacer conocer de que en estos días hay actividades deportivas en el municipio, en nuestra comunidad más que todo allá. En Sicaullame hay actividad deportiva de todos los hermanos residentes que de ese lugar han arribado seguramente para participar en campeonatos de minifútbol, futsal, básquet, etcétera. Eso es lo que se dijo. Viajaron a ese lugar varios hermanos del lugar. También en la comunidad de Copata, aquí muy cerca de la capital, hay una fiesta. Mañana empieza la fiesta y a la vez matrimonio. Fiesta del exaltación, quien es finalmente institución del Aido Casaya, participarán de esa festividad del señor exaltación. Así está en nuestra provincia las actividades por estos días. Bueno, nada más, nosotros con nuestra pequeña información retornamos hacia ustedes. Gracias, hasta el próximo fin de semana.
3: Noticias desde la provincia Saucarí, gracias Simeón, siempre actualizando las informaciones cada fin de semana. Hasta el próximo sábado.
4: 7:43, faltan 17 minutos para las 8:00 a.m. Retornamos cerca a la ciudad para quedarnos en la comunidad de Hueña Pasto Grande. Allá se encuentra nuestro compañero de Radios en Acción, Edgar Mamani Flores. Edgar tiene una característica. Mejor, Edgar, te escuchamos.
11: De las faldas de la cordillera Negro Pabellón, desde Hueña Pasto Grande, la tierra del paisaje natural andino, reporta Edgar Mamani Flores para Radios en Acción. Hoy hablaremos del desarrollo ambiental sustentable, infraestructura, limpieza y conciencia ambiental comunitaria. La Alianza Estratégica Salud, Educación, Producción y Medio Ambiente, conformado por el Centro de Salud Hueña Pasto Grande, Unidad Educativa Hueña Pasto Grande Primario, Unidad Educativa Mariscal Andrés de Santa Cruz Secundario y la Organización Regional Productiva Agrícola Microcuenca Hueña Pasto Grande, realizaron varias actividades desde la gestión 2022, como ciclo de conferencias sobre residuos sólidos, forestación, emprendimientos productivos, talleres de capacitación en compostaje, poda, fenómeno del super niño, cosecha de agua de lluvia en atajados, aljibes y cosecha de agua del aire atmosférico, intercambio de experiencias, congresos de líderes ambientales, entre otros. Anualmente realizan campañas de forestación, 3 campañas de limpieza, ferias educativas multidisciplinarias en salud, educación, producción y medio ambiente, con participación de instituciones que trabajan con la preservación y cuidado del medio ambiente, como CEPA, CISEP, Colectivo Casa, Grupo de Trabajo Cambio Climático y Justicia, Fundación Colquechaca, Hermana Nazaria Ignacia, Escuela de Líderes Ambientales, Coapas Vinto RL, RENAMAT y comunidades de Hueña Pasto Grande. Hablaremos también de las próximas actividades de la Alianza Estratégica. Tienen, por ejemplo, trabajos de construcción de 2 vertederos de basura con cerco de protección, puertas y candado. Concurso que ganó la Alianza Estratégica en la plataforma de áreas protegidas, quien financia con materiales no locales como tuberías de fierro galvanizado y malla ganadera. El resto coloca la comunidad con la participación activa del Centro Poblado Hueña Pasto Grande, porque la salud es el tesoro más preciado de la vida. Tercera campaña de limpieza, Hueña Pasto Grande, verde, limpia y saludable. Una movilización social a la cabeza del Centro de Salud Hueña Pasto Grande, Consejo de Autoridades Hueña Pasto Grande, vecinos del Centro Poblado, directores, profesores y estudiantes de ambos ciclos, comunarios de las comunidades, harán estreno, cumplimiento a la Ley Municipal de Residuos Sólidos y campañas de limpieza. Asimismo, las comunidades, comunarios notables, entregarán portabasureros como cariño a la tierra que los vio nacer, crecer, vivir, envejecer. También realizarán el monitoreo de 51 fuentes de agua en la microcuenca Hueña Pasto Grande, con apoyo del personal del CEPA. cuyo objetivo es garantizar el desarrollo sostenible y mejorar la calidad de vida de la población mediante la gestión integrada de recursos naturales y el fortalecimiento del bienestar social. Salud, por ejemplo, es prevenir enfermedades, reducir la incidencia de enfermedades de origen hídrico, factores ambientales, vectoriales, mediante entornos limpios. Educación en salud, promover hábitos saludables, esenciales, como el lavado de manos y la manipulación segura de alimentos. En educación, fomentar el trabajo cooperativo, impulsar la colaboración, empatía y organización entre estudiantes de diferentes niveles o asignaturas para alcanzar metas compartidas. Potenciar la investigación crítica, incentivar la curiosidad científica, el análisis de datos y la formulación de hipótesis aplicadas al entorno sociocomunitario. Desarrollar habilidades prácticas, trasladar los conocimientos teóricos de aula a experimentos, demostraciones interactivas y prototipos útiles. Sistemas productivos, diversificar la producción, impulsar huertos familiares comunitarios para mejorar la disponibilidad y variedad de alimentos locales, fortalecimiento de la economía local, crear cadenas de comercialización justas y sostenibles para los productos excedentes de la comunidad. Aspectos ambientales, restauración de ecosistemas, reforestar la microcuenca y proteger las fuentes naturales de la recarga hídrica, manejo de residuos sólidos, diseñar e implementar planes de gestión integral de residuos sólidos, reducción, reciclaje y disposición final, mitigación al cambio climático, capacitar a la comunidad en prácticas de adaptación y resiliencia frente a fenómenos climáticos externos. Despertó su amigo Edgar Mamani Flores para Radios en Acción.
3: Gracias, Edgar. Desde Huayña Pasto Grande, municipio de Soracachi, del departamento de Oruro, con esta actualidad e informaciones referente a las acciones que se realizan en esta región para cuidar, para poder sobre todo mantener limpia la comunidad y en el cuidado del medio ambiente. Buen trabajo, les enviamos un gran saludo a las instituciones, a los estudiantes que cumplen estas acciones.
4: Son las 7 de la mañana, 50 minutos, faltan 10 minutos para las 8 de la mañana. Continuamos recorriendo el departamento imaginariamente. Félix Sequeiros ya está en contacto con nosotros. Félix, ¿en qué punto del departamento te encuentras? Buen día, te escuchamos.
12: Gracias, muy buenos días a las 12. Bueno, pues, sobre esta vez estamos en la jurisdicción de Achambarca, Tapacari, Condora, Pacheta, Peñas, provincia Popó, del departamento de Oruro. Bueno, pues, el cielo nublado, puede ser que llueva más tarde, nevada, ¿no? En todo caso, ya, bueno, pues, el ambiente está bien nomás, ya que la pasada semana cayó la nevada por esta región, y bueno, este favorece satisfactoriamente a las familias de la región, pues la región es una zona agrícola, ganadera, y por qué no decir también a comercial, turístico, cultural y demás, ¿no? Entonces, bueno, pues las familias están contentas nomás por esta caída de la nevadita de la pasada semana, y bueno, eso fortificará también pues a el retoño de los pastitos, ¿no?, de las plantas, que realmente también es un forraje para los animales y por supuesto también para la nueva siembra. Entonces, agradeciendo al supremo creador, la región de Achambarca, Tapacari, Condora, Pacheta está realmente emocionado con la realidad del tiempo que nos muestra. De la misma manera también ya otra emoción muy alegre que recibió el conjunto de Vilaque, ya, Juventud Conjunto Autóctono Vilaque Vinto, ya, va a participar, ya, el 11, 12, 13 de septiembre, ya, en el 18 Expo Feria Departamental de Camélidos, que se llevará en la localidad de Chuquecota.
10: Bueno, este evento se está haciéndose ya en el año del bicentenario de la provincia de Carangas. Conjunto Juventud Pilaque, ¿no? Conjunto autóctono, es uno de los conjuntos más importantes de la región de Ayamarca, Tapacari, Condora, Pacheta, Peñas. Y bueno, la delegación estará presente en este Expoferia con su indumentaria, con su música, ¿no? Con su cultura, realmente haciendo conocer, haciendo las demostraciones respectivas de este conjunto. Pues este conjunto es un conjunto autóctono que realmente interpreta músicas autóctonas, ¿no? Esta época está tocando la chicureada, ¿no? Después va a venir a la tarqueada, la penquillada, por supuesto, la zampoñada más, ¿no? Entonces son cuatro instrumentos que realmente dominan este conjunto. Un conjunto que salió al exterior en varias ocasiones para competir también con los conjuntos más sobresalientes de otros países. Para dar esa acción, les informó Félix Sequeiros.
3: Félix Sequeiros, informándoles a ustedes, amigas, amigos, oyentes, en esta jornada de sábado. Gracias, Félix. Hasta el próximo encuentro a través de la red Radios en Acción.
4: Son las 7 de la mañana, 53 minutos. Faltan 7 minutos para las 8 de la mañana. Continuamos en la provincia Popó. Nos quedamos por unos minutos en Villa Popó, desde Radio Cooperativa. Guillermo Pacheco con informaciones. Buen día.
13: Saludos cordiales, amigos de Radios en Acción. Información que se genera acá en Villa Popó. Los balnearios, tanto del municipio y de la cooperativa Minera Popó, del acá en Popó, pues han suspendido la atención justamente por el mantenimiento que se viene realizando, y esperemos que hasta este fin de semana, es posible, los primeros días de la siguiente semana, se concluya con el mantenimiento que se realiza en estos balnearios y también de la aducción del agua que se tiene por este sector. Por otro lado, también darles cuenta de que la sección 14 de septiembre está conmemorando un año más, 22 años de trabajo que realiza acá en la cooperativa Minera Popó RL. Información que se genera, amigos de Radios en Acción. Saludos.
3: A tomar en cuenta los usuarios, entonces, de las aguas termales, medicinales que tenemos como riqueza natural en Pazña, en Urmire, en Popó. Qué lindo, aquí en Oruro también, claro. Ya estamos en la recta final, ¿hay más contactos, José?
4: Cuando faltan 5 minutos para las 8 de la mañana, nos vamos hasta la provincia Sebastián Pagador. Allá se encuentra Florencio Cruz, ¿sí? Florencio, buen día, ¿qué informaciones?
14: Gracias, José, gracias también a Aurelio. Como siempre, estamos una vez más para compartir muchas informaciones en el ámbito de las noticias a nivel local. Bueno, tenemos una temperatura, en este caso, sobre los 14 grados centígrados, con una humedad relativa del 22%. Tenemos un cielo totalmente despejado en nuestra capital del municipio Santiago de Huari. Bueno, las informaciones a través de la Unidad de Desarrollo Productivo y Riesgos, donde prácticamente ya se ha podido evaluar luego de lo que ha sido la nevada caída en el sector este de la provincia, donde varias de las comunidades y familias fueron afectadas, especialmente con lo que ha sido la muerte de varios camélidos y también ovinos en el sector tanto de Sipaca, en el sector del distrito número 3, y el distrito número 2, donde corresponde Marca Lagunillas y sector de Caracota. Y por otra parte también, en este caso, a través del Consejo Municipal, donde se ha indicado que van a sacar una resolución para hacer conocer a la gobernación y luego de la gobernación al Ministerio de Defensa para así tener el apoyo necesario para apalear lo que ha sido la pérdida de algunos ganados en este sector, especialmente para nuestros productores de camélidos, donde también se ha indicado que varios de los productores, especialmente de camélidos, también estarían pidiendo en lo que significa para resguardar especialmente los aperiscos, donde prácticamente es necesario en estas épocas con lo que ha sucedido en nuestro sector. Pasamos de información. La promoción de la gestión 2026 daba cuenta que estos últimos días prácticamente ya están realizando y también van a tener que efectuar lo parte importante. Indicaban que están haciendo consultas a varios sectores de las universidades para que varios de nuestros estudiantes también tomen una decisión sobre qué carreras van a tomar para la siguiente gestión, donde también se daba cuenta que a las universidades, tanto de las ciudades, van a hacer una invitación para poder inclinarse cada estudiante o padre de familia, también sea parte de esa situación, daba a conocer el director distrital, y también en este caso con coordinación con los padres de familia y también en coordinación con el director de la unidad educativa, Gualberto Villasuel. Por otra parte, también han indicado que no simplemente para la unidad educativa, sino a nivel del Distrito Municipal de Santiago de Huari, para poder ver que nuestros estudiantes aprovechen de una buena forma la visita de las diferentes universidades que ofrezcan sus diferentes carreras en el ámbito especialmente de educación, daban a conocer. Con esta información damos por concluido y la próxima semana nuevamente estaremos reencontrándonos para poder compartir otras nuevas informaciones del municipio de Santiago de Huari, de la provincia de Sebastián Parador. Como siempre, les deseamos que tengan un feliz fin de semana y tengan un buen día.
3: Igualmente para ti, Florencio, y para toda nuestra audiencia en Radio Sudamericana en la provincia de Sebastián Parador.
4: Un minuto para las 8 de la mañana y en la parte final de Radios en Acción retornamos a la capital para irnos nuevamente a sala de prensa. Wilson Cruz nos tiene un resumen de informaciones. Wilson, buen día, te escuchamos.
15: ¿Qué tal, José? Muy buenos días. Estas son las informaciones para la red Radios en Acción. A consecuencia de la falta de agua y forraje, las comunidades de Curahuara de Carangas, Turco, enfrentan una situación crítica debido a sequías recurrentes, agravadas recientemente por heladas y nevadas temporales que complican la supervivencia de su ganado camélido.
16: Curahuara, vamos a visitar porque indican que hay en magnitud pérdida y muertas de camélido. El número, cuántos afectados.
15: Además dijo que hasta la fecha 20 municipios se declararon en desastre debido a la sequía actual. La crisis climática en el occidente está causando diferentes dificultades. El secretario departamental de la UGR, Sabino Pizarro, ha informado sobre estos hechos.
16: Está 20 municipios ya declarados con ley, ¿no? Y eso ya hemos acabado el informe. Mañana seguramente vamos a presentar al gabinete o si no vamos a llamar una reunión de CODERADE. Y ellos lo van a ver, lo van a analizar.
15: Finalmente dijo que la gobernación activó recientemente un plan de contingencia con recursos destinados a la compra de forraje para mitigar el impacto en el ganado de la zona, previendo que el desabastecimiento hídrico no empeore entre octubre y noviembre. El director del Servicio Departamental de Fortalecimiento Municipal de la Gobernación de Oruro, Grover Mariano Choque, explicó que uno de los principales proyectos es Mi Primer Empleo, iniciativa que contempla la firma de convenios con gobiernos municipales e instituciones interesadas en contratar personal.
17: En el convenio consta de lo que es el 50% que paga lo que es la gobernación y el 50% la entidad que está solicitando, ¿no? Entonces, eso ya está entrando en marcha por parte de la Secretaría de Desarrollo Social aquí de la Gobernación.
15: Otro de los programas es el altiplano, que priorizará proyectos municipales, mediante el cual la gobernación pretende ejecutar obras en los diferentes municipios del departamento, incluso en áreas que correspondan a competencias municipales.
18: En sencillas palabras, es una semi-UPRE en este caso que se va a hacer en el departamento de Oruro. Tienen un plazo hasta el 10 de septiembre para poder hacer llegar los perfiles de proyecto que se va a poder, en ese caso, ejecutar, por ejemplo, lo que es mejoramiento de calles, seguramente con adoquinado, se va a hacer mejoramiento de plazas, se va a poder realizar puentes, cajones, que no es mucho el costo, también se va a poder hacer baterías de baño, puede ser aulas, pueden ser comedores.
15: Finalmente dijo que el tercer eje anunciado corresponde al programa Oruro se ilumina, que tiene como objetivo ampliar la cobertura de energía eléctrica en las áreas rurales del departamento. Los panificadores de Oruro han señalado que la situación día que pasa se está poniendo complicada a consecuencia del incremento del dólar flexible y la falta de combustible que ha generado el incremento de los insumos para la realización del pan de batalla, lo señaló el presidente del sector.
19: Nosotros nos sentimos un poco impotentes en este sentido de que ya se están incrementando nuestros insumos, la harina. Y no, pues los afectados son la población, no quisiéramos que vuelva a subir. Se están incrementando y vamos a tener que ver también nosotros de qué manera vamos a trabajar, pero en ningún momento la Federación tiene ese propósito de que se sube, ¿no? Lastimosamente ya ha subido todo. La harina ha bajado a 230, pero ahorita está sobre los 400.
15: Señaló que esperan reunirse con autoridades nacionales para poder tratar este tema del incremento de los insumos para buscar alternativas.
19: 3 meses desde que hemos empezado a querer avanzar esto, pero no hay nada. No hay nada, no convoca en sí, no sé, parece que queriendo salir del paso, nomás es lo que nos han ido a convocar.
15: Finalmente dijo que es importante tener controles de parte de las autoridades del municipio, ya que algunos comerciantes, al escuchar algún incremento del dólar o del combustible, ocultan los insumos para poder incrementar de la noche a la mañana. La crisis por el desabastecimiento del diésel y la gasolina en el departamento de Oruro continúa dejando largas filas en estaciones de servicio y un creciente malestar entre los conductores. Ante esta situación, el representante de los 3 operadores del servicio público, Carlos Choque, ha señalado que ya se están preparando movilizaciones para el mes de octubre.
20: Es la reacción de los que se sienten afectados, porque ven que sus intereses pues están siendo pues en algún afectados en gran magnitud, ¿no? Ya el transporte está cayendo casi un 40%, eso mismo lo dicen los informes del mismo INE, si usted revisa, el tema de la construcción ha caído. Entonces, ¿qué está pasando en este país? Que no hay una reactivación, y más por el contrario, se van ahondando las crisis, se va endeudando la recesión económica y eso.
15: Además, señaló que el sector ya no está dispuesto a sostener más reuniones con ministros de Estado, tras calificar como un fracaso las promesas incumplidas por parte de las autoridades nacionales.
20: Que 2 días tengas que estar haciendo fila, no poder movilizarte para poder desarrollar tu trabajo. Tienes que estar haciendo filas y en ese sentido nos encontramos bloqueados. Entonces, el bloqueo continúa por parte del gobierno hacia la sociedad civil, ¿no? Y en este caso al transporte.
15: Finalmente dijo que las leyes y decretos que se lo ocurre al presidente son sin fundamentos y que hasta el momento no están dando resultados. Les informó Wilson Cruz para la red Radios en Acción.
3: Y con este resumen informativo de nuestro periodista Wilson Cruz, cerramos esta edición informativa de la red Radios en Acción. Muchísimas gracias por su atención, amigas, amigos oyentes en las diferentes emisoras que forman parte de la familia de la red departamental. Un abrazo para ustedes, feliz fin de semana, hasta la próxima semana.
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Muy buenos días, un saludo cordial en esta mañana de sábado 12 de septiembre, acompañándoles en este espacio servicial de Tome Nota. Un día diferente, temperatura bajísima que registramos. A ver, echamos una mirada al pronóstico del tiempo. ¿Cuánto vamos en nuestra región? Ah, tenemos un cielo seminublado, máxima que vamos a llegar de 13 grados. No va a ser tan calor que digamos, ¿no? Sí, pero bajísimo temperaturas de hasta 2 grados. Vientos que vamos a registrar hasta de cuánto. Uy, fuerte vientecito. Hasta de 29 kilómetros por hora. Eso por la tarde, 1, 2 de la tarde. Entonces, hay que tomar más previsiones. Viento intenso a veces a uno lo preocupa. Eso es lo que tenemos con respecto al pronóstico del tiempo. Saludándolos a cada uno de ustedes fin de semana con quehaceres en casa. Mientras usted ahí está reunido con la familia. Algunos tal vez recién van desayunando. Vamos a acompañarlos con música. Hoy tenemos a Raimi Bolivia al ritmo de los Tincus. Llajuas nos dice en esta oportunidad.

0: Cincus Llajuas, nos decía Raimi Bolivia, una versión musical dedicada en esta mañana en el espacio servicial de Tomaná.
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0: 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Hoy vamos a empezar con los avisos de trabajo. Aquí tenemos este aviso de trabajo que dice de esta manera: Centro de Salud Privado de la ciudad de Llallagua está convocando a profesionales interesados en postular al cargo de médicos generales. Requieren dos médicos generales, una bioquímica, una licenciada en enfermería, un auxiliar de enfermería. Las personas interesadas deberán presentar su hoja de vida en calle Ballivián número 91-A de la ciudad de Llallagua, farmacia San Felipe. O también puedan enviar su hoja de vida al número de celular 7102-1896. Una vez más, 7102-1896. La recepción de documentos es hasta fecha 18 de septiembre de esta gestión 2026.

Hacemos este aviso el día de ayer, viernes 11 de septiembre, a eso de las 11 de la mañana con 30 minutos. Se ha tomado un taxi del sector de Los Pósitos hasta la terminal de buses en Llallagua, un taxi de color blanco. Y en ese taxi se ha dejado por olvido una billetera de color crema tipo cafecito, nos dice, con documentos personales a nombre de Jimena Yampasi Canaviri, y entre ellos hay documentos, cédulas de identidad, carnet de identidad de su mamá, su hija, carnet chileno y otros documentos que son de interés personal. Se pide a la persona que lo tenga en su poder, por favor puedan devolverlo a la propietaria porque no les va a servir para nada estos documentos. Pueda llamarle al 6400-8309. Reiteramos, 6400-8309. Puedan depositarlo directamente en Radio Pío XII, en Secretaría de Radio Pío XII, y se ofrece una muy buena gratificación por la devolución de los documentos. Ya que no les va a servir para nada estos documentos, pueda traerlo directamente aquí a Radio Pío XII. De esa manera también pueda ganarse la gratificación que ofrece la señora Jimena Yampasi Canaviri, que tiene sus documentos personales en esa carterita. Por favor, hay que hacer ese favor, ¿no? Como el dicho lo dice, hoy por mí, mañana por ti.

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Les sugerimos. Puede hacer un pescadito frito. ¿Qué le parece? Puede ser por ahí pescadito a la parrilla. O por ahí puede ser, a ver, un chicharrón de pescado. Sugerencias nada más. 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Hay doradillo, salmón, dorado, también hay pacú y otros más que han estado ofreciendo a la venta solo el día de hoy más. Hoy más se ha quedado a pedido de la gente del lugar, ¿no? Y ha dicho, quédense un día más, mañana más, así. Entonces quedaron un día más. 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

0: Silencio en la sala. Aquí están los edictos.
1: Los edictos para el día de hoy. Por el presente edicto se cita, llama y emplaza a los señores terceros probables posibles interesados para que por sí o mediante apoderado legal se apersone ante el juez público civil y comercial número 3 de Llallagua en el plazo fijado por ley y asuma defensa dentro del proceso conocimiento ordinario, usucapión decenal o extraordinario, seguido por Edgar Colque Martínez. Edicto librado en la ciudad de Llallagua, provincia Rafael Bustillo, departamento de Potosí, a los 7 días del mes de septiembre de esta gestión 2026. Tenemos este aviso de remate. Por el presente

disponible de $35,476. $35,476.18. El remate se va a llevar a cabo el lunes 21 de septiembre de esta gestión 2026 a horas 3 de la tarde en el frontis del Palacio de Justicia de la ciudad de Uncía. Martillero rematador, doctor José Luis Elías Noguera, notario de fe pública número 2 del municipio de Uncía.

Vamos, vamos con este aviso. 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

Son las 9 de la mañana, 22 minutos. Agradecemos a cada uno de ustedes que siempre están en compañía de Radio Piedra. Llegamos a la parte final de este espacio, así que cerramos al ritmo de los callahuayos. Claro, póngase a bailar, ¿por qué no? Mientras hace alguito, por lo menos el pie hay que mover de un extremo hacia otro. Hay que aprovechar la mañana. Así que reencuentro con el espacio servicial de Tome Nota, horas 2 de la tarde. Siga en sintonía de la radio.

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0: Empezamos, motor y motivo del grupo 5. Muy buenos días amigos y amigas oyentes que nos acompañan este fin de semana.
1: Todo el Perú.
0: Fin de semana que vamos a estar en contacto con nuestro compañero Rubén Marconi. En esta oportunidad él nos dirá dónde se encuentra, cómo está, porque la pasada semana no estaba con nosotros, ¿no? Porque había actividad que se cumplía, pero sí, el día de hoy él nos va a decir dónde se encuentra, qué novedades nos tiene. ¿Qué tal, Rubén? ¿Cómo estás? Muy buenos días.
2: ¿Qué tal, Eusebia? Buenos días. Buenos días, amigos y amigas. ¿Cómo están? Estamos en las calles ya, Eusebia, con toda la energía, con la buena música. Nos va a ayudar en esto Eusebia Poma, nuestra rocola musical en fin de semana, y vamos a estar seguramente complaciendo. Estamos, Eusebia, entrando ya así con un preámbulo, estamos en el Cementerio General. Nos han invitado esta mañana desde tempranito, ha habido una campaña de limpieza desde las 7:30. Las comerciantes, juntamente con el administrador del cementerio, han realizado una campaña de limpieza en el exterior de del Cementerio General. Pero estamos recorriendo aquí con el administrador, con Jaime Lobo. Bueno, todos le conocen como Lobo, Lobo es el apellido, pero es Jaime. Con don Jaime Lobo estamos recorriendo aquí. Lobito, vente por este lado, a ver, estamos recorriendo, estamos viendo algunos pequeños incidentes que han ocurrido. Ya de entradita, a ver, algunas recomendaciones, sobre todo a los que tienen sus lápidas, porque, bueno, algunas personas rompen el vidrio, sacan algunos, digamos, objetos, cosas de valor, ¿no es cierto, Lobo? Buen día.
3: Muy buenos días, aquí a la radio Pío 12. Eso es verdad, ¿no? Aquí, anterior, el día domingo pasado, eso, ¿no? Ha venido de allí un caballero. Era mareadito, pero se lo puede decir a esas personas de bajo mundiz, ¿no? Y esa persona directamente lo ha botado con piedra y ha sacado esa cerveza y ha querido tomar, y nosotros le hemos agarrado y se ha hecho soltar, y después ya vio venir las denuncias, todo eso, y le hemos dado darle tan a la policía y a la persona, todo eso, pero no han querido denunciar, ¿no? Y ahora nosotros, yo quiero, ¿no?, a la gente de Llayagua, a la población de Llayagua, que no pongan cerveza a sus nichos, ¿no?, donde están las lápidas, porque el vidrio fácil de romper es, y ellos les rompen porque el cementerio es grande y no lo pueden cuidar tan grande, ¿no? A veces siempre están en el administrador, me están diciendo ordencito, entierrito, estito, que estito, entonces no estoy para todo el cementerio para verlo también, ¿no? Entonces yo un poquito siempre a la población de Llayagua les digo que no pongan ahí dentro bebidas alcohólicas, y además comida también, ¿no? A ver, los perritos igual también lo hacen con sus manos ahí con fuerza. Han venido quejas mucho que se ha roto vidrio. Y entre, pues, he salido por la prensa, todo eso, y vienen, ¿no? Mi vidrio, dicen, pero a veces yo he visto ya de esos cuatro, entonces yo de esa forma he ido a denunciar.
2: Ahora, también sacan, también extraen, bueno, hurtan, en otras palabras, eso, sacan estas mármolas de algunos... Bronce también.
3: Eso ya, el del otro administrador, cuando estaba, yo he pensado, mira, piensa también, no, debes por algo también debes denunciar él, porque no, costó el trabajito, no es fácil, ¿no? Porque a veces... discutir con esos mal, los a veces
2: con esas, con las personas,
3: que digamos, no discutir, no, pues a veces te amenazan, todavía te amenazan, vas a ver, no es nomás, va a estar solo, así te amenazan, entonces no es bueno también, no es, entonces yo siempre he pedido a la patrulla que vengan así a patrullar también los días miércoles más y todo, porque los días miércoles van aquí a aquí, porque
2: cuando
3: son,
2: es ley seca, ley seca en el municipio de Llayagua, algunos vienen a hacer...
3: Aquí, a este lugar, mayoría vienen aquí.
2: Ajá, a este lugar. Bueno. Lobo, estamos aquí en la parte donde hay los féretros. Ah, perdón, mil disculpas, están los nichos en todo caso. Lo que están haciendo aquí, lo que está haciendo la administración, y algo que sí estamos viendo como destacado, Eusebia, es que están sacando estas... hay tumbas que ya están de hace años abandonadas, y estas piedras canteadas que son pulidas, parecen con mucho trabajo, mucho detalle, y ya se ha hecho un estanque en la parte de, no sé si en el segundo patio, Lobo.
3: Es verdad, ¿no? Aquí con esas piedras antiguas que están, a veces están perdiendo mismo esas piedras, ya todo, no sé si aquí lo podemos ir a verlo también, todas esas piedras, se están deshaciendo totalmente, y a veces cuando una persona se entierra todo eso, se le sacan una piedra y se lo ponen a su lugar también, ¿no? Para que no se pierda esas piedras, nosotros ya aquí con los albañiles y además con de la alcaldía, con obras públicas, y siempre estamos trabajando con obras públicas, y ¿Cómo hacemos? Trata de sacar ya esas piedras y mira, es necesario para el fuente de agua. Con esas piedras mismo se ha hecho, es fuente de agua ya para todos santos, ya va a estar, porque a veces cada año siempre estamos trayendo cisternas, cisternas, cisternas nomás. Entonces esto yo creo que va a abastecer ya esta fuente de agua. Son casi más de 5, más de litros de agua, es casi, son hartos.
2: Podemos ir allá, por favor, Lobo. Ya estamos en este lugar donde justamente están los... Hay un perrito ahí, no sé si ese perrito está ahí, está dormidito el perrito, ahí hay una mascotita. Eusebia, estamos aquí en el Cementerio General del municipio de Villalba. Mi objetivo también es ir hacia más abajo, hacia algunas urbanizaciones que se tienen aquí en la parte posterior del Cementerio General. Ahí también vamos a irnos. Sábado es sábado de... bueno, hay familiares que vienen, hay personas que vienen. ¿Cómo estás, hermano? ¿Qué tal? Buen día. ¿Cómo estás? Buen día, hermano. Buen día, buen día. Sábado en el que vienen las familias. Buenos días. ¿Cómo está, mamita? Vamos a hablar con... vamos a ver cómo se está haciendo. Buenos días, buenos días, buenos días. Este estanque, en todo caso, estanque se ha hecho con piedra canteada. La administración ha trabajado con obras públicas, siguen con los trabajos aquí de haciendo estos asientitos para los dolientes, familiares que vengan a visitar. Y es cargar estas piedras canteadas, Eusebia, no, vamos a preguntarle al Lobo, no es pues de fácil manejo, ¿no? Entonces son, seguramente tiene su peso. Entonces ellos han trasladado aquí estas piedras hasta este lugar, porque en la parte de atrás se tienen pues personas fallecidas desde hace mucho tiempo, y utilizaban, claro, abandonadas, como dice aquí Lobo, está a mi lado, y aquí está este estanque. No sé, yo preguntaba, Lobo, ¿han podido recuperar esto de dónde? Porque es un trabajo muy hermoso de las piedritas. Ahí tenemos, por ejemplo, dos cruces. Y es claro, por el aspecto me da a entender siempre de que son antiguos estos. Y si es de piedra, ¿no es cierto?
3: Pues como eso te lo estaba comunicando, ¿no? Estas piedras son ya antiguas, por eso. Otros, por eso yo como le puedo ir a mostrar adentro, que están, todos están deshechos. Y esas están abandonadas, no tienen dueño, así se lo han llevado, otros parecen han sido de españoles, se lo han trasladado a otros lugares, y esas piedras no están en reuso. Mientras nosotros aquí, yo quisiera también conversar con de los que son antiguos, ¿no? Porque ellos mismos reclaman, ¿no? Esas piedras, ¿de dónde han sacado? Entonces, ¿cómo van a deshacer todo después? No, sin embargo, no estamos deshaciendo nada, solamente mira tú mismo. Fíjate, ese jarrón de la tierra hemos recuperado. Ese jarrón, si te hemos salido, mira, todo tierra está ahí. No, entonces, sabes, la gente también mal tan hablando. Yo digo, no, pucha, más bien debían estar alegres, porque aquí debían sacar todos esos antiguos para que no se echen a perder esas piedras antiguas.
2: Ahora, este tanque ya lo han, ya está en funcionamiento. Seguramente se van a hacer algunas mejoras. Es un espacio donde había un área verde. Se está estableciendo este estanque, está bonito el trabajo que se ha realizado. Lobo, ¿cuántas personas han trabajado esto y en qué tiempo han hecho esto?
3: Hemos trabajado con obras públicas, ya con toda su gente hemos trabajado, sacar también las piedras, porque como decías, no es fácil siempre las piedras sacar, ¿no? Entre otras personas hemos sacado con obras públicas, y lo hemos hecho ya con, tiene también de obras públicas, maestros, todo eso. Entonces lo hemos tenido que realizar. Ahorita falta terminar todavía, ¿no? Falta concluir todavía, porque ahorita aquí también va a llegar también piedras para poder salir el agua, así nomás está. Entonces he estado leche llenar el agua para que pueda mantenerse nomás y no deshacerse también, ¿no? Porque a veces sin agua se deshace, se deshace todo eso. Entonces ya está el agüita, ya está. Pero están usando, para todos ya va a ser más.
2: Estas especies de jarrones... han encontrado también allá en la parte posterior.
3: Esto ya no, pues como te decía, esto hemos encontrado ya bajo tierra ya, pues ya sí, ya estaba enterrado todo eso, entonces lo hemos tenido que sacar, pues como tierra está, entonces ya, mira, en uso ya están, una repintado, una barnizadita, todo eso, y ya basta. Yo creo que vamos a coordinar siempre con la alcaldía más todo eso, y para que se vea también bonito el cementerio también, porque verdaderamente feo está el cementerio de nosotros, porque en otros lados vienen aquí a visitarnos y siempre discriminados, ¿no? Aquí, ¿no? El cementerio feo es que este de nosotros es bonito, que es, mira, no, pues cuando siempre se ha tenido discriminación, mi persona también con la alcaldía, todo eso, vamos a tener que trabajar, ya vamos a tener también ya, para todos los años ya van a venir de obras públicas también ya a refaccionar aquellas cositas, mira, nos falta todavía ya, entonces hasta la limpieza ya van a venir también de la alcaldía, de atrás también lo vamos a meter más, nos falta de un mes, entonces vamos a poder trabajar ya con eso.
2: Hoy había campaña de limpieza, ¿han participado? ¿Cómo les ha ido?
3: Eso ha sido ya con mi persona, con las señoras que se venden las flores, allá arriba también igual, también de la avenida, y si se venden ellos, yo tengo que coordinar con ellos, porque más estamos coordinando ya cada mes. Ajá. Ahora se ha cortado todo eso porque de los bloqueos, de todo eso, entonces no hemos hecho ya. Ahora de nuevo hemos tenido que realizar porque la basura tan fea, se ve, tú mismo estás verificando, mira, en los contenedores está lleno, la basura lleno, y antes de los de arriba lo mismo, antes de que va a ser, y el de abajo lo mismo. Ahora para cerca todos estamos con ellos, vamos a coordinar todo eso, me están diciendo ya que nos podemos amollar también para un cisterna para traer y para poder lavarle los de afuera.
2: Bien, ahora yo hablaba hace dos semanas atrás, creo que era, luego con algunos vecinos que están especialmente en la organización, el barrio municipal, si más no me equivoco, en la organización del barrio municipal, y decían, aquí tienen que hacer limpieza en la parte exterior del área verde. ¿Les han ayudado ellos? ¿Los vecinos les ayudan en eso?
3: Ellos se coordinan. Yo lo anterior les he visto también, ¿no? De aquí, del frente también, zona 27, algo por allá, ellos también se han coordinado y se han limpiado también eso. Cada uno de los presidentes yo creo que coordinan eso y lo hacen.
2: Son activos, digamos.
3: Son activos, sí, limpieza lo hacen.
2: Qué bien. Sí, seguiremos subiendo, por favor, te ruego, luego tenemos tiempo todavía. Estamos con un vientito, Eusebia, a esta hora de la mañana estamos con un vientito aquí en este sector vete por este lado, del cementerio general. Se está levantando un vientecito fuerte. Bueno, son ya las familias dolientes que están visitando, seguramente muchos después de la misa que se realiza los fines de semana. El tema de la basura, Lobo, es importante que todos nosotros también ayudemos. Hay contenedores. A veces, bueno, el doliente viene, deja las flores y los deja ahí. Lo adecuado es que por lo menos lo traiga a los contenedores.
3: Eso es, ¿no? La anterior, pues en la prensa ya he comentado eso, de este lado, ¿no? De este lado es más. A veces se entierra también, ¿no? De los dolientes, todo eso. Y a veces esas coronas, esas flores y todo eso, le botan al rincón, no lo trae al contenedor que hay, ¿ya? Entonces les ponen al con alambre, todo está, y se tropiezan. Y desde me han llamado ya la atención todo eso. Entonces, yo creo que ya lo vamos a limpiar ya esos lugares también, ya para poder hacer el camino también, ¿no? Pero yo digo siempre: los que están así de duelo, de todos, vienen así con sus flores, traerse, llévenlo a la basura, hasta el contenedor. Tampoco no es dejar nomás aquí en el este, ¿no? No es dejar nomás porque le dejan ahí, pucha, todo el viento mismo le trae y al pasillo todo el este.
2: Ahora, Lobo, tú me decías que hace tiempo, ¿no? Claro, en la administración tuya ya, pero ya hace tiempo se había sacado habían afectado algunos nichos, especialmente, buenos días, de los beneméritos. Ese sector de entradita ya, cuando uno entra, es un sector en el que está ingresando. Entonces, igual también ahí de ahí sacaron las cosas y que se lo sacaron, ¿no?
3: Eso más antes ya he acudido eso, ¿no? Lo que han sacado de las lápidas de los bronces, todo eso, ya he acudido más antes ya. Eso ha acudido. Gracias.
2: Felicidades, las señoras. ¿Tú sabes?
3: Y así, ¿no? Entonces, no, hace rato ya ha sido eso lo que le han trasladado, se lo han sacado ya esos bronces. Pues les digo siempre a las personas que no traigan ya este lápida de bronce. Y les digo siempre, contento, no traigan ese lápida de bronce. Ajá. No, y no, porque eso
2: atrae prácticamente.
3: Atrae, ya conocen todo eso. Entonces, por la pared mismo se saltan y se lo sacan y se lo llevan. Pero a veces la gente no dice, pues nos dicen a nosotros los albañiles, eso hacen todo a veces.
2: Buen día.
3: No, dicen los albañiles, pero sin embargo no son los albañiles. Ya, pues como te digo, mira, son los bajitos. Es porque si un ratero así no se ensucian, es porque un ratero así profesional. No, porque difícil es no, pues, todo roto, todo eso, no, difícil, son los que son un bajito y listo, le venderán para su alcoholcito, listo, es nomás.
2: Eso es lo peligroso siempre. Seguimos recogiendo, Lobo. ¿Cómo está el agua? ¿Está nomás agua? ¿Tenemos agua permanente o no tenemos agua permanente?
3: No, el agua está todo normal, permanente, está. No, tampoco no están cortando nada, todo normal.
2: Ajá, todo normal, todo, tranquilo, todo. Entonces, bien, seguimos recorriendo Eusebia. Hemos estado hasta la parte casi final del tercer patio.
3: Sí.
2: ¿Aquí se va a hacer también algo, Lobos?
3: Sí, tenemos que la alcaldía ya nos han dicho que nos van a mandar 6 banquitos ya, que lo están haciendo ya del alcalde.
2: Ya.
3: Están haciendo, entonces nos van a poder mandar ya los banquitos, 6 banquitos y para poder ponerlo aquí ya.
2: Este,
3: ¿no? Es para con una espaldera ya, pero no, para que puedan descansar las personas mayores y se sienten y se echen, ¿no? Porque los otros ya también tenemos espaldera, pero aquí ya va a haber, aquí lo vamos a poner 2, allá lo vamos a poner 2, y aquí no le ponen 2, lo vamos a poner.
2: Bien, seguimos, Lobo. ¿Y cómo se está cuidando el área verde? Porque allá viste dos áreas verdes. Aquí hay estos, la gente bota basura aquí al área verde, la gente bota basura, Lobo.
3: Aquí, mira, fíjese aquí. profe. Mira, fíjese cómo lo ha puesto aquí un caballero, ¿no? ¿Ha visto, sí, ya, ha visto, será que se estaba desembellando, será el cementerio, eso?
2: Pues es iniciativa de un caballero, ¿no?
3: Un caballero, de otro, ya es, ¿no? De otro, mira lo que le ha pasado, ha hecho sus plantillas y todo eso. Tal vez universidad sería, no sé, tampoco le he dicho, ¿no? Qué bien, le he dicho, ucha. ¿De dónde estás estudiando? Le he dicho, no, es mi cariño nomás traer las plantillas y voy a traer,
2: o sea, sí, todo esto, este, no, no, a este lugarcito, este lugarcito, son rositas, creo.
3: Rositas, ha traído el caballero, no sé su nombre, pero ha traído y, no, cariño también para el cementerio, ¿no? Solamente hay que echar agüita, todo eso, y vas a vivir todo eso. Mira que el florcito también está poniendo, mira, florcito bonito. Aquel,
2: bueno, eso sí hay que destacar, no sabemos quién es este ciudadano, pero viene con Eusebia en este lugar, en esta área. A ver, dice yo, también trataré de... De, más que adornar, también embellecer, también es cuidar, ¿no es cierto? Poniendo, son plantines, plantitas que esperemos también florezcan. O sea, es un ciudadano, no sabemos ni el nombre.
3: Sí, no, no sé yo tampoco su nombre, todo eso, solamente ha echado a las puestas, sí, y me ha echado apuradito, nomás también se ha ido. Y bueno, le felicito al compañero que así, que tengan activos, así, ¿no? Para poder ponerlo. Mira, que ten, mira este, fíjese, este jardín, mira qué seco.
2: Ojalá, de... ojalá también, no solamente esperemos todo, que la alcaldía o la unidad, hay personas que vienen aquí, dejan esto y pueda hacer también así aquí en este área verde. Buen día, Amita, buen día.
3: Yo ya tengo coordinación con, pues, con de áreas verdes, vamos a ya coordinar todo eso para poder ya plantar, porque me han dicho que tiene plantitas, varias tiene, como estaba en invierno no lo hemos exigido, ahora yo creo que vamos a exigir ya para que vengan a plantar. Ajá. Pues como el de abajo has visto, ¿no? Todo tieso, todo se está, y hay que ver los plantitas, porque la plantita hace ver más mejor y más bonito la hace ver.
2: Bien, vámonos a Celia, por favor. Eusebia, un temita para mi amigo Lobo, un ritmo de Waka Waka, por favor, a ver, está alegre, ya escucha la palabra Waka Waka, aquí Lobo ya está feliz y contento. A ver si podemos, antes de irnos a la pausa, Eusebia, te ruego, por favor, un ritmo de Waka Waka para aquí, para la familia Lobo, para la familia Lobo, un ritmo de Waka Waka. Eso es los nichos de los excombatientes. De aquí se lo... También se vieron afectados algunos nichos, ¿no es cierto, Lobo?
3: Sí, es verdad, mira, como puedes observar vos mismo, mira, ya todo roto, es un post-bronce. Ahora mira, como te digo, no ves, no, pues como ya te comentaba, no es un ratero, eso ya es. Ahora un ratero puede llevar todo esto, mira, fíjese, ese es bronce, ahorita, puesto está eso, mira, lo están puesto. Aquí, este es también bronce.
2: Bronce.
3: Bronce, pero mira, fíjese, ¿cuál nomás ha llevado? Toda la puertita. Es que eso ha llevado el listo directamente, la tiene que vender.
2: Esto, después otro, hay algunos allá, a ver, aquí al frente, vamos a ver. Algunos también que se han visto afectados por, bueno, por personas también, Eusebia. Todo el bronce, sí, lo han sacado aquí del bronce también, ¿no es cierto?
3: Por eso es, ¿no? Todo lo que yo, todos rotos, pues, por eso, tío, digo siempre, ¿no? Que... Y además la gente que está viniendo de eso, denuncien también, tampoco no es mi persona nomás, ¿no? Porque a veces siempre se ve también, hay personas que están, hay número también que tengo y hay que denunciar, ¿no? Hay que ser todos, comprendidos, además hay que colaborar entre nosotros mismos, porque a veces ahí dentro también no sabemos si están haciendo otras cosas, si la señora lo está viendo, llamar y listo, yo también voy a entrar y para poder llamar también a la policía.
2: Claro, el bronce es lo que sí se lo lleva. Seguimos subiendo, Lobo, seguimos subiendo por este sector, ya casi al ingresar al cementerio general, Eusebia. Bueno, son los arreglos que usted dirá, pero se está tratando de ofrecer mayor comodidad a los dolientes, a las familias. Y por favor, amigo y amiga que viene por la primera, la basura, usted viene con sus florcitas a recordar la memoria de las personas, de sus seres queridos, pero también la basurita a su lugar. Hay contenedores. Yo he contado, ¿cuántos contenedores tiene aquí el cementerio? Yo he contado cuatro, estoy equivocado. Aquí, en este sector, estos grandes.
3: De estos, tenemos aquí cuatro.
2: Cuatro.
3: Cinco.
2: Cinco.
3: Seis
2: contenedores.
3: Siete
2: en total, siete contenedores. ¿Qué días viene la basura?
3: Cada jueves.
2: Basurero viene cada jueves.
3: Cada jueves, cada jueves.
2: Hoy han hecho limpieza y van a reunir para el día jueves.
3: Sí, para el día jueves. No, el día lunes ya lo vamos a llamar para que puedan venir a recoger nomás ya, porque en los contenedores arte necesitamos los arturitos, ¿no? Los arturitos, los que más se necesita, porque en 9 días ahí lo botan y ya tenemos sus basuritas, ¿no? Claro. Más antes estaba aquí, más feo siempre estaba, ¿no? Tú te has visto que era aquí, estaba tremendo de basura, estaba. Ajá. Desde que hemos ingresado ya con aquí, ya con el alcalde, todo eso, ya hemos podido trabajar y ahí hacerles retirar ya esa basura. Todo.
2: Ahora, yo he visto que el mingitorio, el baño público, está funcionando. ¿Esto funciona solamente los lunes, jueves y sábados?
3: No, eso ya funciona. El caballero es activo también, ¿no?
2: Ya.
3: Es una persona así, discapacitada y algo, pero bien activo el caballero. Ajá. y él también hace la limpieza, ¿no? Le felicita al caballero también, ¿no? Bien, bien, porque a veces necesario es el baño, ¿no? A veces hay entierros, todo eso, no saben dónde ir al baño y la gente protesta, ¿no? Al baño, ¿por qué no se abre todo eso, ¿no? Entonces, no, ese caballero está en activo, todo eso, y lo está haciendo el baño, lo abre siempre, lo abre.
2: Qué
3: lo
2: bien.
3: Abre, lo abre.
2: Bien, Lobo. Bien, Eusebia, hemos terminado esta primera visita, este primer recorrido, campaña de limpieza hoy en el Cementerio General desde muy temprano. Me ha atrasado yo, me ha atrasado, mil disculpas, pero hemos estado ahí viendo, sí, que se ha reunido mucha basura y están todavía los familiares visitando. Esas recomendaciones, Eusebia, importante para los familiares, sobre todo, por favor, amigo y amiga, la recomendación, no dejen cosas de valor, objetos de valor, insumos que podrían llamar la atención, productos que podrían llamar la atención de algunas personas, y bueno, fruto de ello se tiene esto. No haga, dicen, lápidas, nichos con bronce, porque eso es lo que ocurre. Lobo, nos retiramos, nosotros vamos a ir a la parte baja ahora, te dejamos, esperamos visitarte en otro momento para ver también las actividades ya de cara justamente, mira, septiembre, octubre, y luego viene noviembre, también ya desde octubre ya va a haber mucho movimiento, pero bueno, así las personas te felicitan seguramente, bien por los asientitos, bien por esto, ¿no es cierto, Lobo? Lobo, tu despedida.
3: Sí, no, gracias, yo agradezco siempre todo eso, ¿no? La gente, ¿no? La gente cuando entra todo eso, siempre está felicitando todo eso, bien, bien, entonces hay ganas de trabajar ya, ¿no? Trabajar y con esas ganas y todo eso. Y me siento feliz de todo eso, entonces yo gracias a la Pío 12 siempre, y vamos a estar trabajando, siempre vamos a estar coordinando contigo, porque ya tengo tu número y vamos a estar llamando.
2: Bien, Lobo, Huacavacas, ritmo de Huacavacas. Bien, Lobo, muchas gracias, charlamos ritmo de... Y vas a bailar, por favor. Bien, Eusebia, esa es nuestra primera conversación, hemos, digamos, monopolizado un poco el tema aquí con la charla con Jaime Lobo, administrador, pero con esas actividades importantes y con esas recomendaciones. Eusebia, retorno contigo hasta Cabina Central.

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3: Retornamos en esta mañana. Saludos para Jaime Lobo, administrador del Cementerio General. Rubén Marconi está haciendo un recorrido por la parte baja en nuestro municipio de Llayagua. Se encuentra por esos sectores del barrio municipal más abajo. Él nos dirá qué urbanizaciones va a estar visitando. Por este otro lado está la urbanización 25 de Mayo. Más abajo hay otra de las urbanizaciones, la 1 de Julio, al otro extremo. Bueno, así que les vamos a acompañar en esta mañana escuchando las voces de nuestros vecinos y vecinas. Hemos escuchado también a don Jaime, ¿no? Algunas preocupaciones que se tienen, las recomendaciones cuando uno va a visitar al Cementerio General. Aparte de eso, doña Norma también nos hacía recuerdos. Si usted va hasta el cementerio, por favor, ayude a deshiervar, pues ahí, por lo menos el espacio donde usted visita a su difunto. Ahí mismo va, de esa manera colaboramos en mantener limpio.

0: Ahí tenemos a los Gutiérrez en ritmo del Salay. Ahora sí, en esta mañana, nuevamente con el contacto Rubén Marconi. Vamos una vez más, parte baja en nuestro municipio de Llayagua.
1: Así es, Eusebia, estoy tratando de poner uno a este lugar, más bien al micrófono para que no se nos interrumpa el tema del viento, porque está fuerte el viento, Eusebia, está fuerte. Me estoy acordando, nos haces recordar un poco todavía, bueno, estamos todavía en esta época de invierno, pero esos días primeros de invierno nos está haciendo recordar este vientito. Estoy con don Pedro Colque, Eusebia, él es dirigente del barrio Primero de Julio. Vamos a ver que él se presente, a ver, vamos a ver. Hermano, presentate, ¿cómo estás? Buenos días, Radio Pío 12.
2: Primeramente, muy buenos días a usted y también pues a todos los que están juntas con Radio, para todos, que sea pues muy buenos días.
1: Bien, hermano, a ver, estamos aquí, estamos, Eusebia, para graficar un poco, en la parte, a ver, en la puerta, usted se ubica, amigo y amiga, la puerta del cementerio. En todo caso, es la parte derecha, la parte baja del cementerio, la parte derecha, ahí estamos. ¿Cómo se llama esta organización, hermano?
2: Esta urbanización alrededor del cementerio es el Primero de Julio.
1: Primero de Julio, ajá. Bien. ¿Cuántos años tiene ya esta urbanización?
2: Nosotros hemos fundado desde el Primero de Julio 2008. Desde ahí ha empezado, ha habido asentamiento hasta el momento.
1: Hasta el momento.
2: Casi estamos cursando el 18 años.
1: 18 años.
2: Ajá, 18 años de sacrificio, de trabajo, todo ello.
1: Sobre todo de exigencia, demanda, necesidades, hablar con la alcaldía. ¿Cómo están los papeles aquí? ¿Tú ves que está todo en orden?
2: Sí, por eso, 18 años hemos estado trabajando, esfuerzo, y en el lapso de ese tiempo ya realmente nosotros como barrio ya estamos reconocidos legalmente constituidos y a la vez ya tenemos minutos individuales. Ya casi del 100%, del 60% ya tenemos minutos individuales. Ajá. Ya somos dueños y nos falta el 40% para tramitar. Y estamos en ello.
1: Ajá. Ahora, ¿cuántas familias más o menos viven aquí, hermano?
2: Nosotros, todo el barrio Primero de Julio, somos 215 beneficiarios.
1: Beneficiarios. Ahora, seguramente han empezado con pocas personas en esos años. No sé, ¿con cuántas personas han empezado?
2: Aquella vez, en 2008, usted sabe muy bien que este sector era pues un baldío.
1: Era baldío.
2: Y en ese entonces, pues, pucha, no había pues beneficiarios. Entonces, por ese motivo, la parte lateral, tanto al izquierdo, derecho, uh-huh, eso no hemos o sea,
1: eso ahí se ha asentado.
2: Ajá, eso hemos asentado. Más abajo no querían, por eso ahora, en la actualidad, ya son otras organizaciones.
1: Yo estoy viendo, yo veo Eusebia, miro hacia este sector, y yo recuerdo que alguna vez estando ya, hace mucho tiempo, nosotros veníamos, no había movilidad, bueno, no había tantos, no veníamos movilidad a pie. Las movilidades no había, íbamos a los baños a pie y teníamos que obligatoriamente pasar por el cementerio, ir por este sector, y veo que no, yo veo ya que hay casas ahí, ya hay casas en ese sector, hermano.
2: Sí, ahora por eso, aquellas veces no había, pero mira, imagínate, hermano, pucha, ahora ya hay.
1: ¿Qué urbanización es esa?
2: Esto es, aquí abajo es el Villa Israel, aquí arriba es el 25 de mayo, más abajo es el 15 de junio. Entonces en esta parte ahora hasta el momento ya estamos como una zona 13, estamos en proceso de hacernos reconocer legalmente, en ahí estamos.
1: Todos estos barrios, urbanizaciones van a ser zona 13.
2: Zona 13, somos 5 urbanizaciones y eso nos constituimos como una zona 13.
1: Ajá. Ahora, seguramente en todo el proceso, hermano, han debido movilizarse, han debido ir a la alcaldía, insistir con varias situaciones en todo este tiempo.
2: Sí, claro, no ha sido tan fácil, empezando, digamos, en un barrio, pucha, nos ha costado un sacrificio, voluntad, esfuerzo, tantos años. Y ahora estamos empezando también, pues, como una zona, igual, de igual manera, hay problemas con limitaciones y estamos en ese proceso.
1: Ajá. Ahora hablemos de las necesidades, hermano. Yo he venido por este sector, yo he venido por donde he recordado, por donde íbamos a los baños, Eusebia del Catavi, a pie, nos veníamos por este sector, he recordado un poco y veía, sí, que no había casas, hoy está poblado ese sector, yo creo que estoy utilizando bien el término, está poblado, porque hay mucha gente ya aquí, muchas casitas, y ¿de dónde son las familias, a ver, hermano?
2: Generalmente, En mi urbanización, en mi barrio, son de área rural.
1: ¿Qué comunidad?
2: Sicoya.
1: Sicoya, hay Sicoya.
2: Sí, pero no son también, algunos, hay también de otros
1: comunidades,
2: municipios.
1: Ah, de otros municipios.
2: Sí, no, no, pero no mucho.
1: No, no mucho.
2: Ajá. Bien. Pero casi en el 95% somos de
1: Sicoya, sí. Bien. Ay, hablábamos de las necesidades. Yo venía y veía harto perrito. Y a veces los perritos me miran mal, me miran feo, claro, extraño seguramente. No sé si les llama la atención el sombrero o qué, pero me quieren atacar. Muchos perritos, eso ya me da una sensación de que algo te está pasando con tema de seguridad, no sé cómo saludar al público.
2: Ahora, hablando de las necesidades básicas más que todo, el barrio, por eso, nosotros tenemos esa necesidad. Nuestros alumnos públicos que estaban instalados, en este momento ya no están funcionando. Entonces, esa necesidad tenemos, estamos en eso, estamos presentando nota tras nota a la alcaldía y hasta el momento no hemos tenido la respuesta.
1: A ver, para aclaración, hermano Pedro, o sea, ¿tenían ustedes focos alumbrado público? Voy a utilizar esta palabra, focos alumbrado público.
2: Sí, tenemos.
1: ¿Qué ha pasado?
2: Por eso...
1: Postes estoy viendo yo ahorita. Hay postes por este lado, por este sector también. Este es de electricidad.
2: Ajá, tenemos alumbrados públicos. Unos aquí al lado 5, a este lado 5.
1: Ah, ya.
2: Sí, pero en lapso de tiempo, usted sabe...
1: Se ha arruinado, se ha quemado.
2: Ajá, se ha quemado. Entonces, ese mantenimiento hemos solicitado desde anterior gestión de su alcalde, del Adalid.
1: Ya.
2: Cuando estaba en ese tiempo, ¿no? No nos ha dado la respuesta. Ahora recién hemos presentado igual al actual alcalde. Y bueno, ayer hemos tenido una audiencia y entonces en ahí hemos acordado.
1: Otra vez le han recordado.
2: Ajá, entonces, a ver, ojalá que nos ayude. Pues.
1: Ahora, vámonos por este lado, hermano. ¿Han pedido, han solicitado a él o directamente a la alcaldía han hecho esa solicitud?
2: En esa parte he solicitado directamente a la alcaldía, pero el alcalde aquella vez me dijo, no, eso tiene que arreglar el Endel, pero también hemos presentado al Endel, a través de una nota nos hace, eso tiene que
1: autorizar al alcalde.
2: Autorizar, arreglar esos mantenimientos del alcalde.
1: Se han botado la pelotita.
2: Sí, y al final...
1: Estamos hablando de la anterior gestión, ¿no es cierto?
2: No, a esta gestión.
1: Esta gestión ya, para precisar entonces, hermano Pedro, ya esta gestión, ¿le toca, no le toca, me toca, no nos toca?
2: Sí, eso, y ahora ayer decían que el alcalde ya presenta una nota y ya le vamos a hacer ese mantenimiento. En eso estamos, ojalá, por eso...
1: Ustedes ya pagan de la luz, energía eléctrica, todo.
2: Por eso, yo digo... Yo, por eso, hey, dudad, estamos pagando de alumbrado público cada beneficiario a 5 bolivianos, eso sale en la boleta, pero no contamos con alumbrado público. Entonces, ¿cómo es eso? Estamos pagando de EMBA, ¿no? ¿No ve? Entonces, yo eso duda tenía. Entonces, ahora, ojalá por eso, como te digo, hermano, que no los...
1: instalen, arreglen,
2: separen.
1: Son pocos que yo veo. Si me dicen 5, hermano, debe ser solamente en esta parte cerca al cementerio. Aquí abajo no creo que haya energía eléctrica.
2: Aquí abajo todavía no están reconocidos, pero no hay. No hay. Habita gente, merece, pues, merece. Entonces, claro. Porque generalmente es, mira, tú ves, o sea, un poco accidentado, ¿no? Entonces, sí. Las calles,

0: Por ese motivo tenemos esa necesidad de alumbrado público. Ahora, hemos colocado, de alguna manera, para evitar, o sea, esas personas con malintencionadas, por lo menos que vean, si pillamos, o
1: Sí,
0: sea,
1: pero eso está, solamente es un signo, no quisiera que se,
0: Claro,
1: no, que no ocurra eso,
0: claro,
1: ¿no? Que no
0: eso.
1: ocurra.
0: Sí,
1: El
0: eso.
1: mejor signo, perdón, el mejor signo que tengo son los pellitos, son timbres los pellitos.
0: Claro, obviamente eso,
1: Los
0: claro.
1: pellitos cuando ladran ya seguramente se ya
0: Ya,
1: alerta, algo está pasando.
0: alertamos. Entonces, ese muñeco quiero advertir, eso es una señal.
1: Una
0: Si
1: señal.
0: pillamos robando, obviamente le vamos a
1: Sí, sí,
0: agarrar
1: sí, sí,
0: ya
1: sí, sí,
0: con la
1: sí. No,
0: señal.
1: pero no quiero pasar a otro tema. Sin embargo, los pellitos son, o sea, ¿tienen un grupo de WhatsApp ustedes, hermano?
0: Sí, el grupo tenemos como del barrio.
1: Barrio,
0: Ajá,
1: barrio,
0: entonces,
1: barrio. 1 de
0: alerta.
1: julio,
0: Primero de julio.
1: 1 de julio, así se llama. Entonces son activos, se dicen ahí, se andan comunicando a reuniones, todo eso seguramente.
0: Al inmediato,
1: De
0: al inmediato.
1: inmediato.
0: Cualquier
1: Bien.
0: cosa.
1: Bien, hermano. Ahora quiero pasar a otro tema de agua. ¿Cómo está? Yo he visto, te decía, hermano Pedro, he ido más abajo, veía, no sé si son piletas públicas o dentro de los lotecitos, pero he visto pilas, grifos.
0: Sí, nosotros como el barrio Primero de Julio, como contamos con pilas domiciliarias. Aquella vez, claro, contábamos con público, ahora, pero en actualidad, como ya tenemos minutas, todo, entonces tenemos agua domiciliaria. Sí.
1: Ya tienen, entonces.
0: Sí, ya tenemos, ya tenemos.
1: Bien, ya. ¿Cómo está la distribución? ¿Está bien? Está bien. Pues nos imaginamos que ustedes cancelan también por el consumo.
0: Sí, obviamente cancelamos cada beneficiario y el agua, aquella vez, por eso, como te digo, meses anteriores venía día por medio. Ahora, en estos últimos meses ya está variando ya. No está viniendo como venía como antes. No sé, algo ha de pasar con la EPSA también. Con el EPSA también nos hemos reunido, pero nos dijo de que día por medio va a venir. Ahora, por el momento, no está viniendo así.
1: Alcantarillado, ¿cómo estamos?
0: En tema de alcantarillado, como barrio Primero de Julio, no contamos. Pero estamos en ese proceso, hemos hecho hacer un proyecto, hemos presentado a la gobernación, y la gobernación ya bajó con observación y está en alcaldía en proceso de, o sea, arreglar las observaciones más que
1: ¿Cuándo han
0: todo.
1: presentado? ¿Este año? ¿El año pasado?
0: Este año, nosotros como Primero de Julio, recordamos cada Primero de Julio, entonces en ahí hemos presentado, hemos invitado era al alcalde, al actual alcalde, pero no ha bajado, yo creo que por algún motivo. Pero en ese proceso estamos. Ojalá Dios quiera que se agilice y que se ejecute. Ahí estamos, con esa fe, con esa esperanza.
1: Acompáñame, perdón, acompáñame por Pedro, por este lado, hermano. Pedro Col, que es el nombre Eusebia del dirigente, yo bajaba hacia allá, he ido preguntando a los vecinos, ¿quién será el dirigente? Allá en su casa, allá en su casa. He tenido que volver a subir, pero te decía, he visto esto, ¿no es cierto? Este panorama, pellitos ahí. Ya he visto ya los postes sin alumbrado, pero si hay energía eléctrica, aquí los vecinos pagan. Ya están, hay algunas, voy a venir por este sector, porque me decían, las viviendas se están acercando de a poco al río, ¿no? Entonces, aparentemente sí, Eusebia, ya estoy llegando yo a un sector un poquito de una ladera. Vamos a preguntarle a don Pedro si esto es parte de la urbanización todavía o no es parte de la urbanización. A ver, don Pedro, ahí están los pedidos. ¿Esto es parte de la urbanización todavía?
0: Esto es, ya no es Primero de Julio, esto es el Villa Israel, ya es,
1: Ella es él.
0: ajá,
1: Ajá.
0: Villa Israel, otra urbanización es.
1: Ya. Esa parte, eso ya es Villa Israel.
0: Igual, Villa Israel.
1: Villa Israel. Bien. Vámonos por este lado. Los políticos van a dejar de hablar. Es Villa Israel. Estamos en esta zona. O sea, los cachorros ahí quieren hablar. Hola, muchachos. Tranquilos, tranquilos. San Roque, San Roque. Ahí están los pellitos, Eusebia, que en este sector necesitan esto, ¿no es cierto? Alcantarillado, alumbrado público. Están haciendo las gestiones, los dirigentes se están movilizando para poder contar con esto. Hay guaguas aquí, Eusebia, hay niños aquí. ¿Los niños a dónde, a qué escuela van? Y los muchachos, los jóvenes, ¿a qué colegio van, hermano, de aquí?
0: De este barrio, de este sector, de la zona 13, a la escuela van al Mariscal Sucre,
1: Mariscal Sucre.
0: que me cerquita, y los jóvenes al colegio al Primero de Mayo.
1: Primero de hoy, claro, queda más al B, queda más cerca siempre en todo
0: Ah,
1: caso.
0: ahí van.
1: Bien, temas de seguridad, especialmente para los niños que cruzan hacia la escuelita Mariscal Sucre. No sé, yo estaba hace 2 semanas y reclamaban los vecinos, decían, necesitamos seguridad en este sector, decían.
0: Sí, obviamente, esa parte de aquí, la avenida es un poco peligroso, ¿no? Entonces, generalmente necesitamos por lo menos una pasarela. No sé, es esa.

0: esa preocupación para los niños.
1: Porque las ovitas corren, no se
0: Claro,
1: puede decir, ¿sí?
0: obviamente así es, pero los choferes a veces son prudentes, ¿no?
1: Ajá.
0: Entonces, gracias a Dios hasta el momento no.
1: Y que no pase nada, y que no
0: Claro,
1: pase
0: eso
1: nada,
0: es
1: sí.
0: el sueño, que no nos pase nada.
1: Ajá.
0: Y pues las autoridades también que se fijen, pues que se haga una pasarela más que todo, ¿no?
1: Una pasarela, ya.
0: Ajá.
1: Ojalá también los amigos del volante que nos están escuchando, porque es un cruce entre de la ruta Catá-Villallagua, a veces Catá, perdón, Llallagua-Uncía, que no imprima mucha velocidad en este
0: Sí,
1: sector.
0: en esa parte yo también ruego a esas mujeres que tengan pues un poco de precaución, ¿no? Más que
1: Ajá.
0: todo.
1: Bien, bien, hermano. A ver, hemos hablado de alcantarillado, es la necesidad, agua tienen, energía eléctrica tienen, alumbrado es lo que les falta, alumbrado público. ¿Qué más les falta aquí?
0: Claro, más que todo esas necesidades
1: Esas
0: tenemos,
1: necesidades.
0: entonces también tenemos necesidad de mejoramiento de calles.
1: Mejoramiento de calles, exacto, porque aquí las calles son de tierra, estoy viendo esto.
0: Debes mirar que todo
1: ¿Hay
0: necesita.
1: algún proyecto que han presentado?
0: Mejoramiento que haya por ahorita no, porque primero tiene que entrar el
1: Alcantarillado, exacto, tiene que
0: alcantarillado.
1: irse por ruta, ¿no es cierto?
0: Ajá.
1: Primero alcantarillado para luego seguramente mejorar las calles.
0: Después de alcantarillado, sí, vamos a priorizar el
1: Ajá.
0: mejoramiento de calles.
1: Qué bien, bien, hermano. Eusebia, por favor, ¿te puedo robar un temita musical? Hemos estado con este tema desde temprano por este sector. Las consentidas, solteritas hoy, aunque no tendríamos que decir solteritas, sino solteritos somos, ¿no? Don Pedro tiene su familia, don Pedro, ¿no es cierto?
0: Sí, tengo mi familia. Sí.
1: ¿Cuántos hijos, don Pedro?
0: Tengo dos mujercitas y
1: Un varoncito,
0: un
1: bien.
0: varoncito.
1: Ella está besando en la escuelita aquí en la Mariscal
0: Sí,
1: Sucre.
0: mis hijas están en Mariscal Sucre y mi hijo está en Mayo B.
1: Mayo B, ya el mayor.
0: Sí,
1: Ya.
0: el mayor.
1: Qué bien, qué bien. Bien, Eusebio, a ver si podemos complacer a todas las familias que se encuentran aquí con ese temita movido, alegre para todos los del barrio o urbanización. Primero de julio, no señor, no es 1 de julio, es primero de julio para todos ellos. Estamos recorriendo Yayagua, estamos recorriendo este sector, están con trámites, están con estas necesidades que esperemos también se concreticen, sobre todo por las guaguas. Mira, hay una guagua correteando, hay otra guagua que hemos visto allá. Aquí hay familias, amigos y amigas, familias íntegras, hemos visto abuelitas, hay niños y ellos también necesitan estudiar, necesitan también vivir en condiciones adecuadas, y condiciones dignas. Pero es un trabajo, ¿no es cierto, don Pedro?
0: Sí, justo bastante ha habido aquí el trabajo más que todo. Entonces, mira, hay muchas necesidades más. Entonces, nosotros siempre estamos con esa idea de algún día vamos a estar en mejores condiciones.
1: Tiene que ser así.
0: Así
1: Bien.
0: tiene que ser así.
1: Don Pedro, mucho gusto. Le voy a visitar en otro momento.
0: Ya, muchas gracias a usted, justo, más bien, no he pensado esto, pero muchas
1: Me
0: gracias
1: ha
0: a usted más.
1: sorprendido. Me
0: Sí.
1: voy a bajar ahora ya, pero otro lo dice. Hermano,
0: Ya, muchas gracias.
1: igualmente, te agradezco. Muchas gracias, don Pedro. Nos vamos. Eusebia, por favor, un temita musical para todos los amigos, los vecinos, vecinas aquí del barrio, de la urbanización Primero de Julio de Yeyagua.

0: Las consentidas para los vecinos de la urbanización Primero de Julio. Un saludo especial desde Radio Pío 12 para esta urbanización que nos acompaña siempre. Escuchan Radio Pío 12. Más adelante nos han pedido de Pimpinela. En instantes, nada más. Hay que cumplir antecitos con nuestros anuncios publicitarios.
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0: uno de los temas musicales, Pimpinela. Tú me prometiste volver. Una pieza musical que nos han solicitado desde Cochabamba. Nos siguen y están escuchando la Pío 12 en siglas. Románticos, pero vamos a variar porque según el gusto musical de nuestros amigos y amigas oyentes, al paso en la cual se encuentra nuestro compañero Rubén, está haciendo una caminata por las urbanizaciones. A ver, Rubén, vamos contigo.
1: O sea, yo aquí hablando, preguntando a los vecinos, tratando de ubicar a los dirigentes, y me dicen, no, todavía esto sigue siendo la primero de julio, más allá es la 15 de julio. Me dicen, yo por eso estoy sorprendido, hay varias casas en la parte de abajo, hay todavía casitas que se están construyendo. A ver si podemos conversar con algunos vecinos aquí. No les vamos a preguntar el nombre a los vecinos. Me dicen que todos los domingos se reúnen. Hermano, ¿cómo estás? Buen día nuevamente. No te voy a preguntar el nombre si no quieres, hermano. Todos los domingos se reúnen aquí los vecinos en reunión. Buen día, hermano.
2: No sé de abajo yo, porque yo soy del este, no, primer de
1: julio. Primero de julio.
2: Sí.
1: Ya. Los otros se reúnen los domingos, ¿no?
2: El domingo. Hasta primer domingo, así me han contado. Ya. ¿No?
1: Se han organizado entonces. Sí. Hermano, ¿qué necesidad tienen aquí los de la zona, los del barrio primero de julio? ¿Qué necesidad tienen? ¿Agua, luz?
2: Ahorita nosotros aquí alcantarillado necesitamos y agua ya hay domiciliario, entonces nosotros necesitamos más que todo
1: alcantarillado
2: para eso, entonces que se mejoren las calles también necesitamos.
1: Ahora lo que primero me han dicho es alcantarillado y luego mejoramiento de calles, ¿no es cierto?
2: Sí, eso necesitamos. Ya que es necesario, ¿no? Y también alumbrado.
1: Alumbrado público.
2: Público.
1: Para seguridad.
2: Seguridad, eso necesitamos. A través de eso, entonces, hay cosas muchas que necesitan aquí en el barrio, ¿no?
1: Claro que sí. Hermana, vente por este ladito. Eusebio, ayúdame, por favor. La hermana nos va a hablar, por favor. Eusebio, te pido que nos ayudes.
0: Claro. Hermana.
1: Buen día, mamita. Y Maynaya, mamita. Y te va a hablar la Eusebio. A ver, escúchale.
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0: Ya está, chaypi reclamo. Rubén, esa es la preocupación.
1: Gracias. Y hablado, gracias, mamita. Ha hablado desde el corazón, desde el sentimiento, la señora. Definitivamente, Eusebia, amigos y amigas, el tema de alcantarillado tiene que ver con seguridad. Tiene que ver con seguridad. Voy a seguir conversando aquí con el hermano. Estamos conversando, hermano, de estas necesidades. Alcantarillado es primordial. Eso también significa seguridad, incluso para las guaguas, para los niños, para las niñas.
2: Así es, como esto.
1: Rubén,
2: nosotros sí necesitamos alcantarillado, más que todo, más primordial de este alumbrado público.
1: Porque yo hablaba con don Pedro y me decía alcantarillado y luego mejoramiento, porque no vamos a hacer mejoramiento de las calles para después deshacer. No, primero es alcantarillado, hermano, luego después el mejoramiento, ¿no es cierto?
2: Sí, eso necesitamos y a través nosotros estábamos diciendo que caiga este, ¿no? Como nosotros aportamos al de parte eléctrico también, mira, el basurero tenía que dar la vuelta por aquí.
1: Hay algo que me estaba olvidando, hermano, mil disculpas. ¿Basurero viene o no viene?
2: No baja. Antes, claro, que hemos dicho, entonces bajaba. Ahora, tiempo ya se ha perdido. Mira, basureros, ¿cómo estamos viviendo? Mira, estás viendo ahorita, este momento, mira, aquellos también con rastrillo voy a
1: quemar.
2: Montonar y voy a quemar a la tarde. Eso estoy pensando, porque cada vez nosotros quemamos. Mira, allá
1: claro, quemado, además, el viento allá también debe arrastrar a la casa. Todo
2: sí,
1: eso.
2: Sí. Entonces, necesario es que...
1: No hay ni contenedor en este sector de basura. No hay.
2: A la cancha, más en dos turistas hemos colocado. Ahí nos juntamos cuando jugamos, ¿no?
1: Claro
2: que entonces, sí. Entonces, necesario es que baje el este.
1: Basurero también.
2: Basurero.
1: Bien.
2: Cuando no baja, ¿dónde vamos a llevar nosotros basurero? Entonces, es necesario también que baje una vuelta por allá, como ya hay viable y ya está, entonces por ahí puede dar vuelta, digo, decimos, pero no, por esta canchita dar la vuelta por ahí. ¿Cómo se hace el paso?
1: Claro, ya. Claro, las guaguas, por ejemplo, van con sus calzaditos bien luchaditos por este sector ya de tierra, ya de hecho ya se ensucia las guaguas, y cuando llueve debe ser también ya más complicado para las guaguas.
2: Sí, así es, por eso, por lo menos adoquinado ya, como antes que estaban sacando las calles, sí, adoquinado sí, también, sí. Ahí así va a estar amontonado, no sé cuánto se lo habrán llevado, ¿no? Porque por lo menos este día nos da, lo habremos colocado, por lo menos hemos pensado, pero no sé.
1: Hermano, muchas gracias, me voy a bajar por este lado, ahora vamos a seguir. Muchas gracias.
2: Ya,
1: gracias, hermana, gracias, hasta luego. A ver si puedo conversar con un niño, vamos a conversar con él, está con la bicicleta, casi se ha caído hace rato, en este, bueno, las vamos jugando también. Hola, papito, ¿cuál es tu nombre?
4: Yadiel.
1: ¿En qué escuelita estás, papito?
4: Segundo B, el Mariscal Sucre.
1: Ah, ¿qué se llama la profesora?
4: Antonieta,
1: mandale un saludo a la profesora, Antonieta, a ver. Hola, profe, dile.
4: Hola, profe.
1: ¿Le haces renegar a la profe?
4: A veces le hago renegar.
1: A veces. ¿Por qué le haces renegar? ¿Cuándo?
4: El miércoles y el jueves.
1: Ah, ya, sí o sí, sagrado el miércoles y el jueves le haces renegar. Los otros días no. No. Déjame tu nombre. ¿Cómo te llamas, papito?
4: Yadiel.
1: Yadiel, Yadiel. Chao, hermano. Nos vemos. Te cuidas. Chao, chao. Gracias, gracias. Bueno, miércoles y jueves le hago renegar. Los otros días no. Sagrado. Miércoles y jueves le hago renegar a la profe Antonia. Seguimos, Eusebia, recorriendo este sector. Sí, tenemos tiempito todavía. Vamos a ver, vamos a irnos por este lugar. La señora ha sido muy gráfica. La señora nos ha contado, ha hablado contigo, Eusebia, ha sido muy gráfica. Nos ha señalado las necesidades que tiene, la situación justamente, que tiene que ver incluso con seguridad. Alcantarillado está, lo has relacionado bien, perfecto, tiene que ver con el tema de seguridad. Alumbrado público también falta en este sector, y hay guaguas. Me estoy cruzando con una infinidad de niños aquí, niños que están jugando, otros que están yendo con la mamá al mercado seguramente.
0: Por ese sector, Rubén, ¿me escuchas?
1: Sí, adelante.
0: Por ese sector, adelante, Osevia, adelante. Al frente de la cancha que se tiene en esa parte baja, hay un señor que elabora zampoñas, tarcas, sicus. No sé si estará por ese lugar, no creo que se haya mudado. Él vivía en ese lugar, no recuerdo muy bien el nombre.
1: Veo, Osevia, yo levanto la mirada y ya prácticamente he cruzado. Estoy cruzando ya, estoy terminado de cruzar la cancha que se tiene detrás del cementerio. Es decir, estoy yendo más allá, a ver si puedo conversar. Hay algunas personas que ya nos están viendo. A ver si puedo conversar con... ¡Hola! Hola, amita, ¿qué tal? Ven un cachito, vamos a charlar, ven aquí, citos. Ven, ah, va a venir, vente. Yo le calculo unos 6 añitos. ¿Cuántos años tienes, amita? Hola, buen día.
4: 8 años.
1: 8, me he equivocado, 8 añitos. ¿En qué escuelita estás?
4: En un dato de tío Frastamayo.
1: Ah, tú vas al otro lado, allá entonces, donde la granza, por ese sector.
4: Sí, por ese sector.
1: ¿Por dónde vas, mamita, vos, por dónde caminas para ir a tu escuelita?
4: Por aquí, es por el camino voy.
1: ¿Por la carretera andas?
4: Sí, por la carretera.
1: ¿Quién te lleva o vas solita?
4: Con mi hermana, yo voy, hay veces con mi mamá.
1: Ah, ya, ¿te lleva la mamá o la hermana? ¿Tu hermana mayor?
4: Sí, mi hermana.
1: Porque mayor. La carretera es peligroso, ¿no?
4: Sí.
1: Ay, ay, ay. ¿En qué curso estás?
4: En segundo A.
1: Segundo A, segundo. ¿Quién es la profesora o el profesor?
4: Se llama María.
1: María. A ver, mandale un saludo a la profesora María de la Franz Tamaya. A ver, hola, profesora María, dile.
4: Hola, profesora María.
1: ¿Le haces llegar a la profe?
4: ¿Qué?
1: ¿Le haces renegar a la profe?
4: Hay veces.
1: A veces. Ya, mamita. ¿Qué falta aquí, mamita? A ver, ¿hay baño en las casas aquí o no hay?
4: No.
1: No hay. ¿Agua tienes?
4: Sí, tengo.
1: Agua hay. Ya, mamita. ¿Cuál es tu nombre?
4: Abigail.
1: Abigail, mamita. Te dejo. Chao, Abigail. Te dejo. Chao, mamita. Chao, chao. 8 añitos. Eusebia, yo no me imagino cómo es cruzar. Una niña de 8 años, amigos y amigas, sí o sí tiene que cruzar por el sector de la Diagonal, por ese sector de la otra carretera que cruza justamente para llegar hasta el sector de las granjas. A ver, Eusebia, no sé si recuerdas a este artesano que tú me dices, a ver si podemos encontrarle a él, de repente le conocen al señor, no sé si tienes el nombre de este artesano que tú hablabas, Eusebia.
0: No recuerdo muy bien el nombre de Rubén, pero... Es vecino de ese sector, al frente de la cancha, por ese sector vivía. Tenía un ambiente, pero grande, ahí preparaba, o mejor dicho, ahí armaba su propio habitación de instrumentos musicales, desde bombos, sicus, zampoñas, ahora para los hulahulas también de igual manera, y tarcas, y mucho más que preparaba. Yo recuerdo, no sé si seguirá ahí o se habrá movido hacia otro lado. Y es un señor bastante dedicado en eso, no exclusivamente.
1: Ah, bien, o sea, a ver si le podemos ubicar. Ya están saliendo algunas familias, nos están viendo, hemos charlado con los niños. Yo te decía, Eusebia, yo no me imagino cómo es de la niña su diario ir hacia la escuelita. Hasta la escuela Franz Tamayo, es decir, ni siquiera está cerquita a la escuela Mariscal, sino se va a la Franz Tamayo. La escuela Franz Tamayo está en el campamento 1. Señora, buen día, ¿cómo está? Radio Pío 12, no le voy a molestar mucho tiempo. Conversaremos un ratito. No quiere. ¿Puedo conversar con los niños? Sí, con los niños. Ay, ven, papito, vamos a charlar, ven, vamos a conversar con él. Vamos a charlar. No, se han escapado, se han...
0: En otra tienes que ir como el Iron Man o como el Capitán América. O como A ver, ¿cuáles
1: No sé,
0: pasa?
1: payasito.
0: Como el Hulk, payasito. No, el payaso tienen miedo. No creo. Depende.
1: Como plin plin, con mi nariz roja colorada. Se han escapado, me han visto. La señora, no, me se ha escapado. Obviamente, si la mamá se escapa, las guaguas pican detrás de ella. Seguimos aquí en ese sector, Eusebio, recorriendo. Ya hemos cruzado, ya hemos cruzado esa cancha, ya estamos en este sector. Buenos días. ¿Cómo está? Buen día, hermano. Soy de Radio Pío 2, espero que usted no se escape como las guaguas. ¿Cómo está, hermano? ¿Cómo le va? Estoy visitando el barrio. ¿Cómo se llama el barrio? Sigue siendo Primero de Julio y es otro barrio este sector. Buen día, hermano.
5: Ah, no sé mucho, yo no vivo aquí. Yo.
1: Ah, de paso está.
5: Sí,
1: De
5: sí.
1: paso está. Ah, bien. ¿Cómo ve las calles? A ver, yo le pregunto, ¿cuál es la impresión? ¿Cómo ve las calles? ¿Cómo va este sector?
5: Falta muchas, sí. Falta, ¿no? Los mantenimientos, hasta el Expreso Outlets también. Sí, 90, falta mantenimiento, hay que limpiar. También es posible. No entra casi porque
1: no entra, no entra.
5: Sí, sí,
1: cuando quieren construir, dejar el material, todo es más complicado.
5: Se va a equilibrar desde aquí un poquito hasta abajo. Yo trabajo nomás aquí.
1: Pues. Ah, ya, hermano, tú eres el maestro albañil.
5: Sí.
1: Ah,
5: ya. Pues así, si cuando está bien el camino, entonces podemos, ¿no?
1: Claro,
5: ya no podemos trastear de lejos, ¿no? Entonces.
1: Claro.
5: Llegar a esta...
1: ¿Y agua? ¿Cómo se ha sido para construcción, hermano? ¿Están comprando o tienen agua ellos?
5: Aquí abajito había habido un pocito, de ahí yo conseguí.
1: Ah, ya. Sí. ¿Hay un pocito aquí abajito?
5: Sí, de ahí yo nomás conseguí.
1: Ah, ya, sí. Ya. Y hermano, te dejo. Muchas gracias. Sí. Un ratito. Gracias, hermano. Gracias, un maestro albañil. Aquí nos hemos encontrado con un maestro albañil. A ver, sigo discutiendo. Vamos a conversar por este lado. Buenos días. Buen día. Vamos a preguntarle a una... buen día, señora. Buen día. Buen día, hermana. Buen día. Soy de Radio Pío 12. ¿Te puedo molestar un rato? Buen día. ¿Cómo está, hermana? ¿Puedo pasar? Soy de Radio Pío 12. Conversaremos un ratito. No se asuste. Perdón. Pasaré, por favor. Disculpas. Vamos a interrumpir. Eusebio, ayúdame, por favor, a conversar con la señora. Está aquí la señora. Por favor, ayúdame. Buen día, mamita. Buen día. ¿Cómo está? Vamos a hablar, mamita, de las necesidades aquí. ¿Cómo estás, hermana? Buen día. Buen día. Eusebio, ayúdame, por favor,
0: ya,
1: aquí está la señora.
0: ¿Cómo no? ¿Cómo no? A ver, alguien puncha y mamita. Buen día, ama mancha, chicuichu. A ver, Mike, a ti en puña, chay, urbanización, pitia, guspa, canqui, mamita.
6: Buen día, no, una entidad con Mike, a tiempo esperando, pucha, te ayuda con ello.
0: Ya, cala de kshaktiña, entonces, cancha y manta, canqui, vecinari.
6: Are. Cala de kshaktiña, ya, mamita.
0: Ya está, antigua vecina Paipsari. A ver, mamita, y Chaipi, imagina casa en Kunan tiempo, te has regresado hasta Kunan cama, mejora concho y mapi hasta mejora la casa en Chay urbanización.
1: No ha mejorado, dice. No ha mejorado, mamita, ¿ha mejorado o no ha mejorado?
6: No ha mejorado.
1: ¿Qué falta, mamita, a ver aquí? A calles. Calles, a ver, gracias mamita, gracias, vamos a conversar con ella, la señora un poquito se ha puesto nerviosa, Eusebia, a ver si podemos conversar, el perrito, ¿qué se llama? No, espero que no me, a ver, vamos a hablar, Eusebia, a ver, ayúdame a hablar con la otra señora, me dice, no, yo voy a hablar,
0: ay,
1: y mañana
0: ya.
1: Mamita, te va a hablar la Eusebia, a ver, escúchalo.
7: Hola, buenos días. Buen día, mamita.
0: Buen día.
7: Yo me llamo Madi, sí, ¿dónde el cementerio? Estamos viviendo aquí.
0: Ahí cerca del cementerio.
7: Sí, del cementerio más abajo, donde la cancha, más abajito.
0: Más abajito. A ver, Mari, ¿cómo están? ¿Cómo tienen agüita, agua potable por ahí? ¿Les falta servicios básicos?
7: Agua tenemos, baño nos falta, baño no hay todavía, y agua hay.
0: ¿De dónde se han traído agüita? ¿Cómo han trabajado para tener agüita?
7: Nosotros, como urbanización, Primero de Julio, hemos trabajado con multas, todo, hemos trabajado, de arriba hemos traído. Nos hemos puesto cotas también para mangueras, para todo.
0: Ahora lo que falta es alcantarillado.
7: Sí, alcantarillado nos falta.
0: ¿Y dónde van para hacer sus necesidades?
7: Hay rincones, hay espacios, ahí nos vamos.
0: ¿Hacia los ríos?
7: Sí, ahí las guaguas también, infección de urinaria también puede agarrar, así nosotros necesitamos alcantarillado.
0: Eso es una de las preocupaciones que se tiene pues en ese sector de la urbanización. Y cuando llueve la calle, ¿cómo es ahí en la urbanización? A ver.
7: Falta calle, todo es puro tierra, piedra nomás está ahí. Ahí tenemos que mandar pues, agua, con picuta tenemos que cavar como larga, no ve, hacemos así y estamos mandando agua.
0: Para que no sea lodo nomás, para que no sea
7: Sí,
0: todo tierra.
7: para que no se hunda una vez, sí, para que no entre a la casa también agua así.
0: Entonces, ahí falta bastante. ¿Cuánto tiempo más o menos ya son? ¿Cuántos años ya tiene la urbanización?
7: Ya tiene 10 años.
0: 10 años, bastante, y de ahí de
7: Ajá.
0: poco a poco. Primer sacrificio, agua traerse, lo han logrado los vecinos. Ahora falta alcantarillado y mejoramiento de
7: Sí.
0: las calles, ¿verdad, vecina?
7: Ajá.
0: Muy bien,
7: Sí.
0: vecina. Un saludo para la familia, ahí mismo, a ver, con Rubén, a ver, por ahí, ¿quiénes más van a hablar por el
1: ¿Cuál es
0: lugar?
1: tu nombre nomás, mamita? Tu nombre nomás.
7: Yo, María,
1: Doña María, Doña María. Las guaguitas, pero peligroso también es que vayan
7: Sí.
1: al río, ¿no es cierto?
7: Al río también peligroso es para que vayan al río. Perros también hay, tal vez puede morder, ¿no? Ese alcantarillado nosotros necesitamos. Ahí puede hacer nomás, ¿no?
1: Bien, bien, doña María. Muchas gracias. Gracias, doña María. Aquí, ay, ay, ay, casi, casi, casi me he caído. Las señoras estaban charlando puerta a puertecitos. A ver si puedo conversar. Vente, mamita, vamos a charlar un ratito. No, con la conseguita vamos a conversar. Vente, vamos a charlar. ¿En qué escuela estás? Ven, vamos a conversar. Vente, mamita. No tengas miedo. Vente, mamita. No te, ¿cuántos añitos tienes?
4: 11.
1: 11. ¿En qué escuela estás?
4: ¿Hecha?
1: ¡Ojo! ¿Cómo vas, mamita, a la escuela de aquí?
4: ¿Bien, no es?
1: Bien nomás, tranquila. ¿Llegas a
4: Sí.
1: tiempo?
4: Sí.
1: ¿Llegas a tiempo?
0: ¿Bus
7: Estoy
0: escolar
1: atrasada.
0: tienen? A
1: Andas
0: ver,
1: atrasada.
0: Rubén. Rubén, si ¿sí tienen bus
1: ¿Eugenia?
0: escolar? ¿Bus escolar tienen los
1: Bus
0: niños?
1: escolar. ¿Tienes bus escolar?
7: Sí.
1: ¿De dónde les recogen el bus escolar?
7: De la esquina.
1: ¡Ah, de la esquina! ¡Ah, qué bien! Hay bus escolar entonces. Les llevan con seguridad hasta ese lugar.
7: Sí.
1: ¡Ay, ay, ay! ¿Y cómo se llama la profesora?
7: La
1: ¿O el
7: profesora.
1: profesor?
7: No, la profesora tenga que se llama Basilia.
1: A la profesora Basilia. A ver, mándale un saludo a la profesora Basilia. ¿Qué curso? ¿Qué curso? ¿Qué curso?
7: Quinto.
1: Quinto. A ver, profesora Basilia, un saludo, dile pues.
7: Profesora Basilia, saludo.
1: Un saludo, bien. ¿Tú le has de negar a la profe? Sí,
7: Chiquito.
1: poquito, así chiquitito. A ver, vamos a hablar con otro niño aquí también. A ver, el hermanito debe ser, ¿no? Hola, papito. ¿Cuántos años tienes? ¿Cuántos?
7: Ocho.
1: ¿Ocho? Ocho. ¿Estás vos con quichutes, con tus... ¿Juegas fútbol? ¿Sí? Bien, papito, está nervioso. Eusebio, bien, hermana, muchas gracias, estamos... Hasta luego, hermana, hasta luego, hasta luego. Otro día vamos a visitar. Bien, chao, chao, hermana. La otra señora se ha un poquito puesto nerviosa, Eusebia. Sí hemos conversado con la otra señora en relación a estas necesidades. Bueno, a Hachojo van con bus escolar. Claro, yo no me imaginaba que había bus escolar, Eusebia. Les están llevando desde aquí seguramente hasta ese lugar, porque son familias de comunidades migrantes, de hermanas, hermanos que han venido. Buenos días, ¿cómo está, señora? Buen día, Radio Pío 12, ¿cómo está? Buen día. Estamos conversando con los vecinos. ¿Esto sigue siendo primero de julio?
7: Sí.
1: ¿Sí? ¿Qué necesidad hay aquí, mamita? ¿Qué falta aquí en las familias?
7: No
1: Me han
7: sé.
1: dicho que
7: A ti, dile.
1: a tu papá.
7: Sí.
1: Listo, te dejo, mamita, te dejo. Bien, gracias. Al papá también se ha puesto nerviosa la señora. Ahí está, ya, vamos a venirnos por este lado. Un dato que me ha llamado la atención es la mamá está con su bebita. Yo le calculo unos 17 años, Eusebia, quizás poco más, poco menos. Está con su bebita. Vamos a venir por este otro sector. A ver, siguen siendo las calles de tierra. Tenemos tiempo. Uy, Eusebia, antes de seguir bajando por este sector, vamos a irnos seguramente a la pausa. Y vamos a seguir charlando, a ver si tenemos oportunidad de hablar con alguien de la otra urbanización. Hemos estado en la primera, seguimos, me dicen, en la primera de julio. Más allá es la 20, no, no sé si 15 de julio, pero es otra urbanización. Primero de julio es otra urbanización y la 15 de julio es otra urbanización. Eusebia, bueno, retorno contigo, Eusebia, charlando, buscando vecinos, vecinas que quieran conversarnos de su realidad, de su cotidiano vivir. Retorno contigo, Eusebia, hasta el camino central.
0: Gracias, Rubén. Realmente las urbanizaciones tienen muchas necesidades, ¿no? Están años y algunos. Y tal como nos decía una de las vecinas, que tenemos, por ejemplo, para traer agua, tenemos que ponernos nosotros nuestra platita y trabajar, poner mano de obra. Eso es lo que hacemos. Y eso pasa en varias de las urbanizaciones. Hacen trabajo comunal. Eso es bastante, y además el tema de mejorar las calles, de igual manera lo hacen en las urbanizaciones, trabajo comunal. Porque cuando no se tiene presupuesto, a veces, como decía una vecina, vamos y vamos, pedimos, no hay nada, ¿no? Entonces, ¿qué hacen? Ellos empiezan a trabajar. Y es algo que hay que destacar en las urbanizaciones. Pero a medida que pasa, esto con el tiempo va a mejorar, porque la urbanización primero de julio, tal como nos han contado, son calles de tierra, no tiene servicios básicos completos, les falta alcantarillado y después también alumbrado público, que es necesario. Y una de las mamás nos decía muy preocupada, nuestros hijos están yendo al río, ¿y con qué riesgo, no? Hacer sus necesidades hasta ahí porque no tenemos alcantarillado por el lugar. Son las 11 de la mañana, una pausita, luego retornamos a ver hasta qué sector Rubén Marconi va a estar, va a darse una vuelta, tal vez llegue por ese sector de, al otro lado, ¿no?, del cementerio general. Pues, si echamos una mirada, estaba por el lado izquierdo, por el lado derecho, ¿no? Ahora se va a ir por el lado izquierdo, será, a ver, nos va a contar Rubén, pero más adelante. Una pausita.
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0: Estamos de retorno, tenemos llamaditas, cómo no, atendemos a nuestra gente linda que nos llama también. A ver, ¿cómo está, mamita? Muy buenos días.
1: Disculpe, quería preguntar, escuché en la propaganda de que había unos cursos de preparación de comidas.
0: Ah, muy bien, mamita, internamente, ¿ya?
1: Ya.
0: Vamos a trasladarnos hasta el lugar donde se encuentra Rubén, parte baja por la urbanización Primero de Julio, está por esos lugares, más abajo se tiene otra urbanización, más abajo, ¿no? Entonces, a ver, los que están por ahí escuchando, cuenta las realidades que se tienen, sus preocupaciones, sugerencias que puedan dar desde la urbanización. Rubén, al parecer está haciendo bastante viento. Mientras te dejo con el micrófono, yo converso con la señora por acá. ¿Listo?
2: Bueno, Eusebia, yo te cuento que el viento me ha robado mi sombrero. Casi se ha ido a la otra ladera. Ya hemos llegado al final de este recorrido que hemos hecho por la urbanización 1 de julio y 1 de julio y 15 de julio. Lo que nos han dicho algunos vecinos, Eusebia, amigos y amigas, es que cada 15 de cada mes se reúnen los dirigentes, se reúnen los vecinos, seguramente con un sentido primero de organización y sobre todo de ver de subsanar las necesidades. Amigos, el viento está recrudeciendo, nos está haciendo acordar que todavía estamos en invierno. Fuerte el viento a esta hora, amigos y amigas en este sector. Yo estoy dando la vuelta ya, o sea, estoy ahorita en la parte posterior, para graficar un poco a quienes se ubican en ese sector, estoy en la parte posterior de la cancha. No tengo el dato, ¿cómo se llama la cancha? La cancha, pero que se encuentra atrás del cementerio general. Pues ya estoy dando la vuelta a este campo deportivo. Me encuentro ahora, si usted se ubica, amigo y amiga, en la puerta del cementerio, al ingreso, hemos estado primero por el lado derecho. Por el lado derecho. Ahora estamos en el lado izquierdo, pero no ingresando, sino más bien por la parte final, si se quiere. Hemos dado esta vuelta, caminos de tierra, muchísimas necesidades que se tienen. Hay niños acá, amigos y amigas, hemos hablado con niños. Yo me sigo con la imagen de esta niña de 8 añitos que tiene que ir hasta la escuela Franz Tamayo, desde aquí. Y aquí hay más niños, no sé si es un campeonato, estoy ya en la cancha. Son damitas, sí, son damas, señoras, señoritas, adolescentes en todo caso, están jugando, vamos a ver qué partido se está desarrollando, están aquí, este viento, espero que no nos interrumpa, amigos y amigas, Eusebia, en este recorrido que estamos haciendo por esta organización. Vamos a preguntar, ¿qué se llama esta organización? Porque lo que nos ha explicado don Pedro es que la urbanización Primero de Julio es más o menos hasta la mitad, tanto del lado derecho como del lado izquierdo del cementerio general. Estos dos lados, más o menos hasta la mitad del lado del cementerio, de esta dimensión es el Primero de Julio. Y después es para allá, es la urbanización 15 de Julio. A ver si podemos conversar con algunos amigos y amigas. Esperemos que no se asusten, está queriendo salir el sol también, a momentos se esconde tras las nubes, vamos a ver si podemos, no sé si está cerrada la puerta. Buenos días, ¿cómo está? Buen día, hermano, buen día, ¿cómo está? Buenos días, ¿cómo está? Hermana, buenos días, ¿cómo estás? Radio Pío 12, ¿cómo estás, hermana? ¿Cómo está la venta? ¿Bien nomás? Buen día.
3: Buen día.
2: Buen día. Tranquilo nomás la venta.
3: Sí.
2: Mucho viento, ¿no? Ha empezado.
3: Mucho viento.
2: Mucho viento. Hermana, ¿qué urbanización es este lugar? ¿Qué se llama esta urbanización?
3: Primero de Julio.
2: ¿Sigue siendo Primero de Julio?
3: Sí.
2: Híjole, entonces me he equivocado. No sé dónde tengo que ir para ir a la urbanización 24 de mayo, 25 de mayo. ¿Cuál será esa urbanización?
3: Ay, eso más o menos no puedo decir.
2: Ya vamos a preguntar. Muchas gracias, hermana, te dejo trabajar. Está haciendo su chicharroncito, ¿de qué? ¿De llamita, de pollo?
3: De pollo.
2: De pollo. ¿A cuánto está el chicharrón de pollo?
3: A 10.
2: ¿Cómo está están con yajuita comiendo, viecito?
3: Sí, pues.
2: Sí, ya, mamita. ¿Qué partidos se están llevando a cabo aquí, en la cancha?
3: Intercomunidades.
2: Intercomunidades, vamos a averiguar entonces. ¿Cómo se llama esta cancha? ¿Tiene nombre o cancha cementerio?
3: cancha cementerio nomás.
2: Cancha cementerio nomás. Bien, mamita, muchas gracias. A ver si puedo conversar con el señor. No, no. No, no, no, está picante la yagüita. Vamos a, no le voy a preguntar el nombre, señor, voy a interrumpirle. ¿Cómo está? Uy, Dios, está saboreando su yajuita, su montecito, su chuñito más.
4: Sí, está rico, bien.
2: Está yapadito.
4: Sí, bien yapadito.
2: Bien yapadito, bien hermano. ¿Qué comunidad está jugando ahorita?
4: No sé.
2: A ver, tengo que entrar para preguntar. Sí. Bien, gracias, hermano. A ver, vamos a entrar. Eusebia, espero que el viento no se se lleve mi sombrero. Ahora sí, ¿cómo se abre esto? Ay, ay, ay, estoy por este lado. Aquí se han desarrollado también algunas de las actividades deportivas. Son damas, señoritas que están jugando. ¿Dónde puedo ir? ¿Qué me puede aclarar? ¿Dónde estamos? ¿Con quiénes? ¿Qué comunidades están jugando? Intercomunidades nos han dicho. Buenos días, señora, buen día. ¿Qué comunidad están jugando aquí? Buen día.
5: No sé, yo tampoco.
2: No sé. Ay, ay, ay. ¿Cómo está el partido? ¿Cómo les le parece? ¿Quién está ganando?
5: Deja ver el viento.
2: Deja ver el viento. ¿Y la bobita?
5: Sí.
2: ¿Tú dejo? Está con su bebé. La señora, ¿de dónde puedo ir? ¿Qué me puede aclarar? No hay mesa de control. A ver si puedo conversar con la... Buenos días, ¿cómo está? Buen día, buen día. Señora, se va a llevar el viento el sombrero.
5: ¿Lo está llevando?
2: Sí, hay que poner sus piedras. Qué feo ha cambiado, ¿no? El tiempo.
5: Sí, es que por los nubes que ha salido está pues así.
2: Sí, porque después este día teníamos shortcito.
5: Sí, sí, sí, teníamos.
2: ¿Quién están jugando, mamita?
5: No sabría decirte qué comunidad será.
2: ¿A quién está ganando? ¿Quién está jugando bien? ¿Los de que están con blancos o azules?
5: No, no estoy mirando. Ahorita nomás he llegado. Dicen que mi pueblo va a jugar.
2: Entonces, ¿a qué hora va a jugar?
5: Ahorita, después de eso.
2: Después de, ¿qué se llama la comunidad?
5: Cabildo Chayacari.
2: Cabildo Chayacari. ¿Contra quién va a jugar?
5: ¿Contra quién?
2: ¿Contra quién es, mamita? ¿Contra quién? A ver, va a sacar el fixture. La señorita ahí, la hija, va a sacar en su celular. Pues. Ahora todo es WhatsApp, ¿no, mamita?
5: Sí, todo WhatsApp.
2: A ver, ¿gol ha sido o no ha sido gol? ¡Ay, ay! Los huevos están jugando aquí. A ver, están jugando. ¿Qué están jugando, niños? A ver, no le aplasten. Estás aplastando. Están aplastando aquí. Sandwich están jugando los huevos. Mira, aprovechando. A ver, vamos a proyectar. Ahí está. No. Cuidado. Yo más me voy a subir ahí. ¿Con quién está jugando? ¿Con quién va a jugar, mamita?
5: Chayacari, Palaucan.
2: Palaucan. ¿A qué hora es, mamita, el partido?
5: A las 11:25.
2: 11:25. ¿Y ahorita quién está jugando, según el fixture?
5: Piluyo.
2: ¿Piluyo versus? A ver, no se ve bien. A ver, ¿Piluyo con? ¡Azahuani! ¡Ay, el viento, señora, me va a llevar en serio! A ver, me pararé un poco, Eusebia. El viento está fuerte, a ver si puedo conversar con... ¿Alguien de mesa? ¿Dónde estará? El que está anotando. ¿Quién será, no? A ver, allá está, al otro extremo. Va a ser complicado ahorita. Va a ser complicado. Mamita, ¿qué urbanización será esto? ¿No conoces qué urbanización es?
5: Este lado.
2: Sí, este de aquí hay casas. ¿Qué urbanización será?
5: Aquí mayoría viven Ayosicoya.
2: Ayosicoya, familias de la Ayosicoya.
5: No, nosotros no somos Ayosicoya, pero sí en la cancha de Ayosicoya estamos.
2: Ah, claro. Ya. Bien, ahorita te dejo. Está laburando ahí la señora, le vamos a dejar, está con la lanita y la puya y sabe la señora. Está. El balón está todavía aquí, están jugando, no sabemos qué tiempo es, está el árbitro, pero voy a salir ahora del campo deportivo. Este viento está fuerte, a ver, voy a tratar de ubicarlo mejor. Ah, se crudecida el viento. Está fuerte el viento hasta la mañana. Fuerte. Esperemos que no te rompa. Buenos días, buen día. Vamos a seguir recogiendo, a ver, vamos a salir por este sector. Buen día. Ahí está, listo, Eusebia. A ver, vamos a tratar de ubicarnos en otro sector. Vamos a ver qué hay. Hasta luego, mamita, hasta luego, que le vaya bien. Los chicharroncitos ahí. Los niños que aprovechan cuando está abierto la cancha, juegan ahí. Al que se atrapa un sándwich ahí al de abajo, pobrecito. Buenos días, ¿cómo está, hermano? ¿Qué tal? Radio Pía 12. ¿Qué comunidad está jugando aquí? Buen día, hermano.
4: Bueno, de llegar, no sé cuál de las comunidades será.
2: Pero seguramente habría haber algún partido.
4: Sí,
2: ¿qué comunidad?
4: Chayacari va a jugar. Chayacari. No recuerdo el otro
2: equipo. Sí, bien, hermano. Sí. Te dejo, gracias. Conversamos. Voy a venirme para este otro sector. A ver, seguimos a ver por este lugar. Hay una tiendita. Hay un señor, a ver si podemos conversar con el señor. Buenos días. ¿Cómo está, hermano? Buen día. Radio Pío 12. ¿Cómo está? Pío 12, Ari. Eusebio, a ver si podemos conversar con el señor. Ayúdame por este sector. Eusebio, no sé si estamos en camino.
0: Claro, pues, Eusebio, estamos por acá, como siempre.
2: Va a conversar Eusebio contigo, hermano. A ver, escúchale.
0: A ver, hermano, y Maynalia, Limponcha, buen día.
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1: Ya. Allí ya paico y cacho. Vamos.
0: Pam, papsari, hermano. 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Gracias, Rubén.
2: Pachi, ahí está, se quita también. Pachi. Los ha hecho de un poco el hermano. Gracias, hermano, gracias. A ver, voy a ir por este lado, Seria. Voy a seguir recorriendo. Bueno, los. Ay, ay, uno sale también. Con estos sentimientos, con este pensamiento también de nuestros hermanos, hermanas, hemos estado también reflejando. No, definitivamente ya he pedido la cuenta, Eusebia. Me dicen que sigue siendo barrio primero de julio. Quisiéramos conversar, a ver, con un dirigente o vecino, vecina. Estamos por este sector. Ya hemos dejado la cancha. Hay partidos de las intercomunidades. Hay Yusicoya. Buenos días. ¿Cómo está, hermana? Uy. Vamos a ver. Hay aquí gallinitas, nos están viendo ahí las gallinitas, hay movilidades por este sector que están cruzando hacia la parte del partido, seguramente, de los partidos que están desarrollándose. No estoy viendo, a ver, alumbrado público, a ver, levanto la mirada para no ser, allá sí estoy viendo una, dos, tres, uy, el viento que está soplando, está haciéndose sentir, está hablando el viento arriba, Eusebia, nos está hablando ahí el viento. De los cables que se encuentran por ese sector, por los postes, ahí el viento está hablando. A ver, vamos a venir por este lado. Si hay alguien, no, hay nadie por este sector. Vamos a seguir recorriendo. Con quien estamos encontrando, algunas personas que están en sus casas, ahí en el fondo lavando ropita, otras atareadas también. Y este viento que está empeorando, Eusebia. A ver, mira, a ver. Escucha, Eusebia, ¿cómo está empeorando? Ahí, la puerta está sonando ahí, la puerta de Calamina, está fuerte el viento, Eusebia, ha empeorado, no estaba así, no hemos empezado, bueno, teníamos solcito en la mañana, pero ha empeorado. Eusebia, el tema de seguridad, por lo que yo veo en los postes, debe ser una necesidad también urgente el tema de seguridad, debe ser una de las preocupaciones. Aquí yo veo, no hay poste que se salva que no esté con un mensaje o con algún muñeco. No, hay poste aquí. Definitivamente.
0: Por la seguridad, Rubén, porque
2: los amigos de lo ajeno.

0: Eusebia, aquí tiene que pensarlo 10, 15, 20, 30 veces. Es una advertencia también, ¿no? O sea, porque, claro, donde es un lugar oscuro hay casas, uno podría aprovechar, pero tienen que pensarlo bien. Pero bueno, lo que se tiene que demandar es eso, seguridad, calles con alumbrado público para las familias. A ver si puedo venirme por este lado. Ah, aquí encuentro algunos vecinos. Buenos días. ¿Cómo está, hermano? Buen día. Radio Pío 12. Trabajando. ¿Cómo está, hermano? Buenos días. ¿Cómo está, Imainaria? A ver si puedo conversar con algún vecino que se encuentra por este lado, Sevilla. Estoy viendo que está arreglando su carrito. A ver si podemos charlar con él de las necesidades. Buen día. ¿Cómo está, hermano? Radio Pío 12. ¿Cómo estás, hermano? Visitando. Soy de Radio Pío 12. Buen día. ¿Cómo está? ¿Cómo está el casito? ¿Estás arreglando? ¿Qué ha pasado?
1: Sí, estoy arreglando. Mantenimiento.
0: Mantenimiento de fin de semana.
1: Sí, día sábado.
0: Día sábado. ¿Estás descansando entonces?
1: Sí, estás descansando.
0: ¿Cómo está el tema de gasolina? ¿Ahí nomás gasolina? ¿Está encontrando?
1: No, es casi, es casi.
0: ¿Sigue creciendo?
1: Pero más o menos ha mejorado.
0: Ha mejorado algo.
1: Algo ha mejorado.
0: Algo ha mejorado. Bien, hermano. ¿Tú vives aquí?
1: Sí, aquí.
0: ¿Qué zona? ¿Qué se llama esta urbanización, hermano?
1: Primer de julio.
0: Sigue siendo primero de julio.
1: Sí.
0: Mira, hermano, yo me he dado la vuelta y me han dicho que abajo había otro que era 15 de julio. No he encontrado a nadie. ¿Sigue siendo entonces esto?
1: 15 de julio abajo de esta parte. Todo el sector es 15 de julio.
0: Ah, ya. Es al frente todo ese sector.
1: Sí, es, sí, parte de eso. Todo el sector.
0: Entonces tengo que irme al otro lado, precisamente.
1: Sí, sí, eso es.
0: ¿Qué necesidad hay, hermano, aquí? Yo veo, no sé si falta seguridad, agua, alcantarillado. ¿Qué les falta aquí, hermano?
1: Más que el primordial, el alcantarillado es más principal.
0: Eso es lo importante, el más necesario. Más,
1: después el que sigue va a haber, pero el más importante,
0: alcantarillado.
1: Agua ya tenemos, pero el más principal, el básico es alcantarillado.
0: Ya.
1: Una, mira que hay río, mira, el necesario.
0: Claro, ahora las guaguitas van seguramente al río y a los lugares, sí, que es peligroso.
1: Al río están yendo, al río. Río todo.
0: Pero eso es peligroso también.
1: Sí. Y no tenemos cantrillo, todo lo dice, los cuatro urbanizaciones.
0: Cuatro urbanizaciones, sin ninguna tienda.
1: Cinco, el 15, después al otro, el que se llama, el 15 de julio, el 1 de julio. Cuatro urbanizaciones que no tenemos, eso ya contempla en zona 13. ¿No?
0: Zona 13, me han dicho que están, sí, fortaleciendo para que ya sea una zona 13.
1: Ajá.
0: 13. Hermano, ¿han hablado con autoridades? ¿Usted se ha reunido? ¿Hablan con los dirigentes? Como
1: No, tenemos un dirigente... Creo que ayer tenía que ir a audiencia con el alcalde. ¿Será que ha llevado?
0: Don Pedro, sí, don,
1: sí,
0: Pedro,
1: don,
0: sí,
1: Pedro.
0: Justamente me dijo, sí, eso. Pero se reúnen, ustedes, sí, también preguntan.
1: Sí, cosas, siempre.
0: ¿O le dejan todo a él?
1: No, cada 30 fines de este mes, sí, siempre reunimos, siempre tratamos el tema de alcantarillado.
0: Alcantarillado.
1: Sí, alcantarillado.
0: Entonces, señor, alcantarillado es lo
1: que... Eso es más primordial, eso es más que todo. Pero se van a meter, mejorar luz, calibositas, no, pues. El único tiene que ser el alcantarillado. Más que después, el que va a venir, las,
0: claro,
1: el más primordial, el alcantarillado, pues que todo está aquí.
0: Ahora, ¿hay algún proyecto que han presentado? ¿Algún?
1: No, tenemos un proyecto, es alcantarillado, que hemos hecho ya. Sí, tenemos.
0: ¿Presentado?
1: Hemos presentado.
0: Bien, hermano, bien, te dejo. ¿Cuál es tu nombre? ¿Tu nombre vas, hermano?
1: Mi nombre es Cirilo Choque.
0: Don Cirilo Choque, a ver, sí, un saludo. ¿De qué comunidad? Porque me han dicho aquí que son de las comunidades del Ayu Sicoya. ¿De qué comunidad eres vos?
1: Del lugar de Capunitas.
0: Capunita.
1: Capunita.
0: Capunita. A ver, un saludo a la familia, a ver, hermano.
1: A todos me escuchan la radio Piedosa, familia Choque, Gaspar. Toda la familia ahí son colques, ninas, calanes, copas. Hay bastante familias y apuras.
0: Y apuras.
1: Para todos, que sean un buen día, este día de sábado.
0: Capulita.
1: Sí.
0: Bien, hermano, te dejo. Muchas gracias. Gracias, hermano. Gracias. Saludo también a la comunidad de Capulita y a todas las familias. Nos han dicho ahí, familia Gaspar, familia Nina, nos han dicho también. Ahí están los maestros albañiles laburando. Están trabajando también los maestros. Están trabajando los maestros a esta hora. Están arriba, si no hubiera conversado, están en la parte superior. No quería interrumpirles, Eusebia. Seguimos recorriendo. Sigue siendo la... Ahora sí ya entiendo un poco el panorama. Ahora sí ya entiendo un poco el panorama. Joven, ¿cómo está? Buen día. Radio Pío 12, ¿cómo está? ¿Usted vive por acá, joven? Buen día, ¿cómo está? ¿Vive por este sector?
2: No vivo.
0: ¿Dónde vive? Perdón, disculpas.
2: Lado de Catavi.
0: Lado de Catavi. ¿De qué sector está viviendo? ¿Qué zona, hermano?
2: No sé qué zona es, pero este lado.
0: ¿No se llama Villa del Mar?
2: De la antena satelital allá abajo.
0: Ah, ya. ¿No tiene, no recuerda el nombre?
2: No.
0: ¿Y era al partido o algo, hermano?
2: No, a mirar nomás.
0: A mirar, al partido.
2: Sí.
0: Bien, hermano, te dejo. Gracias, hermano, joven, con el que hemos charlado. El campeonato de intercomunidades que está desarrollando el Ayu Sicoya, esa es la cancha del Ayu Sicoya, más conocida, Eusebia, por cancha del cementerio, claro, porque está atrás de este cementerio. No hay poste que se salva con este mensaje. Y bueno, el señor dice efectivamente, primero alcantarillado, después seguramente van a ver el tema del mejoramiento de calles. Lo primero ahora que necesitamos, dice, es alcantarillado. Eusebia, ahora sí te dejo, ya estamos llegando nuevamente donde hemos empezado, ya estamos acercándonos nuevamente al cementerio, donde hemos empezado, al ingreso del cementerio. Hemos hecho un recorrido, no tenemos de repente, a ver, la idea más o menos de cuál es la otra urbanización, vamos a visitar, pero también saludos, a ver, si tenemos alguna musiquita, algún temita musical para la comunidad de Capunita, Eusebia, ellos y Coya, todas las familias ahí que nos están escuchando. A ver si podemos complacer con un ritmo musical alegre, alegre, alegre. Eusebia, por favor, retorno contigo hasta la cabina central.
3: Muy bien, Rubén. Vamos a estar siempre con, a ver, el Ayllu Sicoya. Un gran saludo al Ayllu Chulpa y Sicoya, que este último han estado en la fiesta patronal de Guadalupe. Han estado en... A ver, se me fue el nombre. En Circuyo, en la comunidad de Circuyo, en el Ayllu Chulpa. Así que en instantes, antecitos cumplimos con nuestro espacio publicitario. Luego retornamos en esta mañana compartiendo desde las calles.
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0: ritmo de la Sicuriada, nosotros acompañándoles en esta mañana, ya que estamos visitando parte baja en nuestro municipio de Llayagua, urbanizaciones que tenemos, que de a poco también van a seguir trabajando ellos para mejorar sus calles, para mejorar el alumbrado público y las necesidades importantes, por ejemplo, el tema del alcantarillado de emergencia y el otro tema es del alumbrado público por la seguridad ciudadana. Y después, agüita tienen, nos decían los vecinos de esta urbanización. Pero Rubén sigue caminando por ahí, a pesar de que haya viento, nada le detiene. Para que no le lleve el viento, se ha cargado piedras grandes de ese sector en su mochila, en su bolsillo. Así contarnos desde el lugar que se encuentra. Rubén, vamos contigo.
1: Sí, mi llantucha que tengo por sombrero, tengo que agarrar con la mano, Eusebia. Lindo el ritmo musical, ese ritmo ahí de la Sicuriada, Eusebia, estoy
0: sí,
1: bien.
0: Sí,
1: Sicuriada, sí. Ahora sí ya he comprendido, Eusebia, ya está claro. Ahora sí ya estoy conociendo este sector. Estoy en el lugar que divide el barrio o la zona o la urbanización primero de julio con la 15 de junio. Así es la situación. A ver, me ha explicado una señora hace rato. No, esto es 15 de junio y esto es primero de julio, no es 15 de julio, es 15 de junio. Entonces, en este sector, que es casi una ladera que está en otro sector, allá de cerquita, digamos, aquí al área tecnológica de la Universidad del siglo XX. Entonces, para que se ubiquen, amigos y amigas, estoy, mi vista ya va al área de tecnología, de donde está informática, mecánica automotriz de la Universidad Nacional Siglo XX, es decir, cerca de del campus María Barzola. Entonces, ese es, ya he entendido el panorama, por lo menos ya me queda claro esto. Lo que no he encontrado es esa otra urbanización, Eusebia. No he encontrado esa otra urbanización, pero sí ya tengo claro, y es 15 de junio, no es 15 de julio, me dicen. A ver si vengo por este lado, si puedo conversar ahí una señora. Buen día, hermana, ¿cómo está? Buen día. A ver si puedo conversar con el señor. Señor, buen día nuevamente. Le molestaré un ratito, conversaremos un ratito de las necesidades de la zona. Véngase por este ladito, o yo puedo pasar. No le voy a preguntar el nombre, perdón, disculpas. Perdón, vamos a conversar un ratito. ¿Cómo estás, hermana? Buen día. Radio Pío 2. Imaynaya, ¿cuál es el gacho? Hermano, un ratito te voy a molestar, mil disculpas. Oh, hermano, eres un ejemplo. Estás lavando ropa, hermano. ¿Cómo estás, hermano? Buen día. ¿Qué necesidades hay aquí, hermano?
2: A ver, aquí hay necesidades, digamos, por decir, no hay mucha agua.
1: Ya. ¿El agua está escaseando?
2: Está escaseando. Hay agua, pero a la semana viene dos veces, hay veces tres veces, así nomás. Hay veces a la semana, un hito llega.
1: Ya, pero llegan en la casa, ahí en las...
2: Claro, tenemos en la casa que está ahorita. Ya. Eso es, ya la... Aparte, no tenemos alcantarillado. Por eso, ves ahí abajo, como no hay alcantarillado, la gente hace su necesidad ahí abajo. Eso uh-huh. es el problema. Después, uh-huh. ¿qué más? Y las calles no están, digamos,
1: alimentadas. ¿Alumbrado público?
2: Alumbrado público, igual. Tenemos en la calle principal nomás, no tenemos en las callecitas, en los manzanos, ¿no ves? Lo que dice manzanos, en ahí falta, no hay alumbrado público. Uh-huh. Y eso nomás. Y,
1: hermano. Lo del alcantarillado tiene que solucionarse. Yo creo que ustedes como vecinos están preocupados en relación a esto, porque una señora nos decía, las guaguas van al río, las guaguitas, varones, mujercitas, y eso es peligroso, eso es así, ¿no?
2: Sí, porque alcantarillado, servicios básicos, es obligatorio, ¿no?, de la alcaldía para hacerle esas cosas, pero no es, digamos, hasta ahorita, ¿no?, tiempo, 14 años ya es esto.
1: 14 años.
2: 14 años ya es, entonces. No hay, digamos, un equipamiento para los niños, porque van abajo, al río, van todos, ¿no? Entonces, es peligroso, hasta de noche es peligroso. Entonces, por ese motivo, tal vez pedimos nosotros también ya que se haga, digamos, alcantarillado y para que se haga más seguridad, ¿no?
1: Claro, para las guaguas, para los guaguas. Niños. Ahí debe haber personas adultos mayores también.
2: Sí, hay también personas adultos mayores, más allá viven los vecinos.
1: Claro que sí. Esto sigue siendo primero de julio.
2: Esto sigue primero de julio, está abajo eso.
1: Está abajo, sí. Me da la vuelta yo, me da la vuelta hasta la cancha, sigue siendo primero de julio, me dijeron, todo este sector. Hermano, alumbrado público, seguridad en la noche, ¿cómo es seguridad? ¿Es inseguro este lugar?
2: Seguridad no hay, digamos, entre nosotros los vecinos nos alertamos, ¿no? A veces si hay alguna cosa, digamos, de los chorros lo que caminan, ahí digamos... A las casitas, a veces otros abandonan, no están aquí siempre con viaje,
1: claro.
2: Entonces entran, entonces Los vecinos estamos alertados, digamos, todo el primero de julio.
1: Los perritos deben ser la
2: timbres. Sí, los perritos, así nomás estamos. Por eso en las calles tenemos lo que estamos colgando, los muñecos, ¿no? Para que tengan, digamos.
1: Sí, que lo piensen, aunque no quisiéramos que llegue a esto, pero tienen que pensarlo. Aquí son casitas que están abiertas, ¿no es cierto? Que faltan un poco muros, ¿no? Y se pueden echar también.
2: Sí, sí, es así, peligroso, y estamos alertos así.
1: Hay un grupo de WhatsApp que tienen
2: ustedes. Tenemos.
1: ¿Qué bien?
2: Toda la urbanización tenemos en un grupo y ahí nos comunicamos.
1: Qué bien, hermano, sí. Qué bien. Hermano, yo te veo que estás lavando ropita, qué bien, es un ejemplo. No te voy a decir qué bien, qué bien. Fin de semana hay que ayudar también, ¿no?
2: Sí, cuando hay tiempito, claro, hay que ayudar.
1: Claro que sí. Sí. Bien. Hermano, ¿de qué comunidad eres? Porque me han dicho que son de Ayllusicoya, la urbanización. ¿De qué comunidad eres vos?
2: Yo soy de Ayllusicoya, de comunidad Condorcuyo.
1: Condorcuyo. A ver, un saludo a las familias, a los amigos, de repente a los hermanos, primos, ahí. A ver, un saludo, hermano.
2: Un saludo para mi comunidad de Condorcuyo, tal vez están de mi cabildo, en esta zona, primero de julio, pero para todos ellos que sean muy buenas tardes, ¿no? Tal vez buenas tardes.
1: Bien, hermano, bien, muchas gracias, te dejo trabajar, gracias, hasta luego, gracias. Hemos interrumpido el laburo aquí del el hermano, está lavando sopa, está ahí con
0: ayúdale nomás ya.
1: Está ahí lavando, está haciendo, está bien, bien. Sí, hermano, no siempre, pues, amigos y amigas. Hay también personas, amigos, que se animan también a esto, ¿cierto? No siempre es la mamá, la mujer que está ayudando. Seguimos, nos hemos salido otra vez el viento, otra vez. Antes estaba calmadito, estaba calmadito. Ahora de nuevo está hablando el viento por este sector. Nos seguimos escogiendo, Eusebia. Seguimos recorriendo este sector. Un saludo a la comunidad, allá a Ayllusicoya, al Cabildo. Allí son familias migrantes que buscan también dignificar la vivienda, la zona. Y esto que hemos escuchado de las señoras, es importante el alcantarillado por estos temas, por el tema también de seguridad, que tiene que ver también con la dignificación, con la dignidad de las familias, la seguridad de los niños, de las niñas. Imagínense, hay personas de la tercera edad, amigos y amigas, entonces es muy complicado trasladarse, por ejemplo, al río que tiene por este sector. Eusebia, por favor, un temita en puerta, a ver si podemos preparar. Ya desde el anterior me han pedido, a ver, tema de Gualberto Vela, Elia, para todas las Elias, a ver. Pero seguimos aquí recorriendo, seguimos en este sector del viento. Estamos llegando ya a donde hemos empezado. Hemos empezado en el sector del cementerio, hemos hablado con Jaime Lobo, con las recomendaciones de Eusebia a los dolientes. No dejen, por favor, cosas, objetos, productos que llamar la atención. Pero también ha pedido, Jaime Lobo ha pedido, por favor, esto de los bronces, de las lápides, se ve bonito, hermoso, pero al final atrae eso a las personas, amigos de lo ajeno. Ahí está, vamos a venirnos por este sector. Ropa lavan aquí, fin de semana se lava ropa, pero hay agua, sin embargo, esa preocupación también, ¿no es cierto? No está totalmente el agua, nos decía el hermano, hay agua, pero está escaseando. Veo que hay casitas que están a medio construir, algunas casitas que ya están construidas, y aquí veo, por ejemplo, que está. No, de pagar. Más bien del material de construcción. Esperemos que no se nos vaya la señora Eusebia. Estoy ya acercándome a este sector del cementerio.
0: A ver, Rubén, al parecer tu señal.
1: ¿Podemos hacer
0: tu señal? A ver. Rubén.
1: Ahora sí, Eusebia. A ver, estamos aquí. Esperemos que no se nos vaya la señal. A ver, voy a tratar de no moverme. Voy a tratar de no moverme, Eusebia. A ver, ya hay más dolientes, más autos, más movilidades. Se ha tratado de organizar este sector. Ya estamos en el lugar donde hemos empezado, Eusebia. Hemos empezado por el cementerio general. Campaña de limpieza que han realizado esta mañana. Una campaña de limpieza con las comerciantes que están ubicadas aquí en el cementerio general. Bueno, Eusebia, a ver, hemos recorrido todo, hemos hablado con vecinos y vecinas del sector, del barrio, de la organización primero de julio. Hemos conversado con sus dirigentes, hemos charlado con las mamás, con las vecinas, con los vecinos. Así, de conclusión, alcantarillado. Señor, señora, concejales, autoridades municipales, a ver, al alcalde, aquí estamos en este lugar, hemos visto la realidad y existe que haya un proyecto de alcantarillado urgente para las familias. Hay varias necesidades en todos, lo sabemos, conocemos, pero existe la urgencia de que se cuente aquí con alcantarillado, sobre todo para los niños, personas mayores, para todos, por un tema de dignidad, pero también por un tema de seguridad. Es increíble cómo la señora ha conversado con Eusebio, amigos y amigas, y le ha reflejado, clarito, le ha hecho, en sus palabras, le ha dicho, le ha comentado qué se puede producir cuando no se tiene alcantarillado. Entonces, esperemos que esto se encamine. Vamos a visitar en otro momento Eusebio, este lugar. Vamos a hablar nuevamente con las familias de la Yusicoya, de las comunidades que están asentadas aquí. Más de 200 familias, nos decía el dirigente, el señor Pedro Colque, si más no me equivoco, nos decía más de 200 familias que viven aquí, todas ellas vienen de comunidades, tienen sus huevos en la escuelita Mariscal Sucre. Franz Tamayo, me he encontrado con una niña, primero de mayo también, primero de mayo B, que vienen las adolescentes. La realidad que es reflejada, a veces los niños van con su calzadito lustradito, pero todo ese sector es de tierra. Yo no quisiera mostrarte cómo están mis zapatos, Eusebia, cómo está el botapié de mi pantalón. Nos va a costar lavar esto porque es todo ese sector es de tierra. Entonces, imagínense, entonces, cómo las guaguas tienen que cruzar diariamente para ir a la escuelita. Y además se suma esto a algo que hemos hablado anteriormente, el tema de seguridad en el sector de la parte de la carretera, justamente de la diagonal Jaime Mendoza. Eusebia, el sol se ha escondido tras las nubes, pero esperemos que la alegría, la energía de esta mañana a través de la radio, de la red de comunicación Pío XII le acompañe todavía, Eusebia, con este viento que tenemos. Eusebia, nos vemos el próximo sábado en otro lugar, en otra zona, quizás en Yallagua, quizás en otro municipio, pero vamos a estar conversando con ustedes de sus necesidades, de su diario vivir. Eusebia, hasta el próximo sábado.
0: Gracias, Rubén. Hasta el próximo sábado. Rubén va a estar el próximo sábado en otro sector ya para seguir compartiendo, conociendo realidades desde el lugar, desde las comunidades, desde las urbanizaciones. Hay visitas pendientes que hay que cumplir también, actividades que se cumplen, ¿no? Que se cumplen los días sábado. Vamos a estar el próximo sábado nuevamente. Pero antecitos, aquí tenemos una de las piezas musicales, porque aún tenemos tiempito para seguir saludando a nuestros amigos y amigas oyentes. Un saludo, por ejemplo, para la familia Romero Anavi, para doña Alcira, para su mamita, para doña Gregoria Anavi de Romero, para su hermano también Edwin, para Elizabeth, un gran saludo. Para nuestros amigos que nos están escuchando en Bolívar, para René Ríos, vamos a enviar saludos para la gente que nos está escuchando en Salinas García y Mendoza, para la familia en Pasña, en Curaguara de Carangas, en la provincia Pantaleón Dalense, en los municipios que pertenecen a la Pantaleón Dalense, las comunidades. Así que vamos con Elia, luego ya estaremos en la recta final.

Elia, Elia nos ha solicitado esa piecita musical, saludando siempre a nuestros vecinos, vecinas en la parte baja en el municipio de Yayagua. A las 11 de la mañana, 52 minutos, nos vamos musicalmente. Esta vez con esta versión musical que nos presenta Dorian y Corian para nuestros cumpleañeros, cumpleañeras. Muy buenos días, gracias amigos y amigas oyentes.

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0: El Evangelio de esta semana nos habla del perdón. Jesús, el Hijo de Dios, quiere enseñarnos el valor del perdón, del perdonar a nuestros semejantes. Jesús nos habla de muchas dificultades con las que nos tropezamos diariamente, así como sus discípulos tuvieron dificultades por la falta de fe. Hay que entender que no somos perfectos. Si no fallamos, tenemos problemas. Tenemos roces, discusiones, etc. Pero Dios nos invita a perdonar siempre, cuantas veces sea necesario. Pero es posible perdonar siempre, cuantas veces sea necesario. Les invito a escuchar a nuestros entrevistados.
1: No se puede perdonar, lo que no sea de daño, no podemos perdonar.
0: ¿En algún momento te han hecho daño? ¿Te han ofendido?
1: En mi campo, eso hace daño, nos ofende, pero a esos castigará, el Dios castigará.
0: ¿Ya?
1: No hay que ofender, no hay que hacer daño. Otros hay hartos daño, nos ofende.
0: ¿Ya? ¿Qué daños hacen? ¿Qué maldad hacen?
1: Hay envidias, arte, todo ahí. En aquí se vida también igual, pues, daños hacen, nos ofende.
0: Perdonar. ¿Qué significará perdonar?
2: Perdonar de cualquier es alguna acción mal que nos hacen, hay que perdonar. No hay que ser enemigos hasta el final. Eso significa perdonar, olvidarse de la acción que nos han hecho.
0: ¿Algún daño que te hayan hecho?
2: Sí, entonces hay que perdonar. Hay que orientar más bien a las personas que así hacen daño, orientarles. Nuestra misión, ¿no? Esa es de las personas.
0: ¿Cuál fue tu reacción cuando te escuchaste o cuando te han hecho daño?
2: Ese momento, Dios sabía, es como para desear lo malo, todo, pero no, hay que analizar y decir no. No, entonces, a mi manera de pensar es eso, que hay que orientarlo.
0: ¿Qué hiciste cuando te has escuchado o cuando sentiste el daño?
2: Unos momentos me enojé, luego he analizado y dije no. Nadie es perfecto, todos fallamos y así he entendido.
0: ¿Así fríamente?
2: He denegado todo ese rato de accionar, pero no, después al poco rato analizo y digo de que no, debo nomás controlarme. Sí, eso. Sí.
0: ¿Era manejable el problema? ¿No era tan grave?
2: Sí, sí, acepté nomás el problema, ¿no?
0: Sí, entonces perdonar, sí, importante.
2: Sí. Es necesario nomás perdonar. Cuando Dios nos ha perdonado, nos perdona, ¿no? No es
0: justamente
2: todo. ¿Y nosotros quiénes somos, no? Para no perdonar, ¿no es cierto? Sí, eso tengo, esa idea yo.
3: No, y tarde en cicatrizar. Tarde en cicatrizar, pero sí, se puede perdonar. Se puede perdonar. Pero
0: ¿el perdonar, el perdón cura?
3: Sí, en cierta forma sí. Te cura, y bueno, vos mismo al saber que tú has perdonado de corazón, entonces haces conciencia de que sí lo has perdonado y bueno, te trazas una nueva forma de vida, ¿no? Otra nueva vivencia te vas trazando, ¿para qué? Para ti mismo, porque uno piensa en sí mismo, uno tiene que estar bien, ha perdonado, aunque las heridas están, tarda en cicatrizar, pero tú tienes que salir adelante, tienes que seguir adelante. Pero si no has perdonado de corazón, eso te impide a seguir adelante, a pensar mejor las cosas y todo.
0: Muchas gracias por compartirnos sus opiniones, reflexiones en esta jornada de fin de semana. Solamente vamos a aprender a superar los momentos difíciles de nuestra vida, reflexionando juntos, ayudándonos de unos a los otros para sobrellevar. Claramente Jesús dijo, perdona 70 veces 7, lo que significa siempre. ¿Pero es posible perdonar siempre? Les invito a escuchar la palabra de Dios.
4: Entonces se le acercó Pedro y le dijo,
5: Señor, ¿cuántas veces perdonaré a mi hermano que peque contra mí? ¿Hasta 7?
4: Jesús le dijo, no te digo hasta 7, sino aún hasta 70 veces 7. Por lo cual el reino de los cielos es semejante a un rey que quiso hacer cuentas con sus siervos. Cuando comenzó a hacer cuentas, le fue presentado uno que le debía 10,000 talentos. A este, como no pudo pagar, ordenó su señor venderle junto con su mujer e hijos y todo lo que tenía, para que se le pagara la deuda. Entonces aquel siervo, postrado, le suplicaba diciendo: Señor, ten paciencia conmigo y yo te lo pagaré todo. El señor de aquel siervo, movido a misericordia, le soltó y le perdonó la deuda. Pero saliendo aquel siervo, halló a uno de sus consiervos que le debía 100 denarios y agarrándole le ahogaba diciendo: Págame lo que me debes. Entonces su consiervo, postrándose a sus pies, le rogaba diciendo: Ten paciencia conmigo y yo te lo pagaré todo. Pero él no quiso, sino que fue y le echó en la cárcel hasta que pagara la deuda. Viendo sus consiervos lo que pasaba, se entristecieron mucho y fueron y refirieron a su señor todo lo que había pasado. Entonces, llamándole su señor, le dijo: Siervo malvado, toda aquella deuda te perdoné porque me rogaste. ¿No debías tú también tener misericordia de tu consiervo como yo tuve misericordia de ti? Entonces su señor, enojado, le entregó a los verdugos hasta que pagara todo lo que le debía. Así también mi Padre Celestial hará con vosotros, si no perdonáis de todo corazón cada uno a su hermano sus ofensas.
0: La palabra de Dios nos invita a tomar conciencia de la importancia del perdón. Cuando nos dice perdona siempre, pareciera que es empezar de nuevo. Pareciera también que es olvidar por completo la ofensa, seguir como si realmente nada hubiera pasado. Pero la realidad nos dice otra cosa. Nos cuesta perdonar, nos cuesta pedir perdón. Y saben, deberíamos caer en cuenta de que perdonar es un gran gesto de amor, porque implica olvidar literalmente y desde el corazón. Al respecto, Padre José Antonio Pagola dice: la respuesta de Jesús es contundente. No te digo 7 veces, sino hasta 70 veces 7. Has de perdonar siempre, en todo momento, de manera incondicional. A lo largo de los siglos se ha querido distorsionar de otra manera lo dicho por Jesús. Perdonar siempre es perjudicial. Da más oportunidad a cometer error. Hay que exigirle primero arrepentimiento. Todo esto parece muy razonable, pero oculta y desfigura lo que pensaba y vivía Jesús. Hay que volver a Él. En su iglesia hacen falta hombres y mujeres que estén dispuestos a perdonar como Él, introduciendo entre nosotros su gesto de perdón en toda su gratitud y grandeza. Es lo que mejor hace brillar el rostro de Cristo. Seguidamente vamos con el mensaje de nuestro pastor, Padre Johnny Condori, desde la parroquia de Ravelo. Padre, ¿cómo está usted? Muy buenas tardes.
6: Tengan ustedes muy buenas tardes, queridos hermanos, radioescuchas de la Radio Pío XII. Un saludo muy cordial desde la parroquia San Miguel de Ravelo. Queremos compartir con ustedes esta pequeña reflexión de este 24º domingo de este tiempo ordinario. Hoy Jesús nos invita a meditar, nos invita a reflexionar sobre el perdón, como también comienza el Evangelio de Mateo. Simón Pedro se acerca a Jesús y pregunta: ¿cuántas veces tengo que perdonar a mi hermano las ofensas que me haga? ¿Hasta 7 veces? Jesús responderá frente a esa pregunta, dirá: no tienes que perdonar solamente 7 veces, sino hasta 70 veces 7. Jesús hoy nos invita a meditar, nos invita a reflexionar sobre el perdón, sobre la misericordia. Pero realmente, hermanos, tenemos que preguntarnos también nosotros cuán misericordiosos somos con nuestros prójimos, con nuestro hermano. Hoy en día, realmente, hermanos, ¿no? Si vemos, tocamos la familia, ¿cuántos esposos, esposas no quieren perdonarse de corazón? si tocamos realmente cuántos hermanos, hermanas, alegres, felices, van al altar a contraer matrimonio. Pero vemos que realmente también en los estrados judiciales, cuántos hermanos están esperando la fracción, la separación. Qué lindo realmente recordar tal vez no a esos matrimonios que un día realmente con qué alegría, con qué gozo fueron a contraer matrimonios. Decirle realmente, hermanos, perdonémonos los unos para con los otros, como Jesús nos ha perdonado nuestros muchos pecados en la cruz. O como también algunos, ¿no? Hay familias que realmente papás están enojados contra sus hijos, o hijos contra sus padres. Perdonémonos, hermanos, como realmente Jesús nos pide en este día de practicar el perdón, la misericordia. Y además, si uno se pregunta, ¿quiénes somos nosotros para no perdonarnos? Si Cristo Jesús nos ha perdonado en la cruz, nos ha reconciliado. Por eso, hermanos, ¿no? Practiquemos el perdón, la misericordia. También, hermanos, no realmente hay amigos, amigas que por una u otra cosa nos hemos enojado. Que tal vez realmente desde la niñez, la juventud, hemos sido más que hermanos de sangre. Pero por una cuestión u otra nos hemos enojado, nos hemos apartado. Dejemos a un lado lo que es el orgullo. Vayamos ante ese hermano y digámosle perdón, porque pequé contra Dios y contra ti. Abrecémonos, reconciliémonos. Queridos hermanos y hermanas, también Jesús en este domingo, ¿no? Para que podamos entender, comprender el Evangelio, realmente nos pone una comparación que un rey, ¿no? Empezó a pedir cuentas. Pero uno de sus siervos le debía 10,000 talentos. Como no podía con qué pagar, envió a vender a toda su familia para que la deuda sea saldada. Pero el hombre se echó a los pies, le rogó, le imploró que le perdonara o le diera tiempo para pagar esa deuda. Pero el rey lo perdonó todo. Pero en cambio este hermano que había sido perdonado, ni bien salía a la puerta, había un hermano que le debía 1 talento. Pero este hombre le agarró del cuello, le estranguló, lo hizo meter a la cárcel hasta pagar el último centavo. Muchas veces realmente, hermanos, también nosotros no realmente somos perdonados. Pero como también nosotros hemos sido perdonados, tenemos que saber perdonar. Tenemos que saber demostrar esa misericordia, ese perdón. Especialmente aquellos hermanos que en estos días nos hemos trasladado al santuario de Panacachi, al santuario de Quillacas. Ojalá realmente, hermanos, hayamos contemplado a ese Cristo crucificado, a ese Cristo exaltado en la cruz. Y decirle realmente, Señor, cuánto tú me demuestras que me quieres, que me amas, que me miras desde la cruz. Yo también ahora quiero perdonar, como tú has perdonado mis pecados. Qué lindo realmente, hermanos, ¿no? Mirar ese Cristo crucificado, que ahí está, cuánto nos quiere, cuánto nos ama Cristo Jesús. Pero yo como cristiano, ¿cómo demuestro que lo quiero, que lo amo a Él? Ahora también realmente, hermanos, ¿no? Todos sabemos rezar el Padre Nuestro. Qué linda esa oración, que realmente podamos rumiarla, saborearla, deleitarla. Por ejemplo, en el Padre Nuestro hay una parte donde dice, perdona nuestras ofensas, como también nosotros sabemos perdonar. Pero qué lindo, hermanos, que podamos ponerlo en la práctica.
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6: Estas palabras de la oración del Padre Nuestro, que podamos perdonarnos. Yo les invito a las familias, les invito a los hijos.

0: también nosotros podamos trabajar, ¿no? Para poder fortalecer y poder cuidar la madre tierra, que realmente ahora ya de pocos meses vamos a ir sembrando. Y la madre tierra nos dará para poder vivir, para poder comer, pero nosotros no sabemos cuidar la casa común, la casa que es nuestra madre, la Pachamama. Cuidemos, hermanos, preservémosla. Por ejemplo, si compramos bolsas plásticos o botellas desechables, vayamos dejando a un lugar o vayamos reciclando para que así nuestro medio ambiente, nuestros campos realmente no estén limpios, no sean realmente las bolsas plásticas en algunas plantas o en algunas espinas que estén realmente flameando como flores. Queridos hermanos, yo les insto a que realmente también cuidemos nuestra madre tierra. Solamente decirles, hermanos, no realmente el Señor hoy nos invita a practicar el perdón. O como también hemos escuchado en la primera lectura, ¿no? Realmente, hermanos, del libro del Eclesiástico. Si un hombre mantiene su enojo contra otro, ¿cómo pretende que el Señor lo sane, lo escuche? Primero perdonémonos, para que también así el Señor nos pueda escuchar nuestras oraciones, nuestras plegarias, nuestras súplicas. Muchísimas gracias, hermanos. Un saludo muy cordial desde la parroquia San Miguel de Ravelo. Que sea hasta otra oportunidad.
1: Muchas gracias, Padre. Gracias por compartirnos el mensaje en este fin de semana. Amigos, amigas del programa, no olvidemos que necesitamos perdonarnos de todo, hasta de la Madre Tierra, de la Pachamama. Porque no la cuidamos, no protegemos la creación de Dios. Somos nosotros los primeros en dañar, deteriorar, con la manipulación de toda clase de químicos o sustancias. Les invito a escuchar esta reflexión. Nos llevará a la región de Latinoamérica, donde nuestros hermanos y hermanas piden perdón de la Madre Tierra. Escuchemos.
2: Un saludo fraterno, un saludo desde el corazón, en un lugar de este departamento de Antioquia, Colombia. Pertenezco al pueblo Gunadule. Y esta sea la ocasión de reflexionar, de pensar y tomar decisiones frente a los hechos que está ocurriendo en el mundo. Precisamente los primeros seres que habitaron en esta madre tierra le pidieron a los creadores, a las creadoras, una petición, y la petición fue la sabiduría. Y la sabiduría fue de pensar en el cosmos, de pensar en la tierra, de pensar en la armonía que debemos hacer con ella. Y que venimos a este mundo, a este planeta, es para agradar, para armonizar, para gozar de felicidad, para que realmente podamos vivir en armonía con ella. Eso es la sabiduría. Pero en el transcurso del tiempo, esas sabidurías se fueron convirtiendo en el poder, en el mayor conocimiento que una cultura pueda tener, pero sin pensar en la armonía con la Madre Tierra. Y mira cómo estamos hoy, resguardadas en nuestras casas, porque un virus amenaza al mundo. Pero ese virus fue un invento de nosotros mismos, de la misma humanidad, por sentir que somos superiores a la naturaleza, por sentir que somos superiores al cosmos, a la Madre Tierra. Es la ocasión de pedirle perdón a este don que nos entregaron y no lo estamos utilizando. Que es hora de utilizar esa sabiduría para la armonía con la Madre Tierra, con nosotros mismos. Y por eso hoy que comenzamos pidiendo hoy.

0: de perdón a esta sabiduría que nos habían entregado, lo que estamos utilizando para hacer el mal, es pedir perdón al cosmos, a la madre tierra, a los creadores, a las creadoras, que decirles perdón por haber utilizado ese don tan importante, de haber utilizado para las cosas del poder. Entonces sea la ocasión de interiorizarnos, de ver cuál es la sabiduría de nuestro corazón, cuál es la sabiduría de nuestro cerebro, cuál es la sabiduría de nuestros ojos, de nuestros labios, de nuestros dientes, de nuestra lengua, de nuestros huesos, de nuestros músculos. Verdaderamente allí está la sabiduría. Y que la sabiduría no se encuentra en los libros, no se encuentra en el internet. La sabiduría se encuentra en lo que nos rodea. Podemos encontrar la sabiduría desde una flor, desde un pétalo de una flor, de las hojas, de las ramas, de los troncos, de las raíces, de los árboles, del brillo del arco iris, de las nubes, de los colores. Del amanecer, de los colores del anochecer. Invito entonces que este momento histórico lo podamos interiorizar y que todos que estemos unidos en esta hora podamos agacharnos la cabeza, besar la madre tierra, decirles perdón. Y que volvemos otra vez a pedir a la madre tierra, al cosmos, la sabiduría. Pero la sabiduría de sanación, la sabiduría del cosmos, que nos llena de emoción, porque somos una partícula que debe ser amoroso. Entonces, la sabiduría, corazón de la espiritualidad. Eso fue la petición de nuestros primeros hombres, de las primeras mujeres, de nuestras primeras madres y padres, a los creadores, a las creadoras. Y hoy pidamos entonces también, volvamos a repetir esa misma ceremonia, volvamos a pedir la sabiduría, corazón de la espiritualidad, para poder sanarnos y que somos uno solo, una sola humanidad. Mucha fuerza, mucha luz, y que todos los espíritus buenos los acompañen y que los creadores y las creadoras puedan ustedes sentir la presencia de ellos. La presencia de ellos está en la huella que tenemos nosotros los seres humanos, en las cosas que nos rodean. Así que un abrazo de corazón a todos. Mucha fuerza. Vengan bien.
1: Amigos, amigas, es perdonando como soy perdonado. Por tanto, aprendamos a perdonar y perdonarnos de todos. Muchas gracias. El Señor les acompañe en su vida. Muy buenas tardes.

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Muy buenas tardes, amigos, amigas. ¿Cómo están? Saludos. Son las 12 horas con 33 minutos en nuestro país, en nuestra Bolivia. Hoy el Prisma Radial va a estar enfocado en el aniversario, el grito libertario de Cochabamba. Vamos a hablar de esto, pero además también tendremos una experiencia, un ejemplo de cómo se ha hecho una planificación operativa anual en el departamento de Potosí, un departamento con mucho dinero y al parecer no saben qué va a gastar su dinero, mucho dinero, más que el resto del país. Ya estamos en contacto, vamos a ir hasta Cochabamba, Walter Unzueta se encuentra allá. Y nuestro programa, nuestro prisma de hoy va a estar centrado en el departamento de Cochabamba. Walter Unzueta ya está por allá. Vamos, nos trasladamos hasta la ciudad del Valle, hasta la ciudad de Cochabamba, hasta Pío XII Cochabamba.

0: amigos, buenas tardes también. Hoy tenemos un importante encuentro, vamos a hacer un programa especial desde Cochabamba, a manera de rendir homenaje también a Cochabamba, que cumple 216 años del grito libertario. Un 14 de septiembre de 1810 justamente se ha generado esta gesta libertaria, y es pues por eso que nosotros hemos invitado a varias personas para poder hacer una charla, un diálogo sobre cómo está Cochabamba en lo económico, en lo político, en lo social, para poder también ver cuál es el futuro de nuestro departamento de aquí en más. Vamos a invitar en principio, o más bien saludar en principio, a nuestro invitado que ya se encuentra con nosotros. Se trata del diputado Freddy Camacho. Freddy, buenas tardes, bienvenido a Prisma Radial de la Radio Pío XII. Recordarte que estamos en cadena con Radio Pío XII Oruro y Pío XII Siglo XX.
1: Gracias, Walter, realmente una alegría. Muy buenas tardes a todos los amigos de Radio Pío XII, y qué lindo que estemos en cadena, porque eso es muy importante para el país. La unidad del país realmente es fundamental. Entonces, un abrazo grande desde Cochabamba. Estamos contentos, estamos felices, porque es nuestro aniversario y porque, bueno, estamos inaugurando obras importantísimas como el Tesapuerto, y estoy viendo la nueva terminal de buses, que es un emprendimiento de alianza público-privado realmente importantísimo, porque establece un nuevo polo de desarrollo aquí en el sur de la ciudad de Cochabamba, en el distrito número 9, y bueno, ya los efectos benéficos, el movimiento de la economía en esa zona ya se va a notar. Entonces, un abrazo grande para todos los hermanos de todo el país.
0: Bien, vamos a saludar también a la distancia, porque estamos a través del Zoom y la llamada telefónica, con otro invitado. Se trata de el economista y analista también de recursos económicos, en este caso César, para que pueda también darnos luces, César Vargas, para que pueda darnos luces en lo económico, cómo está Cochabamba en lo económico, cuál la posibilidad de desarrollo a ese nivel. César, buenas tardes, si nos escuchas, bienvenido al Prisma Radial de la Radio Pío XII.
2: Buenas tardes, agradecido por la invitación y... No, por supuesto, para hacer el análisis correspondiente.
0: Bien, no sé si tienes retorno, César. Ya estamos contigo a través de la línea telefónica. Buenas tardes. Bienvenido al Prisma Radial. Estamos a través de la radio Pío XII, Cochabamba, Pío XII Oruro y Pío XII Siglo XX.
2: ¿Tienes respuesta? ¿Me copian? Buenas tardes, ¿me copian?
0: Copiamos, te copiamos muy bien, César. Bienvenido al programa Prisma Radial para hacer este homenaje a Cochabamba.
2: Un gusto, gracias por la invitación y agradecido por siempre contemplarme y mandar un caluroso saludo a todos los cochabambinos en su aniversario.
0: También a la distancia a Walter González, él es periodista, también investigador, que en minutos nada más se va a estar también conectando con nosotros, está justamente pues de ida a la oficina. Bueno, comenzamos entonces con nuestro invitado que está acá en la radio justamente para conocer. Diputado, ¿cómo ve Cochabamba en este momento? Acaba de mencionar que ha estado allá en el Tesapuerto, es decir, en la nueva terminal de buses. ¿Cómo ve a Cochabamba? ¿Está creciendo? ¿No está creciendo? Políticamente, ¿cómo se ve?
1: Yo la veo como una isla, estimado Walter, porque en medio de toda la dificultad que tiene el país, todos los alcaldes, gobernadores se están quejando del tema económico, porque es verdad, no tenemos recursos. Durante 20 años han dilapidado, han despilfarrado los ingresos que teníamos del gas que se vendía a la Argentina y al Brasil. Ese dinero no ha sido reinvertido, no ha sido utilizado con sabiduría, y bueno, se ha terminado ese dinero y también se ha terminado el gas. Entonces estamos en una grave dificultad, a tal punto que no tenemos para comprar gasolina, no tenemos para comprar diésel. Es realmente difícil la situación. Sin embargo, en Cochabamba se respira otra, un aire distinto, es un aire de optimismo, yo veo, y porque Cochabamba sigue entregando obras, no sabemos de dónde, cómo, ¿no? Pero se dan modos, particularmente la alcaldía, y bueno, estamos en ese empuje, ¿no? De un liderazgo de Manfred que nos llena de orgullo y nos muestra un camino, ¿no? Un camino muy importante. Cochabamba, yo creo que en este momento está un poco, es como decía, como una isla en medio de toda la pobreza, de todo el desorden que se da a nivel nacional. Cochabamba sigue trabajando, sigue progresando.
0: Bien, diputado Camacho, hay dificultades económicas, cierto, pero también esto se siente en el bolsillo de los cochabambinos. Si bien se están haciendo entrega de obras, pues la crisis económica está calando. Al venir veníamos viendo que siguen las colas largas en los surtidores. El gobierno no está asentando la economía y también pues la falta de dólares. Sin duda esto afecta también a Cochabamba. Cochabamba que vive de la agricultura, que vive de la ganadería, de la agropecuaria, también de la minería ahora. Pero pues esto como que frena nuestro desarrollo, todas estas dificultades que se tienen a nivel nacional, que son macroeconómicos, pero que afectan a nuestra microeconomía.
1: Efectivamente, Cochabamba, al ser el centro de Bolivia, también es afectada por los bloqueos. Por ejemplo, los 53 días de bloqueo, si bien ha sido dirigido contra La Paz, igual nomás ha perjudicado a Cochabamba, ¿no? Antes tuvimos otro bloqueo de 36 días, es decir, demasiadas dificultades tenemos que vencer los cochabambinos para seguir progresando, pero yo estoy seguro que tenemos que hacerlo, porque no hay otro camino. El camino del conflicto, el camino del bloqueo no soluciona problemas. Después de los 53 días de bloqueo, ¿hemos estado mejor o peor? Ha mejorado las cosas, han empeorado significativamente. Entonces, es bien importante que tengamos esa claridad. Y bueno, en el campo político yo diría que hemos elegido a unos gobernantes, yo diría por error, nos hemos equivocado los bolivianos al elegir a esos gobernantes, peor todavía sabiendo que no tenían programa, no tenían partido político, eran con sigla prestada tanto el presidente como el vicepresidente, no tenían un equipo técnico para hacer gestión. Es decir, realmente no hemos elegido lo que mejor nos ofrecían, sino más bien hemos elegido, como dijo alguna vez don Evo Morales, el mal menor para nosotros, ¿no? Entonces, parece que hemos caído en una estrategia del masismo que no quiere dejar el poder. De todas maneras, nosotros estamos firmes respaldando lo constitucional. Es decir, no queremos de ninguna manera que hayan desórdenes, que haya caos, que haya anarquía, no, porque eso mucho daño nos va a hacer a la imagen del país. El país no tiene dinero, no tiene tecnología, y eso solo puede venir del exterior. Y nadie en el exterior va a invertir si mostramos que somos un país ingobernable. Entonces, es importantísimo que pongamos las condiciones políticas también para que los inversionistas vean a Bolivia como un país donde se puede invertir. Y por supuesto que en Cochabamba estamos tratando de hacer eso, a pesar de lo que significa el Chapare, ese enclave ahí, ¿no?, que es terrible, ¿no? A pesar de eso, y la economía de la coca, el establecimiento de organizaciones criminales alrededor del tráfico de cocaína, todo eso afecta a Cochabamba, es verdad, pero a pesar de eso, Cochabamba se da modos.
0: Bien, queremos también conocer un poco el criterio de César, el criterio económico. ¿Cómo ves la parte económica, César? ¿Cómo se ve a Cochabamba económicamente? Estamos hablando de la crisis, de la inflación, de la pérdida del valor de nuestra moneda, de nuestros salarios. ¿Cómo ves, César, esta situación?
2: Bueno, Walter, lo que nos está reflejando los datos demográficos es que Cochabamba ha crecido, ha superado los 2 millones de habitantes, pero ha caído en su Producto Interno Bruto de un 4,5% negativamente, ¿no? Es decir, el promedio de de Cochabamba de crecimiento estaba en el 16, casi 17%. Hemos caído y esto justamente es lo que nos indicaba el diputado y nos decía que hay una crisis muy fuerte en Bolivia ante una escasez de dólares y eso ha desequilibrado toda la parte macroeconómica. Por la mala administración y gestión que ha habido y un modelo económico, el modelo económico, social, comunitario y productivo que lo hemos conocido durante 20 años, que ha vivido principalmente del extractivismo del gas, la venta del gas se ha exportado y vemos que se ha generado mucha informalidad laboral y por supuesto hemos visto también que se pasa mucho Bolivia en los créditos internacionales. Entonces el señor Paz justamente está en este tipo de modelo, no ha logrado salir, a pesar que ha aplicado un tipo de cambio flexible. Ahora un tipo de cambio flexible administrado, también en términos económicos se conoce como tipo de cambio flexible sucio, porque va jugando con la oferta y la demanda, principalmente con la oferta, introduciendo o en este caso con la oferta sacando los dólares de la economía nacional, y eso genera mucha incertidumbre, malestar y por supuesto una devaluación, que estamos en el 80% actualmente con el actual tipo de cambio, ¿no? O creo que hemos bajado, creo que diría que ha bajado poco y está y eso lleva a una depreciación de nuestra moneda y la depreciación es la pérdida de poder adquisitivo y ese poder adquisitivo está rondando con una inflación muy significativa que el 2025 nos acabó con un 20%, ¿no? Y lo que estamos viendo que está tratando de controlar el Banco Central de Bolivia pero con políticas muy ortodoxas que les acabo de mencionar, pero no realmente con medidas de generar nuevas divisas para el país y sostener la economía con el empleo formal. Recuerden que Cochabamba está aquí igual que a nivel nacional con un 85% de la población económicamente activa que está en la informalidad laboral. Entonces, los datos nos arrojan serios problemas a nivel departamental y, por supuesto, a nivel nacional. A pesar de todo eso, lo que dijo el diputado, que el señor Banfres está haciendo algunos proyectos, pero lo que está entendiendo el señor Banfres es que tiene que hacer el concertado entre el público y privado. Entonces, todo enmarca esa línea y esperemos que salga de esta situación Bolivia y, por supuesto, el departamento de Cochabamba.
0: Bien, estamos también en contacto con nuestros compañeros de trabajo, periodistas en Oruro, Aurelio Núñez y también Juan Carlos Enríquez en Siglo XX. Comenzamos con Aurelio, si nos escuchas Aurelio, tenemos acá en la cabina al diputado Freddy Camacho y también a través del Zoom, la línea telefónica, a César Vargas. Adelante con sus consultas. Muchas Aurelio, tenemos acá en la cabina al diputado Freddy Camacho y también a través del Zoom, la línea telefónica, a César Vargas.
3: Adelante, bueno, si no estamos consultas. Con
4: Aurelio, tenemos acá
5: charlas en vísperas de un nuevo aniversario, 216 años de la gesta libertaria. A ver, mi consulta para el diputado, que es el representante político de esa región ante la Asamblea Legislativa. Sabemos, don Freddy, que los pueblos se construyen, desarrollan en base a su historia. El presente y futuro se construye en base a la historia, porque si no revisamos la historia y vivimos solo del presente o intentamos proyectar el futuro, entonces puede haber alguna limitación. Cochabamba el 14 de septiembre va a celebrar 216 años de un levantamiento popular, militar, que derrocó al gobierno español, dicen sin derramamiento de sangre para entonces, encabezado, liderado a los milicianos y patriotas desde la región del Valle de Clisa por Esteban Arce, y entonces se sumó el coronel en el bando militar Francisco del Rivero, y hubo apoyo también de otros hombres visionarios en la lucha de una verdadera libertad. En ese sentido, cuando ocurrió el 14 de septiembre, en la madrugada, los patriotas y los milicianos del Valle entraron a la ciudad de Cochabamba con vítores de libertad. ¿Qué inspira en el presente este hecho de la historia de estos hombres visionarios que lucharon por la libertad? Ahora, en la coyuntura actual, en este día presente de la región del departamento de Cochabamba, ¿Qué inspiración tienen estos personajes? ¿Cómo visualizar un camino que permita, sobre todo, integración del departamento, coordinación de trabajo de la sociedad, de las autoridades, representantes, en fin, para seguir en el camino, en el horizonte del desarrollo que ustedes ya introducían? Entonces, esa es mi primera inquietud y luego tengo otras también. Voy con el diputado Camacho. Adelante.

0: Muchas gracias, Aurelio. Un gran saludo. Indudablemente la historia nos inspira, ¿no? Y tiene que inspirarnos, porque Bolivia no ha logrado su independencia con un grito libertario nada más. 15 años de guerra. Imagínense, a ver, 15 años, todos los días guerreando durante 15 años, qué terrible. Por eso de repente somos tan combativos los bolivianos, porque esto de los levantamientos de las ciudades es una etapa en la historia de la guerra de la independencia, que comenzó antes, comenzó con Tomás Katari, con los hermanos Katari en el norte de Potosí, después vino Túpac Amaru en el Perú, después vino Túpac Katari en La Paz, esos movimientos indígenas que conmocionaron el poder colonial español y que, bueno, dieron paso. Todos esos movimientos indígenas fueron sofocados, y sus principales dirigentes murieron descuartizados.
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0: Estimado Aurelio, ¿no? Porque si bien lograron constituir un gobierno provisional, después vinieron los españoles y con Goyeneche a la cabeza nos pasaron a degüello, incluso se acordará de las heroínas de la coronilla, ¿no? Entonces, es verdad, todo eso inspira, porque finalmente, como no se logró con estos levantamientos, no se logró la liberación, entonces comenzó la lucha guerrillera. No, la lucha guerrillera, comenzaron las republiquetas aquí célebre en Cochabamba, la de Ayopaya, de Lanza, del guerrillero Lanza, ¿no? En Camargo, en Sinti, ¿no? En Camargo, en Chuquisaca, doña Juana Zuluy de Padilla, su esposo. Bueno, comenzó el tiempo de las republiquetas. Durante 15 años hicieron guerra de guerrillas, ¿no? Hasta que finalmente llegaron los libertadores con los ejércitos del norte y finalmente se logró derrotar a los españoles. Son 15 largos años. ¿Cómo no nos van a inspirar, a Aurelio, no? Y en 1825 decidimos que no nos vamos a unir ni al Perú ni a la Argentina, que era nuestro destino, digamos, ¿no? Ni al Perú ni a la Argentina, porque antes habíamos sido parte del Virreinato de La Plata y parte del Virreinato de Lima. Pero decidimos que no, que íbamos a crear un nuevo país contra la voluntad inclusive del libertador Simón Bolívar, ¿no? Que quería unir a todos los países liberados por él en la Gran Colombia. Entonces, somos frutos realmente de una gran epopeya en Sudamérica. Y el desafío más grande es la emergencia de un país nuevo. Eran los representantes de las cinco provincias que en ese tiempo había el Alto Perú, que se reunieron y dijeron, bueno, construyamos un nuevo país. ¿Qué se va a llamar ese país? Bolivia. O sea, Bolivia nació con una cuarentena de bolivianos. En 1825 solo había 40 bolivianos, el resto eran potosinos, cruceños, de todo, pero no eran bolivianos. Entonces, construir un país, construir la nación boliviana realmente es la otra epopeya. Una primera epopeya ha sido la rebelión, la segunda epopeya es la construcción, porque al principio éramos tan poquitos los bolivianos, no nos sentíamos hermanos todavía entre aymaras, quechuas, guaraníes y los 36 pueblos que tenemos. Todavía no nos queríamos entre los mestizos, entre los criollos. Es decir, había una gran una gran dificultad para unirnos, para articularnos entre nosotros. Y encima de eso, nuestro territorio era tan grande en relación a nuestra población. 1 millón de habitantes teníamos cuando teníamos 2 millones de kilómetros cuadrados, cerca de 2 millones de kilómetros cuadrados para asentar soberanía. Todo eso teníamos al principio, pero bueno, las posibilidades no eran bastantes. Entonces, han tenido que transcurrir estos 200 años para que finalmente logremos integrarnos y logramos hacer. Y en eso yo le digo, Cochabamba tiene un rol importantísimo, porque aquí es una especie de crisol de la bolivianidad. Aquí nos encontramos, aymaras, quechuas, guaraníes, todos nos encontramos y nos damos un abrazo. Ese es el rol, digamos, que hemos tratado de que juegue Cochabamba, y lo estamos haciendo. Entonces, eso es, Aurelio, nuestra historia, es por supuesto que nos inspira y por supuesto que nos orienta para ir hacia adelante. La construcción de nuestro país es un tema inacabado, tenemos que seguir construyendo. No hay una identidad nacional única, digamos, hay una identidad plural, pero que entre diferentes tenemos que entendernos y entender que de diferentes culturas, de diferentes idiomas, de diferentes signos somáticos incluso, tenemos que querernos entre nosotros, porque formamos parte de una nacionalidad que es la nacionalidad boliviana. Entonces, esa es una de las tareas, y la otra tarea era sentar soberanía en nuestro territorio. Como no hemos podido hacerlo, los vecinos nos han ido cercenando nuestras fronteras, nos han quitado cerca de la mitad de nuestro territorio. Entonces, ¿cómo no va a inspirarnos eso? Nosotros vivimos a la defensiva, vivimos realmente continuando esa epopeya de construir un país, el mejor país de Sudamérica, precisamente aquí en el centro de Sudamérica. Esa es la inspiración que yo le diría a Aurelio. Gracias por recordarme, un gusto.
5: Bien, también estamos con nuestro compañero de trabajo en Siglo XX, Juan Carlos, adelante con tu consulta.
6: Gracias, y saludamos a los invitados allá en el departamento de Cochabamba. Muchas gracias por estar con nosotros. Mi consulta va para el economista César Vargas. Primero, mi primera consulta es si se ha cumplido o no el Plan Territorial de Desarrollo Departamental, que da varios desafíos a Cochabamba, haciendo un diagnóstico de todo lo que estaba desde el 2021 al 2025. ¿Se habrá cumplido? Es mi primera consulta. Mi segunda consulta, ¿cuáles deberían ser los desafíos y las metas de Cochabamba para lograr su desarrollo? Hacer lo mismo que hace Potosí, una economía extractiva, o lo que ha hecho Tarija, o competir con Santa Cruz, una agroindustria fuerte, potente, o cuál es su meta, su desafío de Cochabamba para lograr impulsar, mejorar y acelerar su desarrollo departamental. Voy hasta Cochabamba.

0: Bien, vamos a reiterar entonces la consulta para nuestro economista César Vargas. César, la consulta desde siglo XX Potosí es si se está cumpliendo el plan departamental de Cochabamba en cuanto a su desarrollo económico y los desafíos y metas que tiene el departamento, si son, por ejemplo, como en Potosí, extractivista, o como en Sucre, que se está diversificando la actividad productiva. Adelante con la respuesta.
1: ¿Escucha? Estoy por Zoom. ¿Aló? ¿Me escucha?
2: Sí, sí, sí, claro. Sí, logramos escucharle, César. Reitero la consulta. Si se ha cumplido o no el plan territorial de desarrollo integral, si se ha logrado cumplir. Entendemos que ha concluido ese plan en el 2025. Y segunda consulta es si el desarrollo de Cochabamba va por el lado de un extractivismo como ha hecho Tarija o ha hecho Potosí en cuanto a minería y gas, en el caso potosino, minería, caso Tarija, gas. O un potenciamiento de la agroindustria como ha hecho Santa Cruz. ¿Por dónde tendría que ir el desafío de desarrollo en Cochabamba?
1: Les escucho. ¿Me escuchan ustedes?
2: Sí, sí, perfecto. Escuchamos. Y ya les he reiterado mi pregunta. Es que algo pasa, algo... No logra escuchar mi consulta, ¿verdad?
3: La conexión. Y tal vez también podríamos, Freddy, apoyar esta consulta que tienen nuestros compañeros de siglo XX. ¿Cuál es el plan económico departamental? ¿Se está cumpliendo este plan departamental de Cochabamba? ¿Cuáles son los desafíos y metas que tiene nuestro departamento?
4: Un gusto, compañeros de siglo XX, yo acá desde Cochabamba, con Walter a mi lado. Me permito decirles que efectivamente Cochabamba ha tenido la mala suerte de tener gobernadores que no han trabajado en función del beneficio cochabambino. Hemos tenido a don Iván Canelas, por ejemplo, ¿no?, cuyo paso por la gobernación francamente no nos recuerda nada que sea de progreso, ¿no? Lo mismo el exgobernador Novillo, que podamos decir esta obra ha sido hecha por Novillo y que no hemos desarrollado, no hay eso, ¿no? Lo mismo en la última gestión de Sánchez, tampoco, ¿no? Entonces, la gobernación lamentablemente ha estado en manos de gente que no ha tenido capacidad de gestión, ¿no? Entonces, yo lo que veo es que departamentalmente no ha habido el mismo acompañamiento que en la capital. O sea, la capital es una especie de locomotora, pero los vagones en las provincias son demasiado pesados. Yo diría, Cochabamba es uno de los departamentos donde hay mayor diferencia, mayor inequidad, yo diría. Hay mucha gente demasiado rica en el Chapar, en el trópico de Cochabamba, y al mismo tiempo tenemos las provincias más pobres del país, en las alturas. Arque, Tapacarí son las más pobres, y decir que son las más pobres del país quiere decir que son las más pobres de Sudamérica, y decir más pobres de Sudamérica quiere decir que nos acercamos a ser las más pobres del mundo, ¿no? Entonces, pero, sin embargo, en el Chapare tenemos verdaderos potentados, gente que es realmente... con la economía de la coca han logrado hacer verdaderos proyectos políticos, ¿no? Un presidente han hecho los chapareños, ¿no? Un presidente, diputados, etcétera, etcétera. Entonces, hay esa brecha que a mí me parece que es una cosa que hay que trabajarla. Pero me parece que César ya está en...
3: Antes, Freddy, vamos a ir a una pausa publicitaria para cumplir con nuestros auspiciadores. Son las 13:02 y enseguida estamos de retorno en Prisma Radial, ya pues también pasando la pregunta a nuestro economista César Vargas. Antes, nuestros auspiciadores.
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Bien, estamos en Prisma Radial, aquí en la red Pío 12, y Cochabamba está batuteando esta primera parte del Prisma Radial. Volvemos hasta Cochabamba con Walter Unzueta.

0: estábamos en el programa Prisma Radial, estábamos haciendo un análisis de la situación que vive Cochabamba, cómo está recibiendo este aniversario 216 a los cochabambinos, con obras, sin obras, con desarrollo, con perspectivas de progreso en lo económico, social, político. Es el análisis que estamos haciendo. Juan Carlos, te pediría en este momento si puedes repetir tu pregunta. Ya nuestro economista César Vargas está listo con el Zoom para que pueda recibir la consulta. Adelante, por favor.
1: Bueno, gracias. Le decimos a nuestro invitado, a todos los invitados en realidad, pero también a César Vargas, economista. La consulta es la siguiente, la resumo. ¿Cuál tendría que ser la línea de desarrollo de Cochabamba, tomando en cuenta que tiene una economía grande y más o menos diversificada? El dato que nos da el INE para el 2024 dice que el PIB, todo lo que producía Cochabamba, pues había crecido en un 5.18%. Es decir, su PIB era de más o menos 7.000 millones de dólares. 7.000 millones de dólares, un PIB grande realmente Cochabamba. Tomando en cuenta esto, ¿por dónde tendría que ir la economía y el desarrollo del departamento de Cochabamba?

0: Gracias por la interrupción. Estaba conectado por Zoom, pero bueno, hubo un cruce. La pregunta que me hace, como usted bien lo ha dicho, Cochabamba ha decrecido en los últimos 3 años, principalmente afectada por la crisis de la escasez de divisas, principalmente, y ha decrecido el 4,5% de su Producto Interno Bruto. Sabemos, como usted bien había dicho, con el 16, casi 17%, que representa el departamento de Cochabamba al Producto Nacional de Bolivia. Bajamos de 8.600.000 a casi a 8.200.000, es decir, hemos tenido un decrecimiento significativo. Esto principalmente se debe a la devaluación de la moneda. Recuerde que el plan de desarrollo departamental también no se está ejecutando, que debería ejecutarse por la fuerte devaluación que hay, el tipo de cambio, lo que está afectando a los presupuestos, ya que los presupuestos se elaboran en bolivianos, y al devaluar con los bolivianos, lo que nos lleva a que no puedan ejecutar por la falta de liquidez. Además, se suma el tema de combustibles, que hay una escasez, un desabastecimiento de diésel, y lo que ralentiza también todo el aparato productivo, y por supuesto no está exento el aparato público, ¿no? Con el tema de qué va a vivir Cochabamba, pues recuerden que nosotros somos un país que está en el corazón de Bolivia, y servimos en el transporte, pues damos en los servicios turísticos, comercio, gastronomía, y principalmente damos el tema de ciencia, tecnología e innovación. Aparte que antes éramos un granero productivo, pero ahora estamos entrando al tema de granero del conocimiento. Recuerden que la ley 732 de la Ciudadela Científica y Tecnológica de Bolivia sitúa como sede a Cochabamba. Entonces, ahora se está manejando en esas estrategias. Tenemos un cuerpo colegiado de científicos que estamos potenciando esta línea, porque recuerden que la ciencia y la tecnología es el talón de Aquiles de Bolivia, ¿no? Entonces estamos tratando de potenciar este sector, y les doy un dato para el tema de Potosí. Cochabamba es el departamento que más universidades tiene en Bolivia, y tenemos también muchos laboratorios y centros de investigación informática. Entonces estamos apostando muy fuerte en el tema de tecnología. Les transmito que hemos estado viviendo, como ustedes bien conocen, con un centralismo durante 20 años, pero ahora se está hablando un poco de federalismo a nivel nacional, que es pasar a lo contrario, ¿no? Que las regiones tomen su poder autonómico para generar su propia rentabilidad, sostenibilidad, con sus proyectos estratégicos de cada departamento. Ojalá que se logre esto. Está la Constitución, pues están las leyes, y creo que eso debemos hacer todos los departamentos, no tanto vivir del tema del centralismo, porque lo que nos está haciendo es mucho daño, porque ya han visto con el tema del extractivismo del gas, pues se termina lo no renovable y pasamos a tener una crisis bien profunda y un desequilibrio macroeconómico.
1: Bien, tenemos más consultas desde Oruro. Aurelio, vamos contigo, estamos con César Vargas y el diputado Camacho.
2: Muy gentil, gracias, Walter. Estamos conociendo como un diagnóstico no solo de la ciudad de Cochabamba, sino del departamento. Departamento de Cochabamba, con más de 55.000 kilómetros cuadrados, tiene 2 millones de habitantes, 16 provincias, 47 municipios, incluido un territorio indígena originario campesino que es Yacaypampa. Y la celebración de esta efeméride seguro que integra a todo este territorio y no solamente a la Plaza 14 de Septiembre, como ocurre en algunas regiones. Mi pregunta para don Freddy, diputado de Oruro: Cochabamba tiene 5 macroregiones: región metropolitana, la región de los valles, Alto Central, región del Trópico, la región del Cono Sur, la región andina. ¿Cuál de estas regiones avanzó, caminó en el horizonte de su desarrollo? ¿Qué es lo que aprovechó en su vocación, en sus potencialidades? ¿Y cuál de estas regiones está relegado, está retrasado y por qué? ¿Cuáles son las causas? Porque hace instantes atrás don Freddy decía que los gobernadores de los últimos 15 años, pero ¿qué pasó en 200 años en realidad desde la gesta libertaria, por decir, por no ir mucho a la historia? ¿Cómo está el desarrollo de estas regiones, don Freddy?

0: Bueno, Aurelio, tú me parece que conoces bastante. Cochabamba ha perdido el título de granero de Bolivia. Antes de la revolución del 52, todos los centros productivos se nutrían de los granos cochabambinos, por eso era el granero de Bolivia. Llevábamos a las minas el maíz, el trigo, la harina, y no solo eso, sino también se llevaba en el ferrocarril, en bodegas, las verduras, las papas, las zanahorias. Todo eso ha ido, ese título de alguna manera lo hemos ido perdiendo poco a poco por distintas razones. Uno, por el hay una razón política, ¿no? Por ejemplo, la revolución del 52 ha significado la liberación de los campesinos del yugo de los patrones. Pero eso no ha significado un avance en lo económico. Políticamente ha sido un gran avance liberar y hacer los ciudadanos a todos los campesinos. Pero en la parte productiva, si usted ve las estadísticas, va a ver cómo ha disminuido la producción y cómo hemos ido perdiendo paulatinamente la categoría de granero de Bolivia. Sobre eso vino la Alianza para el Progreso, es decir, la ayuda americana que se llamaba, que nos inundó de harina de mucha calidad, de harina americana, nos inundó de mantequilla vegetal, esos quesos tan ricos que nos repartían en las escuelas, es decir, nos llegaron donaciones de alimentos que fueron una competencia totalmente liquidadora de nuestra agricultura, y encima vinieron los años de sequía. Entonces, todos esos elementos han hecho que nosotros vayamos perdiendo nuestra categoría de granero de Bolivia. Sin embargo, en el último tiempo, yo digo, no, gracias al empuje de los cochabambinos, se han ido haciendo proyectos de riego, vale decir, yo conozco las represas de la Calaca, se hizo la Angostura, se hizo últimamente Misicuni, en fin, ¿no? Hemos ido solucionando el tema del agua, el tema del agua tanto para consumo como para el agua de riego.
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0: Que había en los valles, es decir, Tarata, Punata, Clisa, todo eso era el sistema de ferias, particularmente le daba mucha vitalidad a la economía de esas provincias, ¿no? Y yo diría que la más deprimida es la zona andina, porque efectivamente, por una parte, está un poco desvinculada del centro del área metropolitana, y por otra parte han habido, yo diría, pocas iniciativas de los gobiernos municipales de esa zona, y por supuesto que yo aquí vuelvo a decir, ¿no?, las gobernaciones no han tenido la capacidad

0: Bueno, lamentablemente el gobernador actual, que también es del MAS, tampoco tampoco promete capacidad de gestión. Hasta ahora solo se ha ocupado de defender a don Evo Morales y de hacer su política, pero de ninguna manera está haciendo gestión. Entonces, yo creo que esa va a seguir siendo una asignatura pendiente. Y yo asumo lo que decía el que intervino anteriormente, César, ¿no? El tema del centralismo realmente ha sido muy duro contra Cochabamba también, ¿no? Entonces nosotros necesitamos, yo creo que de aquí partieron los proyectos federalistas, no partió en realidad de Santa Cruz, como nos dicen, no, aquí eran, los cochabambinos fueron los primeros que plantearon el tema del federalismo en su tiempo, y ahora yo creo que nuevamente lo vamos a hacer porque yo pienso que este proceso autonómico al final tiene una perspectiva federalista que va a permitir que cada departamento se vista de pantalones largos y comience a trabajar por sí mismo, se desarrolle por sí mismo. Yo creo que ya están dadas las condiciones, más de 200 años que existe en nuestro país, y yo creo que ya tenemos las posibilidades de desarrollarnos a partir de nuestro propio esfuerzo. Entonces, eso yo le diría, estimado colega.
1: Bien, muchas gracias, Freddy. Y bueno, ciertamente, ¿no? Cochabamba, se ve bastante desarrollo en el trópico de Cochabamba por las grandes industrias que se han instalado allá en la época del presidente Evo Morales, pero también la zona de la zona andina quizá es la más deprimida en Cochabamba, comparando con la eje metropolitano o también la zona del Valle Alto y el cono sur cochabambino, que no más tienen, digamos, más desarrollo. Sin embargo, para César queremos consultarle también. Se habla ahora de justamente del federalismo. El centralismo le ha hecho mucho daño a Cochabamba. Los bloqueos le hacen mucho daño a nuestro departamento. Paralizan prácticamente toda la economía. Se ha podido advertir en los últimos bloqueos que Cochabamba ha sido el departamento que más ha sufrido con esta situación. César, ¿cómo ves el federalismo? ¿Es una administración que podría servir a Cochabamba para que pueda, digamos, acelerar su desarrollo, su economía? Adelante, por favor.
2: Gracias. Bueno, a ver, respondo a dos datos más buenos. A pesar que está Cochabamba creciendo en población muy rápido, hemos superado los 2 millones de habitantes, como le había mencionado, pero hemos caído en Producto Interno Bruto, pero el reto que tenemos ahora los políticos, pues empresarios, el propio ciudadano y los científicos, es de sacar esta informalidad laboral del 85%, que es muy similar al dato nacional de la población económicamente activa. ¿Qué quiero decir con esto? Que hay mucha gente que se encuentra en el sector informal y que no está aportando al aparato productivo y mucho menos contribuyendo al tema impositivo, porque con los impuestos se generan carreteras, calles, puentes. En fin, es por eso que en Bolivia tenemos un déficit crónico fiscal, un déficit fiscal que ya llevamos por el 9% como promedio por año, estamos siendo al 12º año. Entonces, es porque Bolivia y Cochabamba y todos los departamentos del país no estamos generando empleo formal. Y eso es un reto que tienen ahora los cochabambinos. Y el federalismo es otro sistema económico que nos permite funcionar de otra manera, que es el opuesto al centralismo, ¿no? Donde ya no se quiere tanto ver al papá que te dé de todo, sino que el hijo empieza a generar su propia riqueza, su propio empleo, empieza a generar su propia empresa, su microempresa, y empiezan a generar el aparato productivo del país y, por supuesto, del departamento, tanto del área metropolitana, como ya han explicado, como a nivel regional, a nivel local, y, por supuesto, eso va a beneficiar a nivel nacional. Entonces, nosotros ya estamos 3 meses fuera del país, está en España, está viendo en vivo y en directo, recuerden que soy profesor de la Universidad de Granada en España. Entonces el federalismo ya funciona. Lo que hay que hacer como buenos bolivianos, no ser extremistas, ni ser polio del extremo del centralismo ni tampoco del federalismo. Lo que tenemos que hacer es hacer un híbrido. Las mejores cosas del centralismo, pues manejarlas, las mejores

0: federalismo y hacer una Bolivia próspera, donde tengamos nuestros propios recursos, cada departamento genere su propia riqueza, genere su propio bienestar con proyectos estratégicos. Por ejemplo, si hablamos de Cochabamba, nos estamos dando cuenta que aquí se está generando la economía del conocimiento con el tema de ciencia, tecnología e innovación. Entonces, los científicos estamos promoviendo aquí Cochabamba. ¿Para qué? Para que cuando se hable del litio, por ejemplo, un proyecto estratégico, no acudamos a extranjeros, hagamos con nuestro capital humano científico, que conocemos y hemos estado fuera muchos años y sabemos de lo que estamos hablando. Entonces, ya no hay que mirar tanto al extranjero, sino que debemos generar un capital humano científico, un capital humano cualificado que puede responder al tema de, y las problemáticas nacionales y departamentales. Miren, tanto así que les digo que el nuevo modelo que no tiene el señor Paz, que hemos estado 20 años con el modelo económico, social, comunitario y productivo que nos ha mencionado el diputado hace un momento, pues era un modelo basado principalmente en el extractivismo del gas, en la informalidad laboral, que ha hecho crecer al 85% de la población económicamente activa, sin cotizar, sin pagar la jubilación y sin tener una seguridad social, y aparte nos han endeudado, nos llevan a créditos internacionales donde nos traen dinero extranjero y hay que pagar intereses de amortizaciones. ¿Para qué? Para cubrir gastos, obligaciones y no al tema de inversiones. Y vean el reflejo que tenemos de Cochabamba. Bolivia está en el corazón de Sudamérica y Cochabamba está en el corazón de Bolivia. Entonces Cochabamba lo que tiene que ser es un país de tránsito, lo mismo que Bolivia conecte con Brasil, con Argentina, con Chile, con Perú, con Brasil, y nosotros tenemos que hacerlo igual los cochabaminos, ser un departamento de tránsito donde conectemos a La Paz, a Santa Cruz, a Oruro, porque estamos en el corazón, y eso genera dinamismo, por supuesto, hacer caseteras en condiciones, autovías en condiciones, y es hora de hacerlo, y ahí se genera el empleo formal. Pero esto no vemos, eso es un modelo económico, y les digo con sinceridad, hemos traído un modelo científico publicado en revistas científicas como son los Journal, donde le decimos que podemos en una semana resolver el tema de dólares, sin deuda externa, y mucho menos con extractivismo, simplemente manejando la economía y manejando la política monetaria como debe ser en el siglo XXI, con tecnología, y no seguir con estas políticas ortodoxas que nos están manejando los mismos gobernantes de siempre. Entonces, eso tiene que haber un cambio, creo que está dando, está despertando el pueblo boliviano. Lo que queremos es que nos dejen trabajar, que no nos den mala gasolina, que no nos bloqueen, porque esas consecuencias son pues la caída del Producto Bruto de 4,5 a nivel departamental. Imagínense cómo estamos en Bolivia, estamos con menos 3,1 de crecimiento en el primer semestre. El Fondo Monetario Internacional nos ha dicho que vamos a crecer menos 3,6% y ya estamos en el mes en menos 3,1. Entonces, las cosas las estamos haciendo mal, principalmente los gobernantes tienen que tomar conciencia de que todos los bolivianos vamos a sacar a flote este país. No, porque si seguimos con los pocos ricos y muchos pobres, lo único que estamos haciendo es ser el peor país de la región de Sudamérica, con el único que está creciendo negativamente ahora en Venezuela. Venezuela para este año se estima que va a crecer el 4%, Argentina está creciendo en 1%, y miren cómo está Bolivia, y no hay donde perderse que Cochabamba está sufriendo estas secuelas. Entonces, el federalismo puede ser un buen instrumento opuesto al centralismo, pero yo pienso que más inteligentes deben ser los bolivianos de agarrar las mejores políticas, sea de la parte del centro, de izquierda, no importa la ideología. Lo que tenemos que hacer es una Bolivia eficiente, eficaz, productiva. Lo que más necesitamos es empleo formal, que con el esfuerzo y el trabajo de todos los bolivianos, cochabambinos, de todos nuestros hermanos, vamos a salir de esta crisis tan profunda.
1: Bien, muchas gracias, César. Cortito, breve, ya el tiempo se nos está acabando. Freddy, ¿cómo ves vos el tema del federalismo?
2: Bueno, para que no digan que le hacemos seguidismo a Santa Cruz, en realidad el tema, en el siglo XIX, en la Asamblea Constituyente de 1871, don Lucas Mendoza de la Tapia, constituyente cochabambino, planteó transformar a Bolivia de Estado unitario en Estado federal. Formaban parte de esa bancada personas importantísimas como Eliodoro Villazón, Jacinto Anaya, Martín Lanza, Natanael Aguirre, o sea, y tenían un periódico que se llamaba El Federalista, por el que difundían sus ideas. ¿Cuál era el argumento? Que el centralismo fomentaba la tiranía y la corrupción institucional, y por eso proponían ellos un sistema de autogobierno departamental. Lamentablemente vino la Guerra del Pacífico en 1879, se cortó este debate, aunque a finales de siglo, en 1899, se volvió a retomar el tema y los liberales retomaron el tema federal, hicieron una revolución, triunfaron los federales, pero en lugar de imponer el federalismo, lo que hicieron fue trasladar la sede de gobierno de Sucre a La Paz y con eso se contentaron. Entonces, desde esa vez, ahora sí estamos volviendo a plantear nuevamente el tema del federalismo como una posibilidad de desarrollo nacional, de verdadero desarrollo nacional, es decir, de planificar el desarrollo desde las regiones, desde abajo hacia arriba y no desde un escritorio de La Paz. Así se resumiría, yo diría, lo que estamos planteando. Es más, en Cochabamba hemos experimentado un modelo exitoso de gestión municipal, que ese modelo se puede generalizar a nivel nacional, con seguridad, estimado Walter.
1: Bien, muchas gracias. Sí, apelando un poco a la historia, ¿no?, de Freddy, reflejándonos un poco lo que ha sido la Guerra Federal y cómo ha iniciado estas iniciativas, por problemas que ahora también tenemos, y los mismos problemas, falta de desarrollo económico, también la corrupción, que han dado paso luego a la Revolución Federal del año 1899, claro. Bueno, queremos agradecer a nuestros entrevistados, Freddy Camacho, César Vargas. Creemos que Cochabamba tiene muchas oportunidades en lo agrícola, en lo productivo, en lo minero, también en la actividad del transporte, el comercio, todo lo que es lo que mueve la economía de Cochabamba, pero también habrá que pensar en tal vez profundizar, ya no la autonomía, porque en mi criterio la autonomía no está funcionando, sino ir directo al federalismo, porque Cochabamba necesita también mejores oportunidades. Hay mucha corrupción, hay muchos problemas, el centralismo nos está ahogando y no nos está permitiendo desarrollar como departamento como quisiéramos. Cochabamba tiene muchas oportunidades y también muchos desafíos seguramente para poder hacer lo que han señalado nuestros entrevistados, reducir la inflación, generar empleo, eliminar lo que es la informalidad, la inflación, la falta de dólares, la crisis hidrocarburífera. Cochabamba produce la mayor cantidad de, por ejemplo, de electricidad que se vende a los otros departamentos. No se beneficia mucho nuestro departamento. Ahora está fuertemente la minería entrando también en nuestro departamento. Habrá que aprovechar estas oportunidades. Así que, bueno, creo que hay bastante material que todavía se puede hablar al respecto de cuáles son las oportunidades de desarrollo que tiene Cochabamba. Agradecemos a Aurelio y a Juan Carlos en Siglo XX y en Oruro. Vamos a hacer una pausa publicitaria y enseguida estamos con más desde Siglo XX.

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11: Gracias amigos, amigas, por continuar en sintonía de la red Pío XII. Pío XII Oruro, Pío XII Potosí, Pío XII Cochabamba. Ya estamos junto a ustedes. Y a continuación vamos a ofrecerles una entrevista. Una entrevista con un asambleísta departamental. Se llama Edilberto Chambi. Pongan atención, por favor, en los números, en las cifras y vean. Parece fácil decir yo apruebo mi POA departamental. Estamos hablando del departamento de Potosí. Mucho dinero, pero la pregunta es, ¿será que teniendo tanto dinero saben bien en qué van a invertir su dinero? Potosí ha superado a todos los departamentos en cuanto a ingresos económicos y su plan operativo, su planificación operativa anual es fabulosa. Vamos con esta entrevista. Y estamos en contacto con el asambleísta departamental Edilberto Chambi. La información que tenemos a mano dice que ya se ha aprobado el POA 2027 en la Asamblea Departamental.
12: El presupuesto vigente tenemos anual en el gobierno autónomo departamental de Potosí. Tal hemos aprobado la POA anual del gobierno autónomo departamental de Potosí. Yo me acuerdo cuando era una autoridad administrativa que ocupaba 800 millones de bolivianos anualmente llegaba para los proyectos de inversión pública y gasto corriente. Mira, en este año 2026 teníamos también un poco más de 1.500 millones de bolivianos. Para 2027 está proyectado un monto techo presupuestario establecido por el Ministerio Medio Ambiente, Economía y Finanzas. Bueno, 2.528.825.889 bolivianos. Estos recursos están destinados para los 42 municipios. Como nunca quizás un monto elevado, estamos optando y también estos montos van a estar distribuidos en los diferentes proyectos de inversión, principalmente, y eso es una alegría para los municipios, que se va a manejar en el año 2027.
11: El presupuesto, el POA 2027, sería de 2.500 millones de bolivianos. Ahora la gente se preguntará, ¿cuánto es eso? Miren, su POA 2027 Santa Cruz ha aprobado con 1.400 millones de bolivianos. Potosí está aprobando con 2.500 millones de bolivianos. Le estamos ganando en presupuesto a Santa Cruz con 1.100 millones más. Entonces, reiteramos, don Edilberto, 2.500 millones de bolivianos para el siguiente año.
12: Tenemos que ser serios como autoridades. Sí, nuestros municipios se van a beneficiar, nuestra población van a estar gozando con diferentes proyectos. Pues gracias a nuestros hermanos trabajadores, diferentes municipios están aportando también con regalías mineras. Es por eso Potosí está con mayor cantidad de recursos económicos.
11: Santa Cruz ha aprobado un POA de 1.400 millones de bolivianos. Potosí está aprobando un POA de 2.500 millones de bolivianos. ¿Cómo vamos a invertir esa plata, esa gran cantidad de dinero que vamos a tener?
12: Son recursos del pueblo potosino, no es del gobernador, no es de los asambleístas, no es de ningún tipo de las autoridades departamentales, y por tanto el pueblo debe saber a fiscalizar, a supervisar y también debe saber cómo se va a manejar en este presupuesto en tema de inversión pública, en gasto corriente. ¿La preocupación cuál es? Dice bien claro la normativa, ¿no? Porque encima de los gastos corrientes tiene que manejarse según el porcentaje en la inversión pública. No se puede manejar, la inversión pública es menor y el gasto corriente que podría ser encima, ¿no? Es que falta la capacidad organizativa, falta la capacidad de preparación, un POA departamental. Los secretarios departamentales, los técnicos de Secretaría de Planificación, por ende también la parte ejecutiva, el gobernador, no han podido organizarse para poder presentar al pueblo potosino. Y en este caso es una falencia, pues, por falta de organizarse. Para elaborar un POA departamental tiene que convocarse, pues, a un cumbre departamental para recabar diferentes proyectos, sugerencias, aportes, en fin, eso se llama una transparencia. Públicamente tenemos que elaborar, pero hasta el día de ayer en ningún momento no se ha hecho esa actividad. Es una responsabilidad de parte del gobierno autónomo departamental, del MAI, de la gobernación. Y también son culpables, pues, los gobiernos municipales como alcaldes, concejales, y no han podido insistir para poder presentar lo que nos observábamos ayer todos los asambleístas. ¿Por qué no hay proyectos nuevos? Porque si podemos verificar los datos que están de la cantidad de proyectos de 2026, la mayoría están proyectos de continuidad, pero hay pocos, unos cuantos proyectitos de algunos municipios, proyectos nuevos. Eso tenemos que fiscalizar, tenemos que saber por qué no hay. Hay plata, hay saldos caja y banco de este año, hay cualquier cantidad de ingresos de regalías mineras, pero ¿por qué no hay proyecto? Incapacidad de que no podemos elaborar un proyecto completo, porque un proyecto completo de cualquier tipo de proyecto de inversión pública tiene que ir en la planilla de estas de listas de proyectos de en el POA, nombre y apellido, ¿no ve? Y eso va a estar garantizado para el siguiente año, porque mi proyecto está en POA, va a decir. Si no está en POA, no está garantizado. Tendríamos que aprobar con modificaciones presupuestarias, modificaciones para nueva inscripción al año en la Asamblea Departamental. Tendríamos que sesionar varias sesiones para poder aprobar muchos proyectos, porque los gobiernos municipales como alcaldes y concejales no habían presentado proyectos nuevos. Yo preguntaba a Juan Carlos, a muchos alcaldes le llamaba, ¿por qué no hay proyectos? ¿Cuál es tu nota recepcionado que te han recepcionado en el gobierno autónomo departamental? Porque hay plata presente. Entonces, ¿qué hemos presentado? Otros dicen, no hemos alcanzado al tiempo. Otros decían, no, pues es que tenemos miedo de presentar porque para contraparte mi recurso económico del gobierno municipal no me alcanza. No, esas son excusas, yo le diría, de que de alguna forma hoy por hoy no tenemos proyectos nuevos en los 42 municipios. Ahora, el pueblo que analice, ¿de quién son sus responsabilidades para que no haya proyectos nuevos?
11: Pero ¿cuál es la tarea de los asambleístas? Está bien, el gobernador debía haber llamado a una cumbre, los alcaldes debieron haber presentado proyectos. Don Edilberto dice, contaditos con los dedos de la mano hay nuevos proyectos. Pero ¿cuál ha sido la tarea de los asambleístas? ¿Ha ido don Edilberto usted a hablar con los alcaldes, por lo menos de su provincia, y decirles, a ver, señores alcaldes, presenten proyectos para el POA?
12: Sí, hemos conversado nosotros, inclusive a algunos alcaldes hemos anticipado de que en la gobernación hay plata, de que sabemos que en este año que no se está ejecutando la ejecución presupuestaria anual, no se está llegando a lo que debería llegarse. Obviamente va a haber los saldos caja banco. De la gobernación no le han dado un tiempo determinado desde tal fecha hasta tal fecha, digamos, para que ellos puedan preparar y presenten. Por no haberse presentado los proyectos nuevos de los municipios, ahora hemos aprobado para no perder tampoco, para que se vaya, digamos, a otras fuentes o a otras partidas. En la partida de previsión para gasto de inversión pública, hemos aprobado 1.305.383.980 bolivianos. Este monto es netamente para la inversión pública, para los proyectos. Este monto está ahora aprobado para que puedan distribuir a los municipios. Pero eso también tenemos que ser claros, Juan Carlos. Los municipios que desde ahora ya tienen una tarea de estar preparando proyectos nuevos, porque había un obstáculo también de la gobernación. Un proyecto nuevo tiene que tener su estudio a diseño final acabado. Otro requisito, el proyecto donde están presentando nuevo tiene que tener su derecho propietario, no deudo al gobierno autónomo departamental. Todo aquello es un candado para que no puedan optar también con proyectos nuevos a los gobiernos municipales. Yo por eso yo lo decía, si tenemos cantidad de recursos, aunque sin contraparte, debemos ejecutar como gobernación departamental. ¿Cómo se no van a optar los gobiernos municipales? ¿No?
11: Don Edilberto, aclárenos lo siguiente, por favor. Esta es mi pregunta. Usted nos ha dicho que se ha aprobado un presupuesto para el siguiente año de 2.500 millones de bolivianos. Ese es el POA 2027. Nos ha dicho también que, como no hay nuevos proyectos, no hay nuevas obras, lo que se ha tenido que hacer es 1.300 millones se ha puesto en un fondo común
13: para que los alcaldes presenten sus proyectos, los municipios presenten sus proyectos. 1.300 millones de bolivianos para inversión se está dejando en un fondo. Y los restantes, que serían 1.200 millones de bolivianos, sería para gasto de funcionamiento, gasto corriente.
12: No, en total del presupuesto como gobernación tenemos, como ya lo ha indicado Juan Carlos, 2.500 millones y un poco más todavía, ¿no? Total, para proyectos de continuidad que tenemos en actual en muchos municipios y también para gasto de inversión, bueno, de gasto corriente, se va a ir, pero el saldo que no significa proyectos, entonces tendríamos que, reservar en una partida que se llama previsiones para gasto de inversión. Y en esa partida se está, en otras palabras, como dicen, ¿no? Como colchoncito estamos reservando, digamos, ¿no? Entonces se está reservando ahí 1.305 millones de bolivianos. Para eso tienen que presentar proyectos con todos los requisitos que corresponde, pero no es

0: acusar también de la gobernación para que puedan rechazar a los municipios. Hoy por hoy, el día de ayer, por ejemplo, nos decían, no, colegas asambleístas, ustedes están en vano peleando aquí, discutiendo, nos están observando, pero sus municipios no han presentado proyectos nuevos. Además, no han cumplido con sus requisitos. Tienen la tarea de que los gobiernos municipales que presenten, que estén preparando, de este monto reservado que podrían optar muchos proyectos para nuestros municipios.
1: ¿Cuáles son los ingresos? ¿De dónde viene esos 2.500? ¿Viene de regalía? ¿Viene del IDH? ¿Podría eso más explicarnos como con Chuis?
0: Impuestos directos a los hidrocarburos y IDH. Nos llega todavía al gobierno autónomo departamental 69.199.000 bolivianos el ingreso total a la institución. Y la otra fuente es impuesto especial a los hidrocarburos y derivados. Ahí nos llega todavía 41.866 millones de bolivianos, bueno, mil bolivianos, y regalías. Nos está llegando lo que más supera en nuestro departamento, es 2.417 millones de bolivianos, al informe del Ministerio de Economía y Finanzas.
1: Entonces, reitere, ¿cuánto va a entrar al año por regalía minera? Por favor, reitérenos ese dato.
0: Bueno, para el año está proyectado para 2027, 2.417 millones de bolivianos.
1: El 95 o más del 90% de los ingresos de Potosí son regalías mineras. 2.400 millones de bolivianos van a ingresar por regalías mineras. IDH, apenas 60 y tantos millones de bolivianos. Impuesto especial a los hidrocarburos y EHD, apenas 40 y tantos millones de bolivianos. Más del 90% de los 2.500 millones va a entrar por regalía minera. Disgregar también lo siguiente. Usted nos ha dicho 1.300 millones de bolivianos lo hemos puesto a una bolsa, a un fondo común para inversión, pero nos sobraría aproximadamente casi 1.200 millones de bolivianos. ¿Nos sobraría para gastos de funcionamiento, gasto corriente, o en qué más se gasta eso? Esos casi 1.200 millones de bolivianos que sobraría separando el dinero de 1.300 millones de bolivianos que es para inversión.
0: Bueno, sí, este presupuesto está destinado también, hay muchos proyectos que están de continuidad, proyectos de inversión, ¿no? Y también para gasto corriente de funcionamiento del gobierno autónomo departamental, que tiene 11 secretarías, pero eso también ha habido una observación el día de ayer. Hoy también quiero mencionar, Juan Carlos, las secretarías, como por ejemplo la industrialización, Secretaría de Turismo y Secretaría de Minería. Yo ayer en la sesión ordinaria hablaba de que si bien estamos aquí con mayor aporte de regalías mineras, ¿por qué no pensar a lo futuro de tener proyectos nuevos en la Secretaría de Minería y Metalurgia? Porque no hay ni un proyecto en esta secretaría. Si bien estamos recibiendo nosotros regalías mineras, ¿por qué no proyectar en las regalías mineras, por ejemplo, para los sectores cooperativizados, para los mineros, un proyectos nuevos de exploración? La gobernación también tiene que tener pues la idea de que devolver de alguna forma a estos sectores que están aportando con regalías mineras. Gracias a regalías mineras, proyectos de inversión, y está funcionando muchas entidades en área educativa, salud, por ejemplo. Entonces, ¿por qué no devolver también con proyectos macros para que podamos fortalecer a estos trabajadores, para que podamos ayudar también a este sector? No, eso era una de las tres secretarías, porque si no tiene proyectos de seguimiento, no tiene proyectos nuevos presentados, por ejemplo, en la Secretaría de Industrialización, ¿qué seguimiento va a hacer esos funcionarios? ¿cuánto están haciendo el gasto total mensual y anual estos funcionarios cuando no hay proyectos, cuando no hay proyectos nuevos? ¿Qué van a hacer? ¿Vamos a pagar de lo que están sentados? ¿Vamos a pagar de lo que están en la oficina amontonándose? ¿Qué cosa? Entonces eso deben desaparecer. O en cambio deben funcionarse entre secretarios, porque si verificamos al detalle del POA, no tiene ese proyectos para el futuro, ni tampoco en el para su continuidad, no están justificando. Eso es la observación que tenemos también. Eso también tiene que saber la población. Y en este caso, si hay una secretaría para trabajar en el departamento, la Secretaría de Turismo y Cultura tiene que participar en los 42 municipios. ¿De qué manera los recursos tienen que coadyuvar en las festividades patronales, en los deportivos, en los culturales? Para eso es el presupuesto, está presupuestado, para eso estamos pagando mensualmente los sueldos, el pueblo potosino está pagando. Ahora, en la industrialización, por ejemplo, en la Secretaría de Industrialización se presupuesta para gasto corriente, pero para inversión no tiene ni un proyecto soñado siquiera. Entonces, ¿de qué sirve? Va a estar funcionando.
1: En industrialización hay gastos para gastos de funcionamiento, pero no hay un solo proyecto, señala el asambleísta departamental. La ley minera señala que un 10% de los ingresos a la gobernación debe destinarse a exploración, para prospección y exploración de minerales. Hagamos un cálculo apresurado. De los 2.400 millones de bolivianos que al año se van a recaudar por regalía minera, el monto de la gobernación de esos 2.400 tendría que ser más o menos unos 1.600 o 1.800. Y por tanto, un 10% de eso tendría que ser unos 180 o 200 millones de bolivianos, tal como manda la ley minera, para exploración de nuevos yacimientos mineros. Don Edilberto, pregunta, ¿en ese presupuesto no se está mencionando que 10% de la regalía minera, que en este caso sería 180 a 200 millones de bolivianos, se está destinando para el siguiente año a exploración? ¿No dice eso el POA 2027?
0: No, lamentablemente no había ni un proyecto. Yo eso criticaba alegremente, nuestros asambleístas también, igual que yo. Simbólicamente utilizan el casco de minero, pero no decían ni una palabra el día de ayer, proponiendo pues por lo menos recursos que vayan a destinando, porque no podemos ser solamente aportantes, trabajadores, y que no haya ningún tipo de proyectos. Claramente usted ha dicho, Juan Carlos, de que hay una normativa vigente, la ley minera. Yo decía el día de ayer, por ejemplo, ¿por qué no estamos retribuyendo a los compañeros trabajadores de mineros? Con proyectos deberíamos retribuir de alguna forma para poder fortalecer. Hay sectores que están peleando, hay sectores también que están así usurpados para poder explorar nuestras riquezas que tenemos en los diferentes municipios.
1: Hasta aquí esta entrevista, que dice que Potosí es el departamento que tiene más presupuesto para el 2027, más que Santa Cruz, más que La Paz y más que Cochabamba. Pero en el enfoque que nos da el entrevistado, no sabe en qué se va a gastar. Está pendiente 1.300 millones de bolivianos a obras, a proyectos que hagan llegar los alcaldes de los 42 municipios del país. Este ha sido el programa Prisma Radial de esta jornada, 12 de septiembre. A nombre de Walter Unzueta, a nombre de Aurelio Núñez, de los coproductores, nos despedimos, amigas, amigas, y volvemos el siguiente sábado. Buenas tardes.
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11: En septiembre, el Papa León XIV nos invita a rezar por el cuidado del agua.
15: En el nombre del Padre, del Hijo y del Espíritu Santo. Amén. Señor de la vida, tú nos diste el don del agua, fuente de fecundidad, frescura y esperanza. Ella calma la sed, fecunda la tierra y limpia las heridas. Damos gracias porque también ella es símbolo de tu gracia, de tu amor, que nos renueva por medio del bautismo. Hoy te pedimos que nos enseñes a custodiarla con gratitud, justicia y responsabilidad. Te pedimos perdón por haberla convertido en mercancía, olvidando que es un regalo universal, un derecho sin fronteras destinado a todos tus hijos. 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Que tu Espíritu nos transforme en peregrinos de lo esencial, capaces de vivir con sobriedad, denunciando el derroche y la contaminación, defendiendo el derecho de cada hermano y hermana a beber sin miedo, sin desigualdad. Haz que nuestro cuidado del agua sea signo de amor al Creador y compromiso con la vida de los más pobres, educando nuevas generaciones que valoren y protejan los recursos de la tierra. Amén.
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Muy buenas tardes, ¿cómo están? Saludos cordiales a cada uno de ustedes en esta tarde en el espacio servicial de Tome Nota. Hoy acompañándoles siempre con los avisos, comunicados, invitaciones que tenemos listo para darlos a conocer.

Hoy queremos empezar este espacio servicial de Tome Nota con una cuequita. Hoy tenemos a los claveles rojos de Amaru. ¿A quién no le encanta un clavelito rojo? Claro, hasta canciones ya sacan de las flores amarillas, ¿no? Pero ¿por qué no un clavelito rojo? Como tenemos esta canción. A ver, ¿a qué colores más? ¿A quiénes más? A las rosas, les cantan a las rosas. A ver, ¿a quiénes? A los claveles, después a las margaritas, después... a los geranios, no, a los dalias, ¿les cantan? Algunos, ¿no? Algunos. Bueno, vamos con esta versión musical que nos dice Claveles Rojos.

0: Claveles rojos, claveles rojos, nos dice en esta oportunidad del grupo Amaro. ¿Y cuántos se sabían la letra de esta versión musical? Algunos jóvenes dirán, no, yo no la escuché, ¿no? Pero otros, uy, ahí se cantan si se saben la letra de estas versiones musicales.
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0: Estos temas musicales que no pasan de moda.
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0: Ahora sí, vamos con nuestros avisos de este fin de semana.
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0: Vamos a empezar con este aviso de trabajo. Brostería FKL del municipio de Llallagua requiere incorporar personal, ya sea señora o señorita o joven, para trabajar en este horario. A ver, le puede interesar uno de los horarios. En la mañana, desde 8 de la mañana a 3 de la tarde, o desde las 3 de la tarde a 10 de la noche. Por si acaso se ofrece buen sueldo. Si estás interesado, interesada, comunicarse al celular 72-78-83-70. Una vez más, 72-78-83-70. O pueda dirigirse a Brostería, que se encuentra en la calle Bolívar, entre Vallivián y Campero. Pase el dato.

0: Vamos con este otro aviso de trabajo. Centro de Salud Privado en la ciudad de Yayagua está convocando a profesionales interesados en postular a los cargos. 2 médicos generales, una bioquímica, una licenciada en enfermería, un auxiliar de enfermería. Si estás interesado o interesada, deberás presentar tu hoja de vida en calle Ballivián, número 91-A de la ciudad de Yayagua, en Farmacia San Felipe. O también puedan enviar su hoja de vida al celular 71-02-1896. Una vez más, 71-02-1896. La recepción de documentos es hasta fecha 18 de septiembre de esta gestión 2026. A ver, para las señoras amas de casa, puedan preparar algo diferente el día de mañana, puedan irse a comprar pescado fresco. Llegó a la venta desde Villamontes, de la especie sábalo, dorado, doradillo y salmón. Hay de diferentes tamaños y precios, desde 10, 15, 20, 25, 30 para adelante. Usted puede comprar la calidad del pescadito, tal vez uno más grande, uno más chico, para preparar el platito especial para la familia. Sea por ahí pescadito a la parrilla, o chicharrón de pescado, o tal vez también pescado frito, una sopita, un caldito de pescado, se puede hacer. Hoy van a estar por último día, están en el sector de Los Pocitos en Yayagua. Aproveche, aproveche cocinar algo diferente este fin de semana. Tenemos este aviso, este pasado viernes, ayer viernes 11 de septiembre, a eso de las 11 de la mañana, 30 minutos, en un taxi blanco que se ha tomado de expreso desde Los Pocitos hasta la terminal de Yayagua, se ha extraviado una billetera de color cremita tipo cafecito, con documentos personales a nombre de Jimena Yampasi Canaviri. Si usted se haya encontrado esta billetera de Jimena Yampasi Canaviri, lo haya recogido por ahí, devolvérselo. Hay documentos de vital importancia, carnet de identidad de su mamá, de su hija, también carnet de identidad de ella, carnet de, de chileno, del vecino país de Chile. Se pide, por favor, devolvérselo, que esos documentos solo le interesan a su propietaria. A ustedes no les va a servir para nada. Puedan depositarlo a Radio Pío 12 o llamarlo al 6400-8309. Reiteramos, 6400-8309. Se ofrece una muy buena gratificación a la persona que devuelva esta billetera. Devuélvanselo, no les va a servir para nada los documentos y se los va a reconocer económicamente. Se les va a entregar una gratificación por la devolución de estos documentos que son de interés personal.
1: Silencio en la sala. Aquí están los edictos.

Vamos con este edicto para el día de hoy. Por el presente edicto se cita, llama y emplaza a los señores, terceros, probables, posibles interesados, para que por sí o mediante apoderado legal se apersone ante el juez público civil y comercial número 3 de Yayagua en el plazo fijado por ley y asume defensa dentro del proceso de conocimiento ordinario usucapión decenal o extraordinario, seguido por Edgar Colque Martínez. Edicto librado en la ciudad de Yayagua, provincia de Rafael Bustillo, departamento de Potosí, a los 7 días del mes de septiembre de esta gestión 2026. Tenemos este aviso de remate. Por el presente aviso de remate, se hace conocer a las personas que tengan interés de participar en el verificativo de subasta pública de remate de un bien inmueble de propiedad de los señores Silvestre Chino Canaviri, Basilia Quispellaro de Chino y Fabio Chi de Amarillo, inmueble ubicado en la calle Aymaya, sin número, entre Avenida Ferroviaria, zona 9 de la ciudad del municipio de Uncía, en una superficie de terreno de 336.94 metros cuadrados, registrado en derechos reales de Uncía bajo el folio real número 502101-000-1248, sobre la base imponible de 35.476.18 dólares americanos. El remate se va a llevar a cabo en fecha lunes 21 de septiembre a horas 3 de la tarde en el frontis del Palacio de Justicia de la ciudad de Uncía. Martillero rematador, doctor José Luis Elías Noguera, notaría de fe pública número 2 del municipio de Uncía.

Vamos con los avisos. 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

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Llegamos a la parte final de su espacio servicial de Tome Nota y vamos a cerrar con esta versión musical que nos presenta Hatch Amalcu y nos dice: ¡Ay, Rosita! Buenas tardes, sigue en sintonía de Radio Pío 12.

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0: 2:30. ¡Qué alegría volvernos a comunicarnos con cada uno de ustedes, mis queridos amigos y amigas! A pesar del vientecito y la temperatura que bajó, pues nosotros estamos felices realmente para dedicarte lindas cancioncitas y si pueden, pues nos llaman y nosotros gustosos estaremos atendiéndolos. Ya puede ser, a ver, mediante sus llamaditas o sus textitos, ¿no? Que lo pueden hacer al número 67-90-26-55. Hola, Karinita, buenas tardes, ¿cómo estás?
1: Buenas tardes a todos nuestros amiguitos y amiguitas que nos están escuchando en Radio Pío 12 y en Sorpresitas de Alegría.
0: Ah, bueno. ¿Y a quiénes vas a saludar? A ver, a Pedrani, ¿a quién? ¿Quiénes a viven mis, en Pedrani?
1: A ver. A mis compañeros Rubén, Abraham, Eluteria, Hugo, Javier, Marcos, luego Joel, Exuco.
0: ¡Uy! Un millón de amigos, ¿no? Y a toda la población.
1: Sí.
0: A sus mamitas también. También. A todos los que viven en Pedrani. Un lindo lugar, ¿no?
1: Muy lindo.
0: Exactamente. Así que abrazos para cada uno de ustedes. Y aquí va nuestro, a ver, nuestro regalito musical.

0: Bueno, mis amigos y amigas, qué lindo ritmo realmente que nos ha dedicado también a través, ¿no?, de los gustos que tiene nuestra amiga Eusebia, que está en los controles, y la agradecemos también por las lindas melodías que a ella también se le ocurre, ¿no es cierto? Y pensar que a los niños, niñas, eso les ha de encantar realmente. Karinita, ¿vos te ha encantado? ¿Sí? ¿Y qué tal? A ver, Karina, ¿cómo te ha ido? A ver, en la semana. A ver, nos hemos despedido el día sábado a sábado, ¿no?
1: Sí.
0: ¿Y qué tal en esa semana? ¿Cómo te ha ido?
1: Muy bien, hemos avanzado mucho, hemos avanzado.
0: ¿Sí? ¿Muchas materias?
1: Sí.
0: ¿Y cuál es la materia que más te ha encantado? A ver, que has comprendido y te ha gustado.
1: Me ha gustado lenguaje.
0: Lenguaje. Ah, qué bien, pues, ¿no? ¿Y qué temita? A ver, sobresaliente, un temita, a ver, que te ha encantado. De los varios temitas que han tocado en la semana.
1: Nos ha gustado de un tema que es la Madre Tierra.
0: Ah, pero qué bien, han debido hacer lindas reflexiones y también redacciones, tal vez dibujitos también, ¿no?
1: Sí, bonito.
0: Mira que muy pronto vamos a estar cambiando de estación, pues, Karinita y amigos, ¿no? Vamos a entrar a una estación que es la estación de la
1: primavera.
0: Primavera. Entonces estos son los últimos vientecitos, los fritos, porque en primavera pues va a mejorar todo, ¿no?
1: Sí, todo verdecito.
0: Sí, y se va a calentar la tierra, vamos a disfrutar de ese verdor, de esos aromas que después van a ir brotando las lindas flores coloridas. Vamos a ver a muchas maripositas. ¿Qué más a ver?
1: Ay, vamos a ver a pajaritos, vamos a disfrutar el sol.
0: Sí, también vamos a disfrutar a ver de las abejitas, ¿no? Que van a ir alimentándose del néctar de las flores, ¿no?
1: Sí.
0: Va a estar bien lindo realmente. Entonces nosotros, bueno, tenemos que tener paciencia nomás, ¿no es cierto?
1: Sí.
0: ¿Y qué te parece? A ver si escuchamos otra linda cancioncita, ¿no? Para entrar en calorcito, ¿no?
1: Sí.
0: A ver, Eusebita, una cancioncita bailable quizá. ¿Para qué? Para entrar en calor, como hemos dicho, ¿no?
1: Sí.
0: Ya, vamos entonces.

0: Por supuesto, Karina, pueden contar con nosotros, ¿no?
1: Sí.
0: Claro, para jugar, para hacernos saber sus novedades, sus sorpresitas, a ver durante la semana, a ver ayer, anteayer y bueno, todos los días, ¿no?, de su caminar, pues han tenido muchas, muchas experiencias nuestros amiguitos, buenas y malas.
1: Sí.
0: Pero espero que sean las buenas, ¿no?
1: Sí, que sean las buenas.
0: Sí, que las malas nos olvidemos.
1: Sí.
0: Lo soplemos como el viento, que se lo lleve lejos.
1: Sí, muy lejos.
0: Y que desaparezca.
1: Que desaparezca.
0: Muy bien, Cari. ¿Y qué tal? ¿Cómo estás? A ver, ¿cómo irá, no? ¿Cómo lo habrán, cómo habrán despertado? ¿Cómo habrá sido su mañana? A ver, de todos nuestros amigos y amigas, cumpleañeritos y cumpleañeritas. ¿Qué dices? ¿Cómo te imaginas?
1: Que la habrán pasado muy bien y que le habrán soplado las velitas al pastel.
0: Sí, ¿no es cierto? Que haya tenido un desayuno especial.
1: Sí, una chocolatada.
0: Ah, sí. No sé, pues de su agrado, pues su sí. Líquido de su preferencia, ¿no?
1: Sí.
0: Muy bien, pero me imagino, ¿no? De que realmente se han despertado felices.
1: Sí, muy felices.
0: Felices de que se acuerden, felices de que se los abrace, felices de recibir tal vez un regalito. Y bueno, como a nosotros nos caracteriza, pues les regalamos una linda cancioncita, ¿no ve? A nuestros amigos.
1: Sí.
0: Ese es nuestro regalo especial.
1: Muy
0: ¿no?
1: especial.
0: La canción que va directito a sus corazones.
1: Sí.
0: Y en esta ocasión entonces vamos a saludar a todos nuestros cumpleañeros y cumpleañeras, grandes y chiquitos, ¿no?
1: Sí.
0: En todo el mundo y en nuestra patria, hay varios pues que han soplado sus velitas o simplemente ha sido, ¿no? Un año más de vida, ¿no? Y esperemos que sus días sean bonitos, que su futuro también, ¿no? Sean bendecidos siempre por el Padre Celestial Dios.
1: Sí.
0: ¿No? Muy bien, entonces con mucho cariño le vamos a saludar primero a nuestra amiga, compañera, ¿no? De la radio. ¿Quién es? María Morales. Mari, felicidades que hayas cumplido, ¿no? Y que cumplas más, ¿no? Todavía más añitos y que estés saludable y que tus días sean felices siempre, ¿no? Eso todo lo tenemos, ¿no? En nuestras decisiones también, ¿no? Karinita, a pesar de todo.
1: Sí.
0: ¿A quién vas a saludar vos?
1: Yo voy a saludar a Rafael, que cumple un año más de vida. Le quiero mucho al Rafael.
0: Sí.
1: Y que la pase muy bien en
0: al
1: su casita.
0: Rafita. Ah, sí. Ya, bien. Entonces, también le voy a saludar al Andrés Marca Flores, que el día de ayer ha cumplido sus 12 añitos. ¿No? Después no tenemos, pero sabemos que hay muchos cumpleañeritos y vamos a escuchar y les vamos a dedicar con esta linda cancioncita que dice Bonito Bonito de Tiago Navarro. Espero les guste mucho porque nosotros con mucho cariño les vamos a dedicar, ¿sí?
1: Sí.
0: Muy bien.
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0: Hermosísima la canción. ¿Te ha encantado, Karinita?
1: Sí, mucho.
0: Yo creo que a nuestros cumpleañeros y cumpleañeras pues les ha encantado esa cancioncita.
1: Sí,
0: porque directo a su corazoncito ha ido.
1: Sí.
0: ¿No? Hay que disfrutar la vida poquito a poquito. Ay, qué bonito, ¿no? Una linda cancioncita. Realmente que, que quisiéramos todas, ¿no? Interpretarla, cantarla, ¿no?
1: Sí.
0: Para que nuestros días sean felices realmente.
1: Sí.
0: ¿No? Además que nos invita a bailar.
1: Sí, bailar.
0: Nos invita a cantar, a aprendernos esas letritas que no son difíciles de aprender, ¿no?
1: Sí.
0: Claro que sí. Muy bien, mira que la próxima semana, a ver, el día de hoy, a ver qué fecha es. Mira cómo ha transcurrido tan rápido realmente está pasando, ¿no? Los días, y hoy es 13 de...
1: septiembre.
0: 13 de septiembre. A ver, vamos a verificar si realmente es 13. Hoy es 12 de septiembre, ¿no? Tiene razón nuestro amigo Wilcito que nos ha corregido, ¿no? Y el día lunes, 12, mañana 13, y el día lunes es 14, el día de los
1: cochalos. Sí.
0: De las cochalitas, ¿no? Y en nuestro lugar, por ejemplo, donde vivimos, seguramente hay muchos cochalitos y cochalitas, ¿no? Que van a estar celebrando, a ver, su día, ¿no?
1: Sí,
0: aniversario.
1: Su día, aniversario de Cochabamba.
0: Sí, va a estar lindo, ¿no? Y bueno, antes de hablar sobre Cochabamba, que es un lugar, pero es un departamento maravilloso, ¿qué te parece si escuchamos esta cancioncita y luego abordamos, a ver, todas sus bondades, todo, a ver, no todo, ¿no? Una partecita quizás de este maravilloso departamento de Bolivia.
1: ¡Claro que sí!
0: ¡Ya!

0: Ahí está mi amiga linda, ¿no? Tantas, tantas cancioncitas dedicadas a Cochabamba, y es una de ellas la que hemos escuchado, a Cochabamba. Tiene cuequitas también, sí. ¿No? Precioso, pues. Ay, realmente, ¿cómo realmente los van a ir? Ya están con las actividades, de hecho, ¿no? Antelándose al 14 de septiembre, que el día lunes los cochalos van a estar, a ver, de feriado. No, sí. Van a ir a trabajar, no, sino no. Van a ir a disfrutar, quizá van a ir a pasear, van a comer esos platos que les caracteriza, que más adelante les estaremos haciendo antojar, ¿no? Y nosotros también nos vamos a antojar. ¿No, Cari?
1: Sí.
0: Ya. A ver. Cochabamba. Cochabamba, linda ciudad, granero, ¿no? El jardín de Bolivia.
1: Sí. Cochabamba se celebra este 14 de septiembre su aniversario.
0: Exactamente, este 14 de septiembre, ¿sabe cuántos años ha de cumplir? 216 años, imagínate tanto. Es bicentenario, ya nos ha superado con 16, más 16 años. Imagínate, Cari, tantos años, ¿no? Bueno, conmemorando siempre a la gesta libertaria, ¿no? Esos levantamientos realmente que han tenido para la libertad, pues siempre, ¿no? Que va en búsqueda de la independencia, libertad de cada uno de los departamentos. Y para que ocurra esto, pues ha corrido mucha sangre realmente. Convencidos realmente de liberarse y, bueno, pues hacerse nomás y fundar, ¿no? Los departamentos, pero ya. Con esos levantamientos, bueno, se ha hecho más factible, ¿no? El poder vivir, ¿quién no quiere, no? En libertad, sin que nadie nos esté oprimiendo, sin que nadie nos esté, a ver, queriendo esclavizar, ¿no? Que esos años, por los españoles hemos sido realmente acechados. ¿No, Cari?
1: Sí.
0: Sí. Bueno, entonces, un poquito de la historia, ¿no? Es sobre la gesta de 1810. Pues, Cochabamba, los cochalos y cochalas, pues, ha habido, ¿no? Hubo levantamientos y siempre liderados, pues, por el coronel, por alguien siempre líder, ¿no? Que les ha ido, a ver, de frente y detrás con el convencimiento. Bueno, muchos han creído y, bueno, pues les ha dado fuerza, ¿no? A los que estaban al frente, los líderes, y, bueno, pues también con esa fuerza se ha podido, por ejemplo, haber alcanzado esos objetivos, ¿no? Pero para ello ha sucedido muchos dolores, ¿no? Bueno, la independencia, pues los patriotas, por supuesto, han luchado para lograr esta independencia, de poner el gobernador, por ejemplo, esas veces, el gobernador realista, sin derramamientos de sangre, y se sumaron a la causa de la Junta de Buenos Aires aquellas veces. Bueno, hay mucha historia realmente que nosotros solamente vamos a imaginarnos, ¿no? Esas revueltas, todo ello, ¿no? Que ha pasado, no nos gusta que vuelve, o no nos gustaría más que haya esos enfrentamientos por nada, ¿no? Sino que tendríamos que comprendernos y que tendríamos que solucionar los problemas siempre en la mesa, ¿no? Con negociaciones, hablando y todo ello, ¿no?
1: Sí.
0: Entonces eso está bueno. Entonces la yajta, así lo dicen, ¿no? Los cochabambinos. ¿De dónde eres? De la yajta. Ah, ya cuando nos dicen eso ya sabemos que son de Cochabamba, ¿no? La yajta. Bonito nombre, bonita caracterización que se han dado. Popularmente, por supuesto. Entonces, estas actividades, pues, son programadas, ¿no? Por todos los estos, ¿no? Las en Cochabamba por la gobernación, que creo que está algo débil, no quiere ser parte, pero la presión también va a ser que se aune, ¿no? A estas fiestas, ¿no? A las fiestas del 14 de septiembre. Pero la alcaldía y muchas organizaciones también, ¿no? Como comités, como organizaciones que hay, ¿no? En diferentes lugares, barrios, ¿no? Entonces van a aunar, ¿no? Criterios y van a poder festejar de una manera bien bonita a la bella Cochabamba.
1: Sí.
0: Eso está bien, ¿no?
1: Muy bien.
0: Que nos comuniquemos y que hagamos que todos los cochalos y cochalas y también los turistas se hagan parte y lo pasen bien, ¿no? Me gustaría viajar, ¿a vos?
1: Yo igual.
0: Ay, sí. Y mira que van a haber muchos ofrendas florales, por ejemplo, que van a ir a depositar pues a sus bustos, también a sus lápidas, qué sé yo, ¿no? Y hay muchos héroes realmente que han ofrendado sus vidas, así que con estas flores les van a recordar, ¿no? Y también va a haber la Isa de la Bandera de Cochabamba. ¿Qué color es? A ver, es el celeste, ¿no? Celeste y blanco, sí, va a flamear en Cochabamba. Y también van a haber sesiones de honor, a ver, va a haber desfile de teas, una infinidad de situaciones hermosas que van a relevar realmente a Cochabamba. Vamos a ir nosotros con la mente, ¿no? Aquel bello departamento. ¿Tú conoces Cochabamba?
1: Sí.
0: ¿Sí?
1: Sí, es gusta? Hermoso.
0: Es hermoso, su clima maravilloso, ¿no? Sí. ¿Y qué te parece, por ejemplo, las comidas típicas de Cochabamba? ¿Tú las conoces, algunas?
1: Algunas son muy ricas.
0: Son muy ricas, ¿como cuál, por ejemplo?
1: Como pique macho.
0: Ah, el pique macho.
1: Sí.
0: ¿Y cómo es el pique macho? A ver, comentame. ¿Qué tiene el pique macho? ¿Por qué le dicen macho?
1: Porque...
0: ¿Por qué? ¿Porque tiene mucho locoto?
1: Sí.
0: Me han dicho un locoto picante, ¿no? Y los machitos nos comen, los valientitos se sirven
1: las
0: bien.
1: Las papas fritas.
0: Las papas fritas, ¿qué más?
1: Todo bañado en su jugo picante.
0: Ay, picantito, y sus carnecitas, ¿no? Sí. Sus salchichitas, algunos los ponen, a ver, pollito también,
1: porque,
0: ¿no?
1: Porque es picante.
0: Agradable, sí. Y el chicharrón de cerdo, muy característico de Cochabamba.
1: Sí.
0: Realmente, uy, bastantes, señoras, ¿no? Cocineras, especialistas para hacer el chicharroncito, ¿no? De cerdo, ¿quién no?
1: Su carne es
0: huele
1: tierna.
0: A larga distancia, ¿no? Sí. Y quieres realmente degustar ese rico chicharrón.
1: Rico.
0: Rico realmente, ¿no? Y el ampacu también es otro de los las características, amiga.
1: ¿Qué lleva?
0: Carinita. ¿Qué lleva? A ver.
1: Pollo, res o cordero.
0: Ah, sí. ¿Y por qué lo dirán ampacu? ¿Qué te imaginas? Ampacu. Creo que es un vocablo quechua, ¿no? Que se hace ese asado, ese rico sazón que le dan a la carne en una olla, pero debajo la tierra. Con las piedras bien candentes, lo tapan y se va cociendo ahí dentro, ¿no?
1: Sí.
0: Y tiene un sazón exquisito el plan ampacu. Bueno, y también la sopita de maní.
1: Sí,
0: qué agradable, sí, que nos encanta mucho, ¿no? Y también su llajua es bien diferente. Nosotros, por ejemplo, solamente molemos con locotito, tomatito nada más.
1: Nada.
0: Pero allá, su quilquiñita, ¿qué más había? Su acatayita, sabroso es su llajuita también. Y también tiene su repostería, que después de esta canción vamos a escuchar sobre su repostería de Cochabamba. ¿Te parece, Cari?
1: Claro que sí.
0: Ya, muy bien.

0: querida Karinita, hemos gustado otra versión musical, ¿no?
1: Sí.
0: Dedicada a este gran departamento de Cochabamba. Y estábamos diciendo, ¿no? Que a ver en su repostería, a ver qué cositas, a ver qué cosa nos ofrece. Por ejemplo, en La Paz, característico su pancito, que es la marraqueta, ¿no?
1: Sí.
0: Y en este, en Cochabamba, si sabe alguien, por ejemplo, si nos está escuchando alguien en casita, pues también nos pueden contar, ¿no? Nos pueden contar de estas ricas delicias que nos hacen saborear los cochalos. Pues nada más escríbanos su mensajito de texto o simplemente llámenos al 67 90 26 55 para saludar o para felicitar también, ¿no? A este gran departamento que va a estar pues de fiesta el 14 de septiembre, mis amigos y amigas. Entonces, una de sus reposterías, por ejemplo, son los rosquetes. Jamos los rosquetes.
1: Sí.
0: ¿No ve?
1: Sí.
0: No sé cómo lo hacen, pero sabe bien rico. Después el pancito, por ejemplo, es de los de maíz, son unos long plays grandes, pero queda gusto comer con quesillo.
1: Rico.
0: Rico, ¿no ve? Después, a ver qué me ha gustado también. Ah, el pan de toco. También de una de sus provincias hacen pues, en hornos de leña todavía, ¿no? Por eso sabe riquito, ¿no? Después, a ver, ¿qué más hemos probado? Esas empanaditas que están, por ejemplo, rellenaditas, ¿no? Con mermelada, sí. Así, con mermelada, porque es dulcecito de escariote. Ah, bien rico. ¿Has probado? ¿No? Cuando vayas. Sí, cuando vayas. Entonces, es bien, ¿no? Es bien valorado, es muy visitado, pues, por los turistas, realmente para que en estas ocasiones, por ejemplo, se ponen, pues, puesta en marcha todos los cochalos para mostrar todo lo que saben hacer. Y bien, ¿no? Para que vuelvan al año y así sucesivamente, ¿no? Y tengan muchos turistas realmente para que nuestra Cochabamba realmente se ponga más orgullosa todavía porque su gente así lo quiere, ¿no?
1: Sí.
0: Entonces, tenemos lugares también turísticos, como todos los departamentos, siempre relevando, a ver, como en Potosí, por ejemplo, el Cerro Rico de Potosí. Un lugar que todos quieren conocer, la Casa de la Moneda, etcétera, ¿no? Pero en Cochabamba también existen muchos lugares turísticos.
1: Sí.
0: A ver, ¿cómo cuáles?
1: Como el Parque de la Familia.
0: Ah, ese parque es maravilloso, ¿no?
1: Sí.
0: Hay unas agüitas casi danzantes, ¿no? Que se elevan, por ejemplo, ¡uy, bien alto! Se puede pasear por sus ricas, por sus lugares de jardines hermosos, ¿no?
1: Sí.
0: A ver qué más hay en el Parque de la Familia, que eso realmente explota, pues, ¿no? Por las familias realmente, porque todos van con sus hijitos, con sus hijitas, con la familia entera. Por eso es Parque de la Familia, porque hay muchos atractivos dentro de ella.
1: Sí.
0: ¡Qué bonito! Si has ido, pues, te felicito. Yo voy a volver a ir al Parque de la Familia.
1: Sí.
0: ¿No? ¿Qué otro lugar?
1: Ahí el Palacio Portales.
0: Ah, sí. ¿Cómo es ese Palacio de los Portales? Dice que es una lujosa mansión. Grande.
1: ¿Grande?
0: Sí. Y ha sido construida, pues, en el siglo XX, ¿no? Hace años atrás, ¿no? ¿Por quién? A ver, por este barón, ¿no? Ha sido un personaje muy importante, el barón de Estaño Simón Patiño. ¿Ya? Así que te puedes imaginar cómo está realmente construido este Palacio Portales, ¿no? ¿Qué más? A ver, ¿qué otro lugar?
1: Museo Conventos Santa Teresa.
0: Ah, sí. Quisiera conocer esta. Me han hablado mucho. Pero en el próximo viaje, con esta mención que tú has hecho, voy a tratar de visitar ese museo, Convento Santa Teresa. ¿Cómo será? Ya. Y el parque de la... No, hay una plaza principal que lleva su nombre.
1: 14 de septiembre.
0: Sí, y es un encanto, ¿no? Esa plaza.
1: Sí.
0: Muy importante.
1: Muy importante.
0: A ver, ¿por qué es importante? A ver, ¿qué te atrae de esa plaza 14 de septiembre?
1: el corazón histórico de Cochabamba, rodeando de bellas edificaciones
0: coloniales, ¿no? Muy bien. Y te cuento que ese parque a mí me encanta, ¿sabes por qué? Porque hay muchos árboles en su naturaleza, no los han podado, no me gusta que los poden, realmente, porque son los paraguas, son los abanicos naturales y se ven muy lindos realmente. Si los podamos, no le gusta estar podado a los arbolitos, hay que dejarles realmente en su naturalidad, ¿no?
1: Sí.
0: ¿Y te imaginas cuántos niditos habrán en esos muchos árboles que hay en la Plaza 14 de Septiembre?
1: Creo que hay 9 niditos.
0: ¡No, incontables! Te digo que son arbolazos, pero grandes. Y debe haber muchos nidos realmente, ¿no? Pero tú has debido contar a simple vista, ¿no? Tus ojitos se han hecho ver 14 niditos. Pero qué bonito. Y huele bien a vegetación.
1: Y también hay cafés tradicionales.
0: Ah, sí. Al frentecito, creo, ¿no?
1: Sí.
0: Ah, no, no, no, hay que ir, hay que ir. Realmente no nos tenemos que limitarnos de ir, ¿no?
1: Sí.
0: Y haremos una latita, pues, ¿no? En pro de nuestra vacacioncita para ir a visitar esos lugares turísticos en la vacación final.
1: Sí.
0: ¿No? Bien, mi amiga hermosa. Y también el Parque Tunari, Nacional Tunari, ¿no? ¿Has escuchado de este parque? Ay, es un lugar pues que nos invita a dar caminatas, ¿no? Hacer caminatas. Y al hacer caminatas estamos haciendo ejercicios, ¿no?
1: Sí.
0: Karinita, ¿a ti te gusta caminar?
1: Sí.
0: Qué bien, es un buen ejercicio realmente. Y también dice que nos puede ofrecer las lindas cascaditas que hay en el Tunari.
1: Sí, hay más.
0: ¿No? Sí, entonces está muy bueno. Y el trópico de Cochabamba, pues Villa Tunari. Ah, realmente es una región, ¿no? Bien bonito, de selva exuberante. ¿Por qué será? Porque hay mucha vegetación.
1: Sí, sí. Perfecta.
0: Sí, ¿no es cierto? Para visitarla realmente.
1: Sí, para el turismo.
0: Sí, como tiene un clima tan favorable para las plantitas, ya Cochabamba huele realmente a la naturaleza en su esplendor todavía, ¿no?
1: Sí.
0: Pero que no quisiéramos que haya la contaminación, ¿no? Que todos seamos responsables realmente de cuidar el medio ambiente.
1: Sí, muy.
0: Sí, realmente. Bien, a ver, te comento la hora, son las 3 de la tarde con
1: 11 minutos.
0: Y vámonos a escuchar otra linda cancioncita.
1: ¡Claro que sí!
0: Ya.

0: Sí, es así, es como vamos avanzando, mis queridos amigos y amigas. Bueno, 3 de la tarde con 16 minutitos, mis amigos hermosos. Espero que no llueva, o que llueva, ¿no? Al final que decida San Pedro.
1: Sí.
0: Él sabe por qué hace frío, por qué hace calor, todo, ¿no? Entonces nosotros nada más tenemos que decir gracias también, ¿no? No podemos que no llueva. Pues la lluvia también favorece, ¿no? A la tierra la va a humedecer, vamos a tener, a ver, almacenamiento de agüita. Y es algo lindo también, ¿no? Que eso vaya a suceder, pues, ¿no? No tenemos que ser muy quejones también, ¿no? Sino tenemos que aceptar nomás, ¿no? Y estar listos como los scouts. Si hay que protegernos de la lluvia, hay que protegernos. Si hace viento, también hay que protegernos, ¿no?
1: Sí.
0: De todos los climas que a veces nos hacen vivir también, ¿no? Las cuatro estaciones en el día. Sentimos frío, sentimos el calor, sentimos, a ver, unas chichaditas de alguna lluviecita, ¿no? No muy largo también, ¿no? Unos minutos a veces nos hacen vivir con esas gotitas de agua. Bueno, para todo hay que decir, está bien, ¿no? Todo está bien, solamente que no provoquemos también para que ocurran, pues, desequilibrios, ¿no? En nuestro planeta. Pero gracias a las manos, ¿no? Destructores también que tenemos los humanos.
1: Sí.
0: ¿No? Tenemos que tener un poquito de amor, ¿no? Porque sí, es nuestra casa grande.
1: Sí.
0: ¿Ya? Y te cuento, Karina, por ejemplo, de tu aniversario de tu escuela Pedrani, ¿en qué fecha es? Más o menos, que te acuerdes.
1: Más o menos debería ser el 5 de octubre.
0: Así

0: ¿no? Este es su aniversario también de esta hermosa escuelita.
1: Sí.
0: Entonces les decimos a la Carlos Menaceli felicidades, ¿no?
1: Sí.
0: También
1: por su
0: bajo
1: aniversario.
0: Eso, ¿no? Toda la comunidad educativa va a estar feliz, pues, ¿no? Los profesores, a ver, comendada,
1: ¿por qué?
0: La directora Alcirita Cazorla, ¿no? Bajo su dirección, pues todo va a marchar bien, ¿no? Y con los papitos también, de todos los estudiantes, en coordinación, siempre van a empujar hacia un progreso también y la incorporación también de algunas cosas que todavía le faltan, ¿no? A la escuelita Carlos Menaceli, para el disfrute y la felicidad de todos los niñitos y las niñitas, ¿no?
1: Sí.
0: Porque es su segundo hogar.
1: Sí.
0: Su linda casita también que les tiene a ver durante la mañana o durante la tarde, en este caso en la mañana, ¿no?
1: Sí.
0: Y también la escuelita Jaime Mendoza, una escuelita maravillosa también tenemos en Yayagua, que va a estar cumpliendo también sus años, ¿no? Ellos, por ejemplo, han trasladado al del 25, prácticamente cumplen un aniversario más, ¿no? De julio, pero el 25 generalmente estamos de vacaciones, hace frío, entonces se ha analizado todo ello para pasarlo en su día, ¿no? Especial, que todos estén felices, pues dijimos, ¿no? En septiembre, una fecha bonita, una estación maravillosa y una fecha, bueno, también, ¿no? Que está dedicado, pues, a muchas cosas maravillosas. Día del estudiante, día de las flores, a ver, día del amor, etcétera, ¿no? Entonces, propicio también. Y también el Colegio Yayagua, ¿no? Los jovencitos y jovencitas también van a estar de aniversario, comandados, pues, por sus profesores, su dirección, también muchas actividades bonitas van a tener. Entonces, eso está bueno, ¿no? Y también, mira, y dijimos, ¿no? Ah, nos ha llegado, por ejemplo, una invitación, ¿no? A una difusión también, ¿no? De locución y también televisiva, la escuelita Carlos Menaceli, qué bueno, y en su membrete, ¿qué tal si lo leemos? ¿Lo leemos?
1: Sí, lo leemos.
0: Y creo que también nos ha de llegar la Jaime Mendoza, qué lindo, ojalá, ojalá, y también el Colegio Yayagua. Entonces, en este caso vamos a leer así. Bueno, a ver qué dice aquí. Dice la Dirección Departamental de Educación de Potosí, Dirección Distrital de Educación de Yayagua, la Unidad Educativa Carlos Menaceli, ¿no? Ahí está el membrete. Dice al director, nuestro director le menciona, ¿no? Al señor licenciado Félix Torres Miranda y le hacen esta invitación. Y en su saludito, ¿no? A ver, vamos a ver su textito. Dice, la dirección y personal docente, administrativo y estudiantes de la unidad educativa, Carlos Menaceli tiene el grato honor de invitar a su prestigioso canal de televisión. Sí, nuestro canal está, está. A ver, viento en popa. Con motivo de la celebración de nuestro aniversario, dice, ¿no? En esta ocasión deseamos compartir, ¿no? Con la comunidad las actividades conmemorativas, los talentos de nuestros estudiantes. Será un verdadero honor, dice, ¿no? Contar con su presencia y participación en esta celebración tan significativa para nuestra comunidad educativa. La audición televisiva se realizará, dice, el día martes 15 de septiembre. De Cochabamba al día siguiente del aniversario, ¿no? A las 10 de la mañana en nuestra unidad educativa. Y por favor, dice, la transmisión del día jueves 17 de septiembre. Bueno, agradecen y se despiden, ¿no? Con su distinguida, agradecemos la distinguida presencia. Qué bueno. Está bueno. Y la escuelita Potosí también va a celebrar, ¿no? Esta semana ha celebrado también su aniversario. Y hemos podido ver, por ejemplo, en sus actividades el desfile de teas. Como es característico, ¿no? Y bueno, entonces para celebrar y relevar y para hacerse sentir con todos los habitantes y estantes de Yayagua, por ejemplo, ¿qué actividades hacen la

0: cuando es el aniversario de las escuelitas y de los colegios también, como en este caso el Colegio Yayagua. Hacen a ver farándulas, ¿no? Van disfrazaditos bailando al son de la banda. Estudiantes somos así, ¿no? Vivando a su escuelita o a su colegio, ¿no? Sí. Entonces hacen farándulas, hay horas cívicas, ¿no? Hay también convivencias deportivas. ¿Qué más hay? A ver, recuerda tu escuelita, a ver qué hacen en su aniversario. También bautismo. Yo escuché a la directora, por ejemplo, de la Medina Celí, les van a bautizar a los más chiquititos. A los del primero, seguramente los de sexto les van a bautizar. ¿Qué les harán? Seguro les van a pintar de blanco, rojo, el color de su bandera. Sí. ¿Será?
1: ¿Será?
0: ¿Te imaginas? Ya. Después va a haber desfile de teas. Bien bonito, ¿verdad?
1: Sí, bien bonito.
0: ¿No? En la noche, bien abrigaditos los niñitos con sus, no sé, pues con sus farolitos van a estar, ¿no? Hay mucha creatividad realmente en las escuelas y para mostrarse, pues, bien, ¿no? También van a haber, ¿no?, sesiones de evaluación también. Los papás, los profesores van a decir, nos falta esto. ¿Qué les parece si hacemos, a ver, en una comunidad educativa, todos trabajaremos manos a la obra para conseguir... bueno, algo que les falta, ¿no? Y eso está bueno.
1: Está muy bien.
0: Está bien que haya unidad, ¿no, Cari?
1: Sí, unidad.
0: Sí. ¿Cómo puede haber, a ver, unidad? ¿Cómo podemos hacer que los profesores con los papás de brazos, a ver, hagan algo bueno para su escuela?
1: Hablando, explicando.
0: Explicando lo que falta, ¿no?
1: Sí.
0: Y decir, lo haremos. Sí. Y todos se van a potenciar y hacer las cosas, ¿no? Bien. También tiene, ¿no? La escuela, por ejemplo, tiene una gran sorpresa, la Jaime Mendoza, ya me han comentado, pero no lo voy a hacer todavía, en su tiempo.
1: Sí.
0: Me han dicho para que no se copien. ¿Será? Bueno, de todas maneras les vamos a decir feliz aniversario a todas las escuelitas, ¿no? En este caso, a la Medina Celi, a la Jaime Mendoza, al Colegio Yayagua y a la Escuelita Potosí, que hace poquito a esta celebrado. Muy bien, ahora sí, vamos con la farándula. La farándula. A ver, vamos a ir a bailar al son de ese...

0: Ahí está una canción muy bonita que también se adhieren. Pues claro, son parte realmente el Colegio Tomás Frías también. Felicidades al colegio, ¿no? Haber dirigido siempre, ¿no? También por la licenciada Miriam Choque Janabo. Qué bonito. Realmente una gran directora, ¿no? Como en todas las escuelas, ¿no? Son realmente muy buenos directores y directoras que aman a toda su comunidad educativa.
1: Sí.
0: ¿Eh? Son buenas gentes, son buenos dirigentes, dirigen a esas unidades educativas que conllevan, por ejemplo, que están a ver muchos niños, niñas y jóvenes, ¿no?
1: Sí.
0: Bueno, ahora sí estamos listos, ¿no? Hemos ubicado un cuento, ¿no?
1: Sí.
0: Un cuentito para el día de hoy. ¿Qué será? ¿Qué será? ¿Qué será? A ver, Karinita, ¿qué es?
2: El cuento de hoy, 12 de septiembre, es reflexivo.
0: Ah, reflexivo. Muy bien, pues a ver, entonces vamos a reflexionar de qué se tratará. Vamos entonces,
2: vamos.
0: Escuchamos.
3: No críes un hijo que solo obedezca, cría un hijo con criterio. Muchos padres creen que el objetivo de la crianza es tener un hijo que siempre diga sí. Pero la verdadera educación no consiste en formar niños que obedezcan sin pensar, sino personas capaces de distinguir entre lo correcto y lo incorrecto. Un hijo con criterio no es un hijo rebelde. Es un adulto que sabrá proteger su dignidad y tomar decisiones con sabiduría. 1. Enséñale a decir no con respeto. Tu hijo debe saber que poner límites no es una falta de educación. Si algo lo hace sentir incómodo o considera que no es correcto, tiene derecho a decir no, con firmeza y respeto. Aprender a defender su voluntad es una herramienta que lo protegerá durante toda la vida. 2. Haz que siempre encuentre refugio en ti. Dile desde pequeño, si algún día tienes miedo, te sientes confundido o alguien te lastima, ven y cuéntamelo. Un niño que sabe que será escuchado tiene menos probabilidades de guardar silencios que pueden convertirse en heridas profundas. Hablar es un acto de valentía, no de debilidad. 3. No lo eduques para vivir buscando aprobación. Enséñale a respetar a sus maestros, a los mayores y a toda autoridad, pero también a entender que su valor no depende de agradar a todo el mundo. La autoestima nace cuando un niño aprende a ser fiel a sus principios, incluso cuando otros piensan diferente. 4. Dale el valor de defender lo justo. Habrá momentos en los que todos callen frente a una injusticia. Enséñale que levantar la voz con educación y respeto también es una forma de hacer el bien. El carácter no se demuestra imponiéndose sobre los demás, sino teniendo el valor de hacer lo correcto. 5. Ayúdalo a creer en sí mismo. La confianza comienza en casa. Un niño que escucha palabras de ánimo, que se siente amado y que sabe que sus padres creen en él, crecerá con la fuerza necesaria para enfrentar la vida sin dejarse manipular por el miedo o la presión de otros. Criar un hijo con criterio no es criar desobediencia, es formar un ser humano libre, responsable y valiente, porque el mayor regalo que un padre puede dejarle a su hijo no es que siempre obedezca, sino que siempre sepa elegir el camino correcto. No críes un hijo que solo obedezca, cría un hijo con criterio. Muchos padres creen que el objetivo de la crianza es tener un hijo que siempre diga sí. Pero la verdadera educación no consiste en formar niños.
0: Bien, Karina, hemos escuchado un cuento reflexivo, como lo decías tú.
1: Sí.
0: A ver qué has reflexionado. Dice, no críes un hijo que solo obedezca. Cría un hijito que tenga criterio.
1: Sí.
0: Que sea juicioso.
1: Juicioso.
0: A ver, tú, por ejemplo, los papitos te dan confianza, ¿no?
1: Sí.
0: Para que todo puedas comunicar a los papás.
1: Sí.
0: Y no te da miedo para decirles algo malo o bueno, ¿qué te pasa?
2: Me da un poquito de miedo.
0: ¿sí? O sea, no totalmente, entonces te dan la confianza, ¿no?
2: Sí.
0: Y cuando te da miedo, te lo guardas, lo que tienes miedo, ¿no?
2: Sí, porque mi pueden, corazón. Tal vez...
0: ¿Por qué tienes miedo?
2: Porque ellos me hacen, me ciñen cuando hago algo mal.
0: Y... Pero no, nada se hace adrede, ¿no?
2: Sí.
0: Nada se hace porque uno quiere hacer, ¿verdad?
2: Sí.
0: Entonces, si algo lo hicimos sin intención, entonces tendrían que escucharnos y tendrían que dar su aceptación, nomás pues decirnos que en otra tengamos cuidado, ¿no?
2: Sí.
0: Porque si no, vamos a aprender a esconder, vamos a aprender a mentir, vamos a aprender a guardárnoslos para nosotros, y eso puede explotar. Y explotamos teniendo, por ejemplo, sufrimientos, ¿no? De falta de este, ¿no? De una conciencita que no lo puedo decir, ¿no? Sufrimos y no podemos dormir inclusive, ¿no?
2: Sí.
0: ¿Te ha pasado eso?
2: Sí.
0: ¿Alguna vez, verdad? Bueno, pero los niños, como dice, ¿no? En el cuento que me ha encantado realmente... que no acepten nomás las cosas, ¿no? Aunque equivocaciones de algunas personas, inclusive de los papitos. Entonces el niño a veces se da cuenta y dice, no, no es cierto, no está bien. Dan su criterio, ¿no? O sea, son niños juiciosos, ¿no? Y porque realmente ellos ven desde su punto de vista también. Y como chiquititos a veces tienen mucha razón que los mayores inclusive. Entonces tenemos que darles nomás esa confiancita, esa escucha, ¿no? Ese valor de la escucha, ¿no? Y no decirle, tu opinión no sirve, ¿no ve? Entonces los niños cuando se les reprime, aprenden a callarse y aprenden a guardarse, ¿no? Lo que realmente piensan, lo que realmente están convencidos de algo.
2: Sí.
0: Entonces los papitos tenemos que ayudarles realmente a reflexionar y decir con mucha soltura también lo que nos quieren comunicar.
2: Sí.
0: ¿No? Bien. Entonces te digo pues la hora, son las 3 de la tarde con 36 minutos y todos estamos también, ¿no? En ese caminito de cambiar.
2: Sí.
0: Siempre, ¿no? Tenemos, ¿no? Que hasta que me muera voy a ser así, zapatero en el error, ¿no? Si no, si alguien nos hace notar que estamos mal, entonces trataremos no siempre de cambiar, ¿no, Cari?
2: Sí.
0: Ya, mi amor. Ahora sí, dedicas esta linda canción. Próxima, ¿a quiénes?
2: A todos nuestros amiguitos y amiguitas y a mis papás.
0: Ya, muy bien. Yo también a todos los amiguitos, pero les voy a dar una noticia para que se alegren y salten un metro de altura.
2: Sí, para que bailen.
0: ¿Saben por qué? Porque pronto les van a pagar el bono Juancito Pinto. Ya.

0: Ahí están mis amigos y amigas. ¿Qué tal la novedad, la noticia? Muy prontito, mis queridos amiguitos y amiguitas, pues van a estar recibiendo su bonito Juancito Pinto de cada año, ¿no? ¡Qué sí. alegría realmente! El ministro, por ejemplo, ha dicho, ¿no?, en sus declaraciones, que el 21, él quiere que se pague el 21, que todos los niños estén alegres, ¿no? Sí. Los estudiantes, el 21 de septiembre, pero todavía no es seguro, no es seguro, pero es más probable que sí sea eso, ¿no? Y si lo es, qué bueno, ¿no? Entonces, este año tendríamos 4 modalidades, dice, de pago. Bueno, se van a utilizar, por ejemplo, la billetera móvil. ¡Qué actualizados están realmente! Utilizados por el QR, ¿no? Por ahí también se puede cancelar mediante esa plataforma. Y también estamos, dice, negociando, ¿no? En los bancos, en los diferentes bancos, ¿no? Que como antes los papitos iban y retiraban el bonito. Bueno, también ha recordado, pues, que este bonito tiene una gran misión, un objetivo tiene. A ver, ¿cuál es ese objetivo? A ver, Karinita. A ver, ¿qué quiere garantizar? Que los niñitos estén en sus escuelitas los 200 días hábiles.
1: Sí.
0: ¿No? Que no dejen de estudiar. Y es un incentivo realmente, ¿no? Para que les den ganas, ¿no? Y sea un motorcito de empuje hacia adelante también a los pequeñitos y pequeñitas y a todos los estudiantes prácticamente. Me parece bien también, ¿no? Este incentivo. Y espero que todos ustedes, mis queridos amiguitos y amiguitas, pues lo aprovechen de buena manera y también los papitos siempre los estén hablando para que ellos tengan, ¿no?, un criterio. Y hace ratos estábamos hablando, ¿no?, del niño, niña juiciosa o que tenga criterio,
1: sí,
0: ¿no? El para qué son las cosas y por qué se dan las cosas. Bueno, además, ¿más? Este año va a haber un incremento. ¿Antes era cuánto?
1: 200.
0: 200. Ahora les han de aumentar 100cito más, 100 bolivianos. Eso es mucho, ¿no? Para ustedes.
1: Sí, ahora va a
0: mucho
1: ser.
0: Mucho recreo. ¿Ahora cuánto va a ser?
1: 300 bolivianos.
0: 300 bolivianos. ¿Estás alegre?
1: Claro.
0: Claro, nada más por ir a la escuela y cumplir con sus deberes van a recibir ese incentivo. ¿Y tú qué vas a hacer con tu bonito? A ver, contame.
1: Lo voy a guardar para un futuro.
0: Ah, mira, eso es tener criterio, ¿no? ¡Qué bueno! Entonces lo vas a guardar. ¿Con qué lo vas a guardar? ¿En una caja fuerte? ¿Cómo?
1: En mi chanchito.
0: En tu chanchito. Si se rompe tu chanchito, ¿qué va a pasar? No creo, ¿no? En un lugar seguro seguramente va a estar.
1: Sí. ¿Sí?
0: Bueno, eso me alegra mucho. Entonces de a poquito pues se va aumentando, ¿no? Monedita, monedita. Se hacen muchas monedas.
1: Sí.
0: Hasta que crezcas, vas a tener muchos billetitos, pues, y vas a invertir en qué. Entonces, ¿tú? ¿Estudio? ¡Ay, qué bien! Me alegra. Felicitaciones, mi querida amiga Karinita y todos mis amiguitos que nos están escuchando. Bueno, mis queridos niños, niñas, ¿y qué tal? A ver, si hacemos una... Todavía nos faltan un par de minutos. ¿Qué te parece si hacemos unas adivinancitas? O tal vez unos trabalenguitas. O tal vez algo que se nos ocurra, ¿no? Para nuestros amiguitos y amiguitas. Pero bueno, sin decir, ¿no? Sin estar pensando que nuestros amiguitos, sus días son muy productivos, muy provechosos, porque hoy en día, Cari y amigos, hay que ser creativos, ¿no? Hay que ir también rumbo al emprendedurismo. Hay que aprovechar el tiempo siempre, ¿no? Que estamos en momentos un tanto difíciles, pero con esas acciones podemos hacer algo liberador también, que nuestros días no sean tan críticos, mis amiguitos. Entonces, la decisión también está en nuestras manitos. Bueno, corazones, vamos entonces con una adivinanza. Karina, escucha. Si la doy a todo el mundo y me quedo con ella, ¿qué es? Si la doy a todo el mundo y me quedo con ella, ¿qué es? ¿Qué es? A ver. Está en nuestro cuerpo esa cosa. ¿Qué es? No podemos dar, ¿no? Nuestra fuerza, todo esto sí que funciona terrible para algo, ¿no? ¿Manos? ¿Pero qué será, qué será? Exactamente, son las manos. Las manos. Las manos pueden hacer todo, ¿no? Pueden, ¿cómo se dice? A ver, pueden trabajar, pueden hacer muchas cosas, ¿no? Pero no se puede quedar con ella. Nosotros nos quedamos con nuestras propias manitos, ¿no?
1: Sí.
0: Muy bien. A ver, la tuya, ¿cuál es?
1: Soy amigo de la ley. Tengo posa y pistola. Protejo a las personas buenas y a las malas. A la cárcel llevo.
0: No me digas. ¿Puedes repetirme?
1: Soy amigo de la ley. Tengo posa y pistola. Protejo a las personas buenas y a las malas. A la cárcel llevo.
0: Ah, ya sé, ya sé. ¿Quién es? A ver, ¿quién es? ¿Quién es? Voy a pensar, pero para estar más segura. A ver, Fernanda, vos tienes una adivinanza. ¿Cuál es?
2: Claro que la tengo.
0: A ver.
2: Adivina adivinanza. ¿Quién puso el huevo en la paja?
0: ¿Quién puso el huevo en la paja? El huevo, el pato.
2: No.
0: ¿No? Ay, ¿qué habrá puesto? ¿El avestruz? ¿Qué dice Karina? ¿Será? Ah, será. A ver, ¿quiénes ponen huevos? A ver, el avestruz pone, el pato pone.
1: ¿Qué más? La gallina. Pone?
0: Los pajaritos. ¿Será? ¿No?
2: No.
0: ¿No? Ay. ¿Qué? ¿Qué dijiste?
1: Las gallinas.
0: ¿Las gallinas? Respuesta correcta. La tuya no hemos respondido. ¿Cuál será, no? ¿Será? A ver, ¿quién les lleva del copete a la casa? ¿Los policías?
1: Sí.
0: ¡Ay, hemos respondido! Hemos hecho chanchulla, ¿no? Nos hemos hecho las adivinanzas más facilitas.
1: Sí.
0: O estamos realmente con esos foquitos listos a responder la adivinanza. ¿Escuchamos una canción? Ya, muy bien.

0: Eso, eso, eso. Muy bien. Vamos, vamos, ya marcó el reloj y estamos al filo del cierre del programa. Así que, ¿qué te parece si nos despedimos con unos lindos trabalingüitas?
1: Sí. ¿Sí?
0: Karina, empieza.
2: Si le echa leche al café para hacer café con leche, para hacer leche con café, entonces, ¿qué hace falta que le eche?
0: ¡Ya! ¡No se trabajo! A ver, Fernanda, ¿tú?
3: Tras tres tragos y otros tres, siguieron otros tres tragos, hasta sumar 33, 33 tragos de ron.
0: ¡Ah! ¡Aplausos, aplausos! ¡Hagan conejos para mí! A ver, le aviso al público de la República que el agua pública se va a cobrar para que el público de la República tenga agua pública para tomar. ¡Ay, en el acento me trabé! ¿Otra vez? Ya, otro voy a elegir. Hugo tuvo un tubo, pero el tubo que tuvo se lo rompió y para recuperar el tubo que tuvo, tuvo que comprar un tubo igual al tubo que tuvo. ¡Ah! Muy bien. Así nos despedimos, mis queridos amigos y amigas, ¿no? Que sea hasta la próxima semana, Cari.
1: Sí.
0: ¿Sí? ¿Les decimos chao?
1: Chao.
0: ¡Chau! Muy bien. ¿Y qué te parece si nos despedimos con esta linda canción que espero que todos la apropien, ¿no? Se la hagan para ellos, ¿no? Y vamos a irnos, ¿qué te parece? Con Bonito Bonito de Tiago Navarro. Me ha encantado realmente esa cancioncita. ¿Cómo te despides tú, Fernanda, aunque has llegado atrasada?
3: Que
0: tienes
3: tenga
0: un atraso.
3: Que tengan un lindo fin de semana y un buen inicio de semana.
0: Sí, también, ¿no? Pero todavía falta, ¿no? El domingo para claro. Disfrutar. Muy bien. Vámonos entonces con esta bella canción.
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0: Hola, ¿qué tal, amigos? Muy buenas tardes, pero muy buenas tardes. Y manaya cachanquichicho, gualalajacho, manacho, jatunapaico, cancunapa, chayaypis, chayaycupis, jatunapaico, para yayagua, uncilla, chuquiuta, chayanta, que nos están escuchando desde La Paz y hasta Santa Cruz. Mandar un gran saludo a Santa Cruz. Y pues el día de hoy voy a estar con los deporteros juveniles, no voy a estar solito hablando con ustedes, como loquito. Vamos a presentar a nuestra querida reportera juvenil, Milenka. Milenka, muy buenas tardes.
1: Muy buenas tardes a todos los deporteros, ¿no?, que están acá en cabina. Y claro, ¿no?, pues también a todos los oyentes, porque estamos iniciando su programa favorito, Generación Joven. Y también nos vamos a presentar a Micaela.
2: ¿Cómo están? Muy buenas tardes, querida gente de nuestra linda tierra, Yayagua. Y bueno, estamos aquí junto a Milenka, Ronald, y vamos a estar en una tarde de conversación, charlas y muchas risas, por supuesto.
0: Así es, pero también acaba de llegar una reportera juvenil y pues Grace, estás ahora boliviana. Grace, muy buenas tardes.
3: Muy buenas tardes a toda mi linda gente de Yayagua. Sí, he llegado un poquito tarde, se podría decir, es que no había mucho auto, pero aquí volvemos con nuestro programa Generación Joven.
0: Ya siendo exactamente las 4 de la tarde con 10 minutos y pues qué tal si nos vamos a este temita musical, tú me hiciste brujería y pues ya sé que muchos la han escuchado en el TikTok o tal vez algunos

0: Y ahí estábamos con ese temita musical del gran combo de Puerto Rico. Tú me hiciste brujería. Bruja, bruja, bruja. A mí, pues, ¿por qué les dicen el nombre? ¿Por qué les dicen bruja a las chicas? A ver, díganme eso.
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0: Y usted que me está escuchando, señor, señora, de su casita, tal vez de su negocio, tal vez está en el auto, un chofer, nos puede contactar al número 6790-2655. Vuelvo a repetir, 6790-2655. Tal vez quiere saludar a alguien, a un ser querido, tal vez quiere llamar a la radio, opinar de los temas de los que vamos a hablar el día de hoy. Así que nos puede contactar a ese número.

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1: Regresamos después de este temita musical. Bueno, y hablando de, bueno, de ritmos alegres, ritmos bailables, creo que este mes tenemos, al igual que el mes de agosto, muchas fiestas a nivel nacional, ¿o no, Mile?
2: Así es, ¿no? Como por ejemplo, ya sea que desde el día viernes, ¿no?, ya se ha estado con lo que sería la festividad de la Virgen de Guadalupe en Sucre. Una ciudad, ¿no?, bastante bonita, donde más que todo, ¿no?, en esas actividades uno puede ir a desestresarse, ir a relajarse. Por ejemplo, ¿no?, porque yo no sabía, siendo sincera, ¿no?, de este día, yo decía, ni sabías realmente. Y una de mis amigas me dijo, no, ¿sabes?, me voy a ir yo a Sucre mañana, no, en la noche, me dijo. Yo le dije, ¿por qué? No, es que mamá se ha estresado con su trabajo, yo también estoy un poco estresada, y pues hemos dicho que podríamos ir de viaje, y hemos aprovechado que como mañana también es la festividad, queremos ir a ver. Yo le dije, guau, qué súper, ¿no? Entonces uno se va a esos lugares para relajarse y pasar tiempo en familia.
1: La festividad de los carapanzas de nuestra querida tierra boliviana. Y bueno, justamente, a ver, se recuerda y es como una fiesta de Asunción, pero en honor a la Virgen de Guadalupe, ¿no?
2: Sí. Básicamente creo que la mayor, bueno, todas las festividades que se realizan llegan a ser en honor a algún santo, y en este caso sería a la Virgen de Guadalupe en Sucre,
1: o en Chuquisaca, en la ciudad de Sucre. Y bueno, no es la única fiesta, creo que tenemos este fin de semana, este 19 de octubre, también se viene la fiesta universitaria de la Universidad Nacional Siglo XX. ¿Vas a bailar, Mile?
2: Sí.
1: ¿Qué vas a bailar?
2: Todas. Es que me he puesto a pensar y dije, con tacos yo me caigo fijo.
1: ¿Y qué danzas, sí, bailan en tu carrera?
2: Bueno, no, en la carrera de medicina se llegan a avanzar dos danzas. Bueno, se llegan a bailar, las cuales serían tobas y caporales. En algún punto se pensaba ya que medicina no iba a bailar, pero pues después de un consejo, todo eso, se ha decidido que sí, la casera iba a bailar, y a cada curso se les ha llegado a preguntar qué es lo que querían bailar, si caporales o tobas o ambos. Y al final todos dijeron ambos, porque va a haber personas que quieren tobas y va a haber otras personas que van a querer caporales. En fin, es algo característico, ¿no?, de la casera de medicina, y pues dijeron ambos. Y bueno, ¿no?, ya están en los ensayos y han comenzado desde esta semana, desde el día lunes. En ahí recién hemos empezado ya a practicar, y ya ahora mismo ya están ya planeando qué vamos a hacer para el convite, o sea, cosas así. Pues es bastante cansador, creo, pero que sobre todo es para los que bailan caporales. De eso yo también me he escogido tobas, porque de tobas sus ensayos inician a las 6 de la tarde hasta las 8 de la noche. Pero de caporales inicia desde las 8 hasta las 10 de la noche.
1: ¡Guau! ¡Tan tarde!
2: Sí, por eso he escogido todos.
1: Y Grace también sabe de una de las fiestas también que va a pasar en el norte de Potosí. Grace, ¿cuál es otra fiesta de nuestro vecino?
3: Bueno, sería la festividad de San Miguel, ¿no? ¿Se podría decir?
1: Son las vísperas ya de la festividad de San Miguel, Arcángel, en la ciudad de Uncía, ¿no? ¿Has ido alguna vez, Grace, a esa fiesta?
3: Bueno, sinceramente no, mis tíos van, yo no sé ir mucho, no, o sea, no adapto más ir a esas fiestas.
1: Ah, no, ¿no vas a ver las entradas?
3: No.
1: ¿Por qué?
3: Mucho, me dicen, haz estas cosas, y yo en mi casa tengo que hacer muchas cosas, y mis tíos van mayormente a tomar, y a mí me dejan a cargo de los pequeños. Y pues mucha, a veces hay mucha bebida, por eso no me gusta ir mucho a la festividad de San Miguel.
1: ¡Ay, qué súper! ¡Ay, no! Muchas fiestas en el mes de septiembre. Hay muchas fiestas en el mes de septiembre. En la siguiente semana ya vamos a ver a los jóvenes universitarios bailando, que saliendo, que arreglándose, que buscando, pues su ropa, que es refrigerio. Pero hay algo que llama bastante la atención, ¿no, Mile? En las fiestas universitarias. ¿Me puedes decir qué es?
2: Algo que llama la atención. Si nos vamos por el lado negativo, también hay un lado positivo. A ver, un lado negativo creo que sería que, como la mayoría llegan a ser jóvenes, hay bastante presencia de bebidas alcohólicas, lo cual está muy mal. Muy mal. Y esperemos, ¿no?, que este año sea, digamos, la excepción, que dejen ya. Al fin y al cabo, pues es para distraerse y disfrutar también, ¿no? Y bueno, no, ahora vamos.

Y bueno, nos regresamos de este hermoso tema de Calamarca, Amazonas. Una canción bastante rítmica que sin duda alguna debió alegrar y también, ¿no?, sentir nostalgia por estas bellas canciones.

0: Hay que estar bastante animados esta tarde que está empezando a hacer un poco de frío. Ayer estábamos a temperaturas altas y ahora estamos pues con un vientecito frío. Y pues, bueno, ¿qué podemos decir? La fiesta, muchas fiestas, mucho alcohol, mucha alegría, pero justamente, como decías, Milenka, el anterior mes, si no me equivoco, ha sido la entrada universitaria de la Universidad Mayor San Francisco Javier de Chuquisaca. Y pues lastimosamente ha habido una queja a nivel municipal e incluso el gobierno municipal, la alcaldía de Sucre, dijo no, se tiene que suspender esta entrada universitaria al menos durante 2 años porque es mucho abuso y mucho descontrol de bebidas alcohólicas. ¿Crees que lleguemos como Universidad Nacional Siglo XX a romper ese récord este año?
1: En ser los que más lleguen. Bueno, no creo que ya... O sea, está muy mal. Ya sea en bebidas alcohólicas, todo eso, en mi opinión está muy mal. Ya sea porque es una fiesta, pues la mayoría, ¿no?, de jóvenes llega a querer tal vez tratar de animarse o tener energías, pero siento que hay otras maneras. Aunque es una percepción mía, pero creo que incluso no consumiendo bebidas solamente dejan mal visto a la universidad misma, que de que se dedican a esto, o incluso no algunas carreras en específico. Pero ahí ya compitiendo, ¿no?, con ya sea si beben más o beben menos, esto ya va más a la educación de cada persona y creo que no tendría que ser tanto. Es reflejo de la universidad misma. Bueno, no, eso sería... Y ya, a ver, vamos a seguir hablando, ¿no?, de otros temas. ¿Y tú, Grace, qué es lo que más esperas ver? ¿Has salido a ver alguna vez la entrada universitaria?
2: Sí, la verdad, sí, he ido el año pasado y cuando era pequeña he ido a ver la entrada universitaria. Sí, el exceso de bebidas era muy alto, que hasta yo misma me empecé a preocupar por los jóvenes porque ha habido muchas críticas de uno de mis vecinos

0: empiezo a ver muchas críticas que de que diciendo que ya la habían tomado, no, es que no, cómo van a salir así, pero la entrada en la entrada de la universidad sí estaba bien bonito, bien bailado, con mucha alegría y etcétera.
1: Así es, ¿no? O sea, hay quejas, creo que cada uno ya en este punto tiene, y no es, o sea, no es que sea prohibido, pero es colocarse límites y decir, ¿sabes qué? Yo acá que he venido a estudiar, y si es esta festividad, pues es más para tratar de rememorar básicamente, o sea, la creación misma de la universidad. Básicamente para eso sería una festividad que se está haciendo. Y claro, ¿no? También los jóvenes llegan a desestresarse, a bailar y a pasar un rato muy bueno con sus amigos, con su familia. Y sabemos, ¿no?, que la mayoría cuando llega a bailar, pues se anima o incluso piensa, oh, me van a sacar foto mis papás, voy a tener un recuerdo de esa danza que a mí me gusta mucho. O sea, pero no es solamente bebida alcohólica. Tienen que colocarse límites y decir, hasta acá nomás llego y tengo que llegar a pie, en pie en mi casa.
0: Calmada. A mi casa llego a pie.
1: A pie y en pie.
0: En pie voy y en pie me vengo.
2: Ay, no, pero bastante
3: bonitos sus comentarios, ¿no, chicas? Bueno, creo que a muchos es un tema bastante delicado también tocar eso.
1: Sí.
3: Para muchos tomar alcohol es un suavecito, así un sorbito para estar en ambiente. Sin embargo, hay otros que lo llevan al extremo. Y que entran a la plaza sin poder, digamos, hacen el paso borracho de morenada, digamos. Sin poder pararse, causando desorden. Y muchas veces pasan, ¿no?, cosas que no queremos que pasen. Violencia, que se pelean, que hay discusiones, que se pelean entre parejas. Hay que tomar, si una persona va a beber alcohol, tiene que beber con moderación. Y hay que evitar llegar al nivel de la entrada universitaria de la San Francisco Javier este año.
1: Bueno, no, y también mencionando como de algunas cosas que podría llegar a pasar, creo que también una de las cosas que si llegan a beber y hay poco para desanimarlos es que, ¿qué harían ustedes si por estar tomando en la entrada, ya sea en la plaza, se caen? Les graban, se vuelven virales, les tiran hate, les punan. No, ve, no hay que tomar, hay que estar tranquilos. Allá dando situaciones hipotéticas, ¿no? Pero de igual manera, acá en la casera, pues a cualquier casera hemos venido a estudiar, creo que es un momento de reflexión, ¿no?, para esto. Y esperemos, ¿no?, que disfruten, ya sea ensayando. La verdad, los ensayos son de cansadores. Seguramente varios universitarios, ¿no?, que vinieron de otros lugares, de otros departamentos, al tener más libertad puedan llegar a tratar ya un poquito, no, pónganse límites y disfrútenlo. Al fin y al cabo, la entrada universitaria aquí en Yayagua siempre es bien recibido, es bastante bonito. Yo también recuerdo, ¿no?, como Grace, que de niña yo iba a ver y decía, guau, wow, qué lindo, y más que todo porque son hartos.
0: Ay, sí.
1: Por ejemplo, los de, bueno, a mí personalmente lo que más me gustaba ver era de medicina. Tobas.
0: Ah, sí, Tobas, sí, era muy lindo. Yo ahí de pequeña decía, ay, ¿por qué ya quiero ser grande? Ya quiero bailar en la entrada universitaria. Es muy alegre.
1: Ah, muy alegre y son hartos, hartos.
0: Sí,
1: son
0: bastante. Exacto. Al igual que el caporal, ¿no?
1: El caporal es más entra y son hartos, de varias caseras son hartos. Y también, ¿no?, algo que me gustaba a mí también de niña era de, y creo que sigo recordando, es de bioquímica.
0: Ah. ¿Cuál es la clase de bioquímica?
1: Tincus, Wistus.
0: Ah, sí. Es en
1: yo
0: la...
1: sé.
2: He corrido desde cabina para aclararles. Nah. Bueno, la carrera bioquímica farmacia tiene dos fraternidades. Tincus, Wistus y Saya. Son esas dos danzas.
1: Saya, ¿desde qué año ya tiene? ¿O ya tenía desde el principio? Según yo solamente había Tincus, Wistus. Y decían, este año me he enterado de que había Saya.
2: Bueno, en realidad es que somos una carrera bastante numerosa que les alcanzamos a ustedes. Somos más de 1,000 estudiantes en la carrera bioquímica farmacia, te cuento. Y pues, cuando yo estaba en primero, el año 2023, eran muchos para Tinku. Ya en primer año toditos hemos bailado Tinku, siempre se ha bailado el Tinku's Wistus. Eso nos ha caracterizado siempre.
1: Porque ganaban también.
2: Siempre hemos ganado. Bueno, como éramos bastante ya numerosos, se ha tomado la decisión de separarse por grados.
1: ¿Y eso desde qué año ya ha sido?
2: Desde el 2024.
1: ¿Reciente?
2: Recién.
1: Wow. No, para mí creo que lo más que siempre sabía escuchar de niña era Tinkus Wistus. Además era bastante energético verlos porque siempre llegaban a traer novedades.
2: Siempre hemos venido a impresionar.
1: De Saya no, ni he escuchado.
2: Saya recién se ha implementado el año 2024.
1: Es con razón no escuché. Sí.
2: Y el año pasado también tenía que ser Saya, pero no se ha bailado por los conflictos que ha habido.
1: Ah, entonces, más sumando a eso, pues no ha habido mucha promoción a que había la otra danza que es Saya.
2: Exactamente. Y bueno, este año se está volviendo a bailar Saya, que es primer año y cuarto año baila Saya, y segundo, tercero y quinto año baila Tinkus Wistus. Así que si nos ven por ahí, aplausos, por favor, que está pasando la mejor fraternidad de la entrada universitaria.
1: Tinkus.
2: Tinkus Wistus.
1: Wistus. Bueno, ¿no? Ahí estábamos. Tú seguramente también lo has visto, ¿no? Los Tinkus Wistus.
0: Sí, o sea, desde la casa solamente yo decía que era Tinkus Wistus. Aunque decía, no puede haber dos fraternidades en una misma casera. Y en ahí empezó la bioquímica, que entra la entrada de bioquímica farmacia, Tinkus Wistus y Saya, como dice la deportera.
1: Así es, ¿no? Bueno, no tal como decía Mika, había habido dos. Yo realmente no lo sabía. O sea, para mí siempre fue, ¿no?, lo más característico el Tinkus Wistus. Y de niña creo que era lo que más también me emocionaba ver. Porque, o sea, lo bailan con una energía. Y eso es lo que más me gustaba. Después, tobas de medicina. Luego, me acuerdo que otras caderas más. ¿Y a ti cuál más te llamaba la atención? También hay de comunicación, creo que es también Saya. Y de contaduría, no, realmente no recuerdo de muchas caseras.
0: A lo
1: pero...
0: que yo recuerdo, contaduría era caporal.
1: Creo
0: no
1: que
0: sé,
1: sí.
0: Yo, sí. Algo por ahí.
1: Por ahí era, ¿no?
0: Uh-huh.
1: La verdad es que es bastante lindo. Ay, no, también creo que ahora que recuerdo me gustaba ver de agronomía.
0: Ay, sí.
1: Se presentan, creo que cambian cada año, al igual que enfermería. Después, pero recuerdo que el 15, ¿no?, de agosto llegan a bailar Halkas.
0: Ay, sí, Halkas.
1: Lindo. Sí. Eso es también lindo. Bueno, a mí personalmente creo que ver estas festividades con tu familia mismo, ¿no?, ir a disfrutar. Además de que causa bastante movimiento acá en Yayagua, ya sea al comprar o al fletarse sopa, al ir a ver, ir a comprarte tu refresquito. Pues estás causando movimiento y el dinero se está moviendo en Yayagua, lo cual es bastante bueno ya que mejora la economía de varios yayagüeños. Entonces no creo que esta festividad que ya se va a realizar, pues lo lleguemos a disfrutar y ver ver las fraternidades y caseras que a ti te gustan.
0: Y a ver con alegría, sí.
1: Así es, ¿no? Ahora sí, nos vamos a otro temita musical. Vámonos a otro tema musical para que estemos un poco ya animando, porque creo que estamos un poquito bajoneándonos, pero ya vamos a volver con más ánimos.
0: Nos hay que alegrar un rato.

0: Ay, ¿por qué será? ¿Por qué será esa canción, ese ritmo de cumbia? Bueno, es cumbia. ¿Estoy algo equivocada? Corríjanme en los comentarios. Escríbanme, por favor. Al numerito que va a decir Ronald, por favor. Ronald, ¿a qué numerito podemos escribir, pedir una canción, pedir un mensaje, enviar un mensaje detallado a nuestros familiares que están lejos o a aquellas personas que están escuchando la radio en sintonía de Radio Pío 12?
1: Y pues pueden contactarnos a Radio Pío 12 mediante el número 6790-2655. Vuelvo a repetir, 6790-2655. Estamos esperando sus mensajes, sus llamaditas. Y pues pueden mandar mensajitos ahí también para felicitar a través de su familia que cumple años el día de hoy. O tal vez mandar un gran saludo desde muy lejos.
0: Desde las lejanías de nuestra querida tierra Bolivia, desde Pando, quienes nos están escuchando, desde Santa Cruz o Yacuiba, un mensajito, por favor, les vamos a mandar saludos y un... Bueno, vamos a complacerlos con un temita musical. Y bueno, continuamos hablando con aquí con las chicas y hay temas bastante interesantes, como por ejemplo que septiembre es el mes de la prevención del suicidio. Y aquí Grace me va a dar un pequeño contexto de por qué es el mes de septiembre, el mes en el que se recuerda y se hace una mayor concientización del suicidio y la prevención del suicidio.
2: Ya. Bueno, este mes se recuerda porque el 16 de abril de 2026, giro histórico nutricional, se anunció oficialmente la mayor transformación del paquete de subsidios eliminados más del 90% de los productos ultraprocesados, como galletas de chocolate, alfajores o postres azucarados.

0: Bueno, hablando de suicidio, no de subsidio, Grace. Bueno, el mes de septiembre es considerado el mes de la concientización y prevención del suicidio en todo el mundo, porque es un periodo dedicado a dar visibilidad a los problemas de salud mental y también a derribar los estigmas asociados que tiene, ¿no?, la sociedad. Por ejemplo, muchos dicen, ay no, las personas cobardes, o bueno, hay bastantes formas de estigmación que le tienen a las personas que han cometido suicidio y que lastimosamente ya no están entre nosotros. Pero hay que recordar siempre que el 10 de septiembre ha sido el Día Mundial Internacional de la Prevención y Concientización del Suicidio. Milenka, ¿qué tienes que decir al respecto?
1: Bueno, no, de por sí es un tema bastante delicado, ¿no? El suicidio realmente, y creo que mandaron felicitaciones, ¿no?, a todas las personas que en algún punto han llegado a tener momentos difíciles en su vida y pues ha pasado por su mente esa opción, pero hay veces, ¿no?, por pequeñas cosas que nos llegan a alegrar el día, pues han decidido no llegar a hacerlo y mandar felicitaciones a esas personas. Y para todas aquellas personas que alguna vez dudan de sí mismas o tienen problemas, pues no se centren tanto en eso. O sea, la mayoría diría, ya, es que es un problema, tengo que estar centrada para solucionarlo. Hay veces yo siento que lo mejor es dar un paso al costado y dejar de preocuparte de sus problemas. O si es un problema, buscar una solución, pero buscar ayuda, no solo. La mayoría llega a hacerse tipo, yo voy a poder solo, pero no está mal pedir ayuda. O sea, si tú tienes una persona de confianza, no está mal pedirle ayuda. Y creo que en algún punto, a veces sentirse solos es mucho peor. Te estás aumentando más carga. Bueno, no, esto ya para aquellas personas que están teniendo ya problemas, pues una pequeñita, ¿no?, unas palabras de mi parte.
0: No están solos, siempre hay algo donde podemos apoyarnos. Y si tal vez tú, joven, señorita, adolescente, estudiante, sientes que hay muchas cosas en tu cabeza, te invitamos aquí a Reporteros Juveniles, donde vamos a ayudarte, vamos a animarte y vamos a pasar tardes divertidas para que puedas tener tu corazón más relajado. Y bueno, hay que hablar un poquito de la historia también, de por qué se recuerda el 10 de septiembre, el mes de la prevención de la concientización del suicidio. Hay una historia detrás de todo esto, porque como mencionaba antes, hay una gran estigma social sobre el suicidio. Pero ¿por qué se le ha empezado a dar importancia? ¿Por qué hay mayor relevancia en la actualidad? Vamos a conocer la historia, Milenka, por favor, a ver, contanos un poquito.
1: Así es, ¿no? Ya que bueno, estamos, ¿no?, con el septiembre amarillo, pues esta campaña internacional llegó a adoptar el color amarillo debido a una conmovedora historia real que llegó a ocurrir en Estados Unidos en el año 1994. Y bueno, no, esa historia ya es más de antes, pero de igual manera debe ser recordada y rememorada, ¿no? Pues esta historia inicia con que un joven de 17 años, llamado Mike M., era conocido por su gran habilidad mecánica y por haber restaurado un automóvil Ford Mustang clásico, el cual pintó de un amarillo brillante. Trágicamente, Mike falleció por suicidio, sin que su entorno lograra notar señales de alerta a tiempo. Durante su funeral, sus amigos y familiares distribuyeron tarjetas con esa frase: si estás en apuros, pide ayuda, acompañada de lazos amarillos. La iniciativa se viralizó rápidamente, transformando el lazo amarillo en el símbolo universal para recordar que el suicidio se puede prevenir y que hablar de salud mental salva vidas. Ahí está, ¿no?, una pequeña historia que ha pasado, que realmente es bastante triste, ¿no?, que este joven llamado Mike M. haya tenido algunos problemas, pero no lo haya notado. No lo haya notado y, a pesar de haber sido reconocido, pues tenía sus propios problemas. Y al final, ¿no?, su familia hacía esto con lazos amarillos, diciendo, ¿no?, que el suicidio se puede prevenir.
0: Bueno, muchas gracias, Milenka, por contarnos esta historia, ¿no? Y bueno, siempre hay que notar, muchas veces hay que saber pedir ayuda y también abrazar mucho a los que están a nuestro lado, porque no sabemos lo que pasa en su cabeza y no sabemos lo que pasa en su corazón también. Un fuerte abrazo a todas las personas que se han quedado, que están junto con nosotros a nuestro lado. Ustedes son muy fuertes. Y gracias. Y bueno, pasamos a un saludito a la familia Policarpio y al papá de Ana Policarpio, que nos van a pedir la musiquita de Tambor de mi Madre Tierra. Muchas gracias por estar en sintonía de Radio Pío 12 y vamos aquí con su temita musical.

Y bueno, no, ahí estamos regresando de este hermoso tema musical llamado Madre Tierra de Chayanne. Es un himno vibrante de que invita a la reflexión y al agradecimiento por la vida, con un ritmo contagioso y letras que promueven la positividad. Y terminaríamos, ¿no?, con esta hermosa canción mandando un saludo a la familia Policarpio y a su hija Ana Policarpio. Espero hayan disfrutado esta hermosa canción.

0: Y bueno, ahí estamos regresando de este hermoso tema musical que da inspiración para tener una vida positiva. Y una frase que siempre yo llegaba a decir es que siempre ve el lado positivo, aunque parezca que no haya. O sea, que tú no lo veas. Es una frase que realmente lo usaba ya desde hace bastante tiempo, porque decía, hay algunas cosas que sí suceden que nos hacen sentir mal, más que todo cuando eres joven, ya sea por las hormonas mismas o por los problemas que ves al crecer, ¿no? Porque cuando uno es niño, no ve esos problemas, pero cuando uno ya es más, o sea, empieza ya a crecer, pues nota algunas cosas y sin duda alguna llega a tener un poco más de problemas, bueno, más problemas. Y en esos momentos siempre uno tiene que ver el lado positivo. Hay veces nos llegamos a estresar, ya sea por tareas, por trabajos, por las situaciones familiares, por situaciones económicas. Hay que ver el lado positivo, no toda la vida va a estar así, aunque tú pienses, no, va a estar así toda mi vida, seguramente así voy a quedar, no, todo hay una solución. Y nunca está de más pedir ayuda de personas confiables, porque cuando tú tratas de solucionarlo tú solo, te sientes más solo. Porque en ahí te das cuenta de que no estás acompañado. Cuando tienes personas a tu alrededor, que sin duda alguna uno tiene que, no sé, a ver ya. Uno tiene que saber valorar, ¿no? Y tratar de contar. O hay algunas personas que llegan también a no confiar. Dicen, no, seguramente me va a juzgar, seguramente va a hacer esto. Creo que en ese punto sí da miedo contar o confiar en alguien. Pero estoy 100% segura que no todas las personas son así, no todas las personas van a usar la confianza que tú les diste para algo malo. Sin duda alguna hay que también no saber escoger amistades, todo. Y eso sería ya una recomendación para todas las personas que están pasando un momento difícil. No se ahoguen en un vaso de agua. Aquellos problemas van a superarse. El estrés que tienes ahorita, digamos, ya sea por el colegio, pues va a pasar. Los exámenes llegan solamente una semana, o bueno, máximo 2 semanas. Después ya son más estudiar. Tampoco, o sea, dicen, ¿no? También las notas no te definen. Sin duda alguna, mientras uno llegue a esforzarse, pues igual manera es válido. Todo esfuerzo es válido de cada persona, ya que el esfuerzo también valida, ¿no? Entonces, bueno, ¿no? Sería un poco de recomendaciones para aquellas personas. Y ahora vamos a pasar a recomendaciones para amistades. Que, o sea, ¿qué puede? Bueno, no, ¿sabes qué? Vamos a pasar a las recomendaciones de la Grace primero, para aquellas personas.
1: Ya. Bueno, de mí mi recomendación sería pedir ayuda. No te, o sea, en sí, cuando estás en una situación muy grave, tienes que pedir ayuda de un familiar muy cercano o de un amigo que sea de tu confianza. Porque a ver, si estás solita y si con esa conciencia de que esto está mal, esto está porque así, no vas a poder salir a ti mismo. Y es casualidad que entres en una depresión muy, muy afirmativa. Así que para los que están pasando para una situación muy leve, es necesario pedir ayuda, porque pedir ayuda no es algo malo. Más bien a ti te ayuda y ayudas a los demás. Esa sería de mí mi recomendación.
0: Ahí estaría, ¿no? Y claro, ¿no? También pensar que cuando tienes otra persona que te da otra opinión desde otra perspectiva, hay veces ese problema que te parecía a ti imposible puede solucionarse, porque digamos tú le cuentas, tipo, esto me está pasando, no sé qué hacer. La otra persona te puede llegar a dar otra perspectiva o buscar otras soluciones que tú no habías visto en ese momento. Creo que también hay que pensar en eso. Y ahora una recomendación para las personas, para todas las personas en general, ¿no? Que si ven a alguna persona que se le ve más decaída, o hay algunas personas, ¿no? Que incluso no llegan a notarlo, pero cuando una persona es atenta con una persona, nota pequeñas cositas que cambian en su entorno, pues sin duda alguna no nos acerquemos de golpe, sino tratemos de conversar con calma. Y sin duda alguna veámoslo desde el corazón, ¿no? Y preocupémonos realmente por sus problemas, porque algunos allá por malicia no pueden decir, no, haz esto, ¿sabes qué? Anda, escapate. No, esa es una mala amistad. Una buena amistad va a buscar soluciones preocupándose por ti. Va a haber palabras que tal vez no te lleguen a gustar, va a haber cosas, o sea, digamos, va a decir algunas cosas fuertes, pero tal vez lo está haciendo por tu bien. Porque hay veces, creo que realmente hay algunas personas que necesitan un regaño. Sí. Y, o sea, por no tener la confianza de sus papás, un amigo incluso tal vez te puede estar diciendo, estás haciendo muy mal, amiga, no hagas eso. Y una buena amiga es aquella que te va a decir que lo que estás haciendo mal y lo que estás bien, no te va a tratar de justificar. Creo que yo me iría más a ese punto. tal vez. Y bueno, no tratar de ayudar a toda la... a tratar de ayudar un poco en lo que llegamos a poder. Tampoco llegar a insistir mucho, porque de otros modos no tengo que ayudarle. Uh-huh. Tampoco hay mucho que podamos hacer, pero siempre dar compañía. Creo que la compañía siempre es vital.
1: Sí.
0: ¡Tú habla!
2: Y haciendo exactamente las 4 de la tarde con 55 minutos, pues antes de seguir hablando con nuestros queridos reporteros juveniles y pues su tema, ¿qué tal si nos vamos a una pequeña pausa publicitaria y después estamos de regreso con ustedes?

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0: Ya siendo exactamente las 5 de la tarde con 2 minutos y pues, queridos oyentes, si quieren hablarnos o contactarnos, tal vez mandar mensajitos, saludos, pedir una canción, puede hacerlo mediante Radio Pío 12 y Generación Joven, que nosotros le estaremos escuchando. Y pues también nos saludaron, y pues miren, Camilenka, nos estamos volviendo famosos porque nos están escuchando más.
1: Bueno, no es bastante bueno, ¿no? Que sigamos ahí. Bueno, no, ya siendo, como tú mencionaste, las 5:02 ya de la tarde, avanza bastante rápido, ¿no?
0: Exacto, y pues ya siendo las 5 de la tarde. Y pues bueno, también nos escribieron nuestros queridos oyentes y pues vamos a complacer con el temita musical de Amor de Eric Helera. También mencionando a Fernando Ramírez, que nos escribió y pues pidiendo este temita musical, y también saludando a todos los oyentes de Radio Pío 2 y también mandando un saludo a toda la familia Ramírez. Y yo también mando un saludo a Fernando Ramírez. Y pues vamos con el temita musical de Eric Helera, titulado Amor.

Y ahí estábamos con ese temita musical que nos acaban de pedir. Eric Lera, Amor. Y pues un tema bastante interesante para mí, se podría decir, para dedicar a una personita especial, tal vez. Yo me recuerdo de Eric Lera en Al fondo hay sitio, y después en ¿qué más me puedo acordar? ¿Qué novelas más la vi? A ver...

0: Otro que me acuerdo es De Vuelta al Barrio, y pues uno de los dos que siempre veo con mi mamá es a Eric Helera, y pues sus músicas, bastante, bastante hermosas.
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0: Y en esta tarde estamos con música variada, y pues estamos con salsa, con Eric Helera. Y ahora, ¿qué tal si nos vamos con Mon Laferte? Un tema musical que tal vez muchos de ustedes conocen y también lo repetimos aquí en Radio Pío 12.

0: Y ahí estábamos con ese temita musical de Mon Laferte, Amárrame. Y pues, que esto nos trae de cuerdos.
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0: Y esta música ya tiene casi ya 9 años. Y pues, ¿qué más podemos decir? Ahora, ¿con qué musiquita nos podemos ir en esta tarde? A ver, estamos muy, ¿cómo se puede decir? Mezclados. ¿Qué tal si nos vamos con la música de Rata Blanca? Pero antes... vamos a ver qué se recuerda hoy 12 de septiembre. ¿Qué se recuerda hoy sábado 12 de septiembre? Hoy es la fecha oficial de las Naciones Unidas. Es el Día de las Naciones Unidas para la Cooperación Sur-Sur-Sur. Su objetivo es destacar la colaboración, el intercambio de conocimientos y las soluciones entre países del sur global. Ahí tienen un dato curioso y pues, ¿qué más podemos decir?

estábamos con esa música de Rata Blanca y pues, ¿quién no lo conoce? Hay un clásico del rock. Ahora vamos, ¿conocen a Julieta Venegas? Y pues tenemos invitación, a ver, este 14 de septiembre se aproxima algo y pues la dirección del plantel de docente administrativo, junta de padres de familia y estudiantes de la unidad educativa Tomás Frías, tienen el grato honor de invitar a ustedes a participar de los actos conmemorativos por nuestro aniversario institucional para que dará inicio el 14 de septiembre del presente año. Así pues, el Colegio Tomás Frías está de aniversario, señor, señora.

0: Y yo sé.
1: Y pues aquí tenemos un pequeño cronograma de actividades del aniversario de Tomás Frías. Y pues este 14 de septiembre a las 18 horas va a ser el desfile de teas en lugar en el ex consejo. Me lo ha dicho el viento. Y el 15 de septiembre a las 12 del mediodía va a haber un acto central y el lugar va a ser en la Unidad Educativa Tomás Frías. Y el 15 también, el día martes a las 5 de la tarde va a ser la lección de la Miss y el Mister. El lugar en la Unidad Educativa Tomás Frías, y pues si no la conoces, es donde el mercado un poquito más arriba. Y el 16 de septiembre a las 12 de la tarde van a ser los Juegos Populares y también será el lugar en la Unidad Educativa Tomás Frías. Sentir más de la cuenta, el corazón es un músculo, si no late revienta, extraño mirarte de lejos. Y el 16 de septiembre a las 13 de la tarde y media va a ser la farándula y el lugar va a ser también en la Unidad Educativa Tomás Frías. Ahí tienen el cronograma de actividades del aniversario de la Unidad Educativa Tomás Frías, así que no se lo pierda y vaya a ver también cómo van a ser nuestros queridos estudiantes sus actividades. Para

Y pues llegamos al último bloque de nuestro programa. Durante esta tarde hemos hablado de pues prevención como es contra el suicidio en septiembre y también muchas cosas más. Y en nuestra vida cotidiana, porque existe una forma de cooperación que todos podemos participar. No estamos aislados, cada persona forma parte de una familia, un grupo de amigos, una comunidad, una escuela, una universidad o un lugar de trabajo. Y nuestras relaciones pueden convertirse en una fuente importante de apoyo, por eso debemos cuidar nuestras relaciones, preguntar cómo está alguien, compartir un momento, conversar, escuchar, dar ánimo y a veces creer que para ayudar tenemos que solucionar los problemas de otras personas. Pero no siempre es así, a veces simplemente podemos acompañar y ayudar a encontrar el apoyo adecuado de una persona. Y pues hay un pequeño resumen ahí que es importante hablar y tener compañía, porque no solo nosotros tenemos que estar ahí aguantándonos todo lo que tenemos, tristezas, alegrías, furias, y pues hay que tener siempre a alguien, una personita. ¿Y qué tal si nos vamos a este temita musical de Julieta Venegas y después vamos a ir con un temita musical que nos recomendó Milenka? Micaela, digo Milenka.

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1: Ahí estábamos con este temito musical de Julieta Venegas y pues Eres para mí. Ahí titula lo que canta la canción de Julieta Venegas. Pues ya lo escuchamos nosotros, ya pues es un clásico, ahí lo escuchamos tal vez en el colegio o tal vez de nuestros padres.

Y pues señor, señora oyente, nosotros también tenemos que aprender a hablar de lo que sentimos. Desde pequeños aprendemos muchas cosas, aprendemos matemáticas, historia, ciencias, inglés y pues muchas cosas que nosotros también nos aprendemos, ¿no ve? Pero también necesitamos aprender algo fundamental, reconocer nuestras emociones, saber decidir, estoy preocupado, estoy triste, estoy cansado, necesito hablar, necesito ayuda. No tenemos que esconder permanentemente lo que sentimos. Hablar de nuestras emociones puede ayudarnos a comprender mejor lo que estamos viviendo.

Ya estábamos con ese temita musical de Evan, Death of Me, y pues ahí tienen la... ahí les gusta a las chicas, dedicado a todas las chicas a lo que escuchan, a ver, con buen gusto. Y ahora, ¿qué tal que escuchemos un grupo? A ver, yo creo que lo escuchan tal vez del vecino, pero pues vamos con Grupo Frontera y Manuel Turizo.

Ya siendo exactamente las 5 de la tarde con 24 minutos y pues vamos a hablar un poquito de las redes y la vida real, a ver. Hoy vivimos conectados, tenemos teléfonos, redes sociales, mensajes, fotografías, videos, pero estar conectados digitalmente no siempre significa sentirnos acompañados. Podemos tener muchas personas agregadas y aún así sentirnos solos. Por eso debemos cuidar también las relaciones de afuera, de la pantalla, conversar cara a cara, compartir tiempo con nuestra familia, salir con amigos, participar en actividades, practicar algún deporte o actividad artística, buscar espacios donde podamos sentirnos parte de algo.

Ya estábamos con la música de Grupo Frontera y Manuel Turizco, la del proceso. Y pues ahí estábamos unos con bajos caídas. Pero ahora qué te decimos, vamos con unos tincos del pasado, a ver.

hablando de Tinku, y pues aquí es lo que, ¿cómo se llama? En Rafael Bustillo, Yayagua y en Aymaya también, lo que se recuerda lo que es el Tinku, y también va a ser la exaltación el 19 de septiembre en Aymaya, y pues vayan a ver lo que es el Tinku, se van a ir a pelear, van a entrar con sus zampoñas,

0: Pues ya siendo las 5 de la tarde con 26 minutos, ya casi 27 minutos, hora de despedirnos, señor, señora. Nos vamos a ir con esto, con estos temas de Kinkus igualmente. Vamos a ir con las despedidas de los reporteros juveniles. Vamos a ir con Grace. Grace, tus despedidas, tus saluditos. Ahí tal vez quieres saludar a una persona.
1: Bueno, yo también me despido de toda mi linda gente de Yeyo que está escuchando las Radio Pío 12. Y bueno, conmigo será hasta otro próximo programa. Chao.
0: Aquí otro dato curioso, que en Calacala el 23 de septiembre va a haber una fiesta, lo que es de Tinku, así que no se lo vaya a perder, vaya a verlo, lo que es el Tinku. Ahora vamos con Milenka. Milenka, tus despedidas, saluditos, tal vez quieres mandar saludos a tus amigos o a una personita en especial.
2: Oh, ahí está, ¿no? Bueno, no, ahí ya terminando el programa, al final fueron puro músicas, ¿no? Esperemos que se hayan podido divertir y alegrar, ¿no? Espero que este mes lo pasen genial, ya falta solamente unas 2 semanas más, ¿no? Y ya también recordado, además es el mes del amor, mes de la primavera, pues espero que tengan un mes bastante alegre y puedan disfrutar, ¿no?, de todas estas festividades que van a realizarse en todo este mes. Y sin duda alguna, recuerden, no están solos, aunque sea una persona mayor, de igual manera nadie está solo en este mundo, tal como decía, ¿no?, en una frase de un anime bastante popular, nadie ha nacido para estar solo. Una frase de One Piece, nah, y estaríamos ya. Y mandar, ¿no?, saludo también, ¿no?, a toda mi familia, a la familia Flores, también a la familia Cazorla. Espero que todas las personas, todos los oyentes, hayan tenido una tarde increíble. Nos vemos la próxima semana.

pues ya siendo las 5 de la tarde con 30 minutos, yo también me despido de todos ustedes, queridos oyentes de Radio Pío 12. Después, con esto será hasta la próxima semana y espero que sigan en sintonía de Radio Pío 12. Hasta luego.

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1: En el nombre del Padre, del Hijo y del Espíritu Santo. 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

0: Hola, hola, ¿cómo están? Buenas tardes, un gustazo saludarle a usted, amiga y amigo, que esté en sintonía de Radio Bio 12 en este día sábado 12 de septiembre. Gracias por sintonizarnos, Radio Bio 12 90.7 FM y en amplitud modulada en 710. Para hoy tenemos avisos, tenemos comunicados, así que no se vaya a despegar de Radio Bio 12, que arrancamos y ya no más, porque tenemos mucho material que comentarles.
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Atentos a este aviso de extravío. En fecha viernes 11 de septiembre de esta gestión, aproximadamente de 11:30 de la mañana, en un taxi blanco que se tomó desde Los Pocitos hacia la terminal de Yayagua, se ha extraviado una billetera de color crema tipo cafecito con documentos personales a nombre de Jimena Yampasi Canaviri, entre ellos su carnet chileno, como también contenía carnet de su mamá e hija. Se pide a la persona que lo tenga en su poder puedan comunicarse al 6400-8309. Reiteramos la línea telefónica 6400-8309. O bien puede depositar en las oficinas de Radio Pío 12. Se va a dar una muy buena gratificación a la persona que lo devuelva. Esta billetera que se ha extraviado el día de ayer, viernes 11 de septiembre, a horas 11:30 de la mañana. Reiteramos que se ha extraviado una billetera en el trayecto de Los Pocitos hacia la terminal de buses del municipio de Yayagua en un taxi blanco. Una billetera a nombre de Jimena Yampasi Canaviri, entre ellos su carnet chileno, también la carnet o el carnet de su mamá e hija. 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
Aviso de remate, por el presente aviso de remate se hace conocer a todas las personas que tengan interés de participar en el verificativo de la subasta pública de remate de un bien inmueble de propiedad de los señores Silvestre Chino Canaviri, Basilia Quisperrayo de Chino y Fabio Chile Amarillo. Inmueble ubicado en la calle Aymaya, sin número, entre Avenida Ferroviaria, Zona 9 de la ciudad de Uncía, con una superficie de terreno de 336.94 metros cuadrados, registrado en derechos reales de Uncía bajo el folio 501-101-1248 sobre la base imponible de $35,476 americanos. El remate se va a realizar el día lunes 21 de septiembre a horas 3 de la tarde en el frontis del Palacio de la Justicia de la ciudad de Uncía, departamento de Potosí. Martillero rematador José Luis Elías Noguera, notario de fe pública número 2 del municipio de Uncía.

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0: con 49 minutos.
1: ¿Está buscando trabajo? Pues escuche, esto le va a interesar.
0: Esto le va a interesar, aviso de trabajo, Centro de Salud Privado de la ciudad de Yayagua. Convoca a los profesionales interesados e interesados en postular a los siguientes cargos. 2 médicos generales, 1 bioquímica, 1 licenciada en enfermería y 1 auxiliar de enfermería. Las personas interesadas deben de prestar su hoja de vida en la calle Vallivian número 91-A de la ciudad de Yayagua, Farmacia San Felipe, o también pueden enviar su hoja de vida al número 7102-1896. Reiteramos la línea telefónica 7102-1896. La recepción de documentos va a ser hasta el 18 de septiembre de esta gestión 2026. 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Cinco con 51 minutos. Edictos.
1: Silencio en la sala. Aquí están los edictos.
0: Por el presente edicto, así te llama y emplaza a los señores terceros probables posibles interesados para que por sí o mediante apoderado legal se persone ante el juez público civil comercial número 3 de Yayagua en el plazo fijado por ley y asuma defensa dentro del proceso, conocimiento ordinario, usucapión decenal o extraordinario, seguido por Edgar Colque Martínez. Edicto librado en la ciudad de Yayagua, provincia Rafael Bustillo, del departamento de Potosí, a los 7 días del mes de septiembre de la gestión 2026.

5 de la tarde con 52 minutos. Gracias a usted, amiga y amigo, por acompañarnos hasta estos momentos. Cerramos el espacio servicial. Nos vamos con el grupo paseño Desaire y esta canción que titula Eres. Gracias. Enseguida se viene La Golondrina. Chao, chao.

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3: En el nombre del Padre, del Hijo y del Espíritu Santo. 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

0: 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Y campaña de salud gratuita en Chiquito, tan esperen. Se dejaba a hablar, paremos para acá. Héctor, a ver, hoy haremos para que sea y hablaremos.
1: Gracias, compañeros. Bueno, a esta hora vamos a conversar con el doctor Juvenal Tito del Centro de Salud Santa María del municipio de Chiquito. Se encuentran en campaña de salud durante este fin de semana. Doctor, ¿cómo está esto de la presencia de médicos especialistas de Sucre que, bueno, están visitando Chiquito y una campaña gratuita en materia de salud?
2: Sí, muy buenas tardes. Bueno, esta mañana, a horas 10 de la mañana, llegaron los especialistas de Sucre, donde están haciendo la atención a las mujeres embarazadas. También se está haciendo ya la atención a la población en general. Ya se instalaron ya en el Centro de Salud Santa María y están realizando ya la atención, que va a ser el día de hoy hasta las 8 de la noche y el día de mañana de 8 de la mañana hasta las 2 de la tarde.
1: Bien. ¿Hay gente que está asistiendo, doctor?
2: Sí, esta mañana ya había mucha gente, había alrededor de 60 personas y seguían llegando. Creo que por eso el día de hoy se va a atender esta tarde, para ya atender a toda la población que está apersonándose allá a Chiquito. Llegaron gente de Pocuata, están llegando gente de Lucía, me imagino que también de aquí de allá.
1: Reitéreme las especialidades, doctor.
2: Está llegando ginecología, después está obstetricia, pediatría, ecografía, después está fisioterapia, más todo eso, ¿no?
1: Todo es gratuito, ¿no, doctor?
2: Es todo gratuito, totalmente gratuito, por eso invitamos nuevamente acá a la gente de Yayagua. Pueden apersonarse ya a la localidad de Chiquito y donde se les va a atender de manera gratuita. Pueden ser de la caja, del SUS, personas particulares, no importa, se está atendiendo de manera gratuita.
1: Doctor, ¿los médicos son de Sucre? ¿De qué hospital
2: es? Son de Sucre, de un centro de especialidades ginecobstétricos. Entonces ellos están haciendo ya este tipo de trabajo. Es la primera vez que está llegando a Chiquito, como estamos cumpliendo 28 años en el Centro de Salud Santa María, es por esa razón que estamos haciendo este tipo de actividades, que no va a ser la primera, ¿no? Vamos a también invitar a otras personas a ser Chiquito, porque el 24 es el aniversario del centro, entonces vamos a tener otras actividades más.
1: Ah, son de aniversario, este 24 de
2: estamos
1: septiembre.
2: De aniversario, el 24 de septiembre, cumplimos 28 años como Centro de Salud Santa María.
1: ¿Cuántos médicos? ¿Cuánto es el personal? ¿Cómo trabajan?
2: Como centro de salud tenemos 5 médicos, luego tenemos enfermeras de planta, tenemos 2 obstetrices, tenemos médico de telesalud, del bono, sus licenciadas, odontólogos, también tenemos una fisioterapeuta, radiólogos y bueno, tenemos nomás nuestro personal que está completo.
1: Bien. Gracias, doctor, le agradezco mucho.
2: No, ¿de qué?
1: Bien. Bien, ustedes han escuchado al doctor Juvenal Tito, es el médico del Centro de Salud Santa María de Chiquito, campaña gratuita por su aniversario, este 24 de septiembre, están de aniversario este centro de salud en el municipio de Chiquito, en la provincia de Rafael Postillo, norte de Potosí. La información que se genera a esta hora de la tarde, con ustedes, compañeros de Estudios Centrales.
0: Gracias, Héctor, muchísimas gracias. Pachi Ninche, Jalian Camasi Sinchata, Kay Willey Kunasmanta, Hatuna Paiku y Cacho, entonces, Centro de Salud Santa María, municipio de Chiquito. Chiquito ya está pipone, ¿eh? 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
1: Camisaraki, para José, a ver, inicialmente quiero pedir disculpas a José, porque la tarde de esta vez llamada, por decirte que mi celular lo he hecho entrar al agua y estaba sin comunicar todo el fin de semana, decidí que ya tenía, ahora estoy listo para cuidarte y manejar el celular de José.
0: Hola, Pacha, Kunan, Capicunasta, Waturarin, Capicunastan, Apaikurin, Enrique.
1: Pablito, Pablo Saavedra, seguramente es Santa Cruz, Chau y Arizo. Viajás, hermano, seguramente es otra cosa de Santa Cruz. Santa Jacay, tus contactos tienen a partir de un encuentro de departamento de la Fede de Canéridos. Entonces, Quitos, yo dije, con Raúl de Mollo, con Pablo Jacay, que es en Salta. Tintupo, Zomino y Gala. Tanta Canta Jacay, que Tata José, Tiki, familia Paja, los madres de Jesús.
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1: Calimosa, Tata José.
0: Vale, Pachi Enrique, Tincuna Cama.
1: Cama, Tata José.
0: Vale, Pachi Chaype, Enrique Flores, acá igual Chapimanta, ¿eh? Mahacharunta, Walchapitoquena, Ucansa Najesanja. A ver qué dice, ¿ah? Germán Colque, ya. Hichakitis por Taneraki, Andresito Ramírez, ¿sí? 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
2: 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Acá, residente de Cajualejane, Cochabamba, hermano José, sobrino de la casa, cuando camarada aquí en la casa. Y tú ya van a ver, ¿cuándo camarada ese hermano?
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2: 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Por eso Arón, por ahí ahora es como era.
0: Damián Ibarra.
2: Llevar a Calamarca, sí.
0: Calamarca no tiene sentido, Damián y Bezaja, Mamá Marías.
2: Mamá María, ¿cuánto estamos aquí?
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2: 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Jaroro, jorpe, hasta en el aquí, mi hermano José.
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1: 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La verdad, ahí ya pedimos, ¿no es eso? Ama va a canque como una coine agraico en esa. No vas a llorar por mi amor.
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0: vamos con las palmas.
1: A ver, palmas, palmas, palmas. Mike Chitusa, Mike Tazia y en compañía de Nancho Fian. Artista Cunap. 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
0: esos amores que han jurado
1: amores. 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Hola, hola, buenas noches.
2: Buenas noches, hermano
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2: ¡Hola, hormiguita! ¡Ahora estás enferma! ¡Hormiguita! ¡Por eso no hay que trabajar tanto!
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2: ¡No! ¡Es que ahora estoy yendo a la escuela! ¡Sí, a la escuela! ¡Lo primero que aprendí es que no debo botar basura en las calles! ¡Que la basura debe ir al basurero o a tu bolsillo!
1: ¡Qué bien, mosca! ¡Aprendiste muy bien la lección!
2: En mi escuela para la vida me enseñaron que las campañas ayudan a mantener limpias las calles. Pero lo mejor es educarse cada uno. Educarse, entender que la basura en las calles